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1: La hora exacta es 5 de la tarde.
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2: Exactos, estoy de regreso. Oigan, aquí me están poniendo por aquí, dice por acá el muñecote. Como que Julieta Venegas, pero de ahí sí no le entendí, porque tengo entendido que no hable nada sobre Julieta Venegas. Pero por acá me dice, saludotes, tocayo, pórtate bien. Y le contesto, ¿por qué me dices, por qué me mandas a que me porte bien? ¿Qué me sabes? ¿Qué sabes de mí? ¿Has visto que me porto mal? ¿Has visto que, no sé, ando empujando señoras mayores o qué? ¿Por qué me estás diciendo eso? No me limites. ¿Qué tal si yo me quiero portar medio bien? Dice, ese mensaje era para Raúl. Ah, con razón. Yo dije, oye, pues si yo no he mandado mensaje, yo no he dicho nada de eso. Ni me contestó. No, pues es que no siempre se puede dar el tiempo para todo, muñeco. A ver, dice por acá, saca el pan de muerto de Cakes and Coffee. Uf, estás hablando del pan de muerto de Barbas Cake and Coffee que hemos estado promocionando y regalando para todos ustedes. La verdad, qué rico, de verdad. Ya, no, hasta no sé si escucharon el... ¿Sí me entienden? El que pasé la salivita. No, es que ese panecito de Barbas Cake and Coffee está impresionante. De hecho, de una vez, ya que estamos aquí, ya que andamos hablando de ello, pues mis exactos, así es como acabas de escuchar. Aquí, allá hay alguien que está esperando el regalito del día de hoy. ¿Qué es? 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De verdad, yo creo que este es uno de los... Yo creo que va a ser el que voy a probar, el primero. Mira, yo soy muy fan de la guayaba, pero eso es pecado por... O sea, es pecado mío. Porque pues es del sur, de Guadalajara, y allá comía mucha guayaba. Entonces, el primero que probaría sería el cheesecake de calabaza. Con calabaza, disculpa. Luego seguramente el de guayaba, porque a mí me gusta probar lo que sea de guayaba. De hecho, el otro día vino aquí a las oficinas de MBS, vino un señor vendiendo unos tamales, y uno de ellos era un tamal de guayaba. Yo dije, ¿qué? Yo sé que... Lo vas a escuchar y vas a decir, Arturo, ¿cómo que compraste un tamal de guayaba? Sí, yo lo sé, yo sé que es muy como de niño comprar tamales de dulce, ¿no? Pero es que, oye, no sé, no, de verdad, no sé si tú ya de grande has probado algún tamal diferente, de un sabor diferente, dulce, y que te haya gustado. Es que era una cosa bárbara, de verdad. Era una cosa impresionante ese tamalito que trajo. De hecho, ya lo extraño. Voy a tener que hablarle al Mr. Tamales porque... Pues no sé dónde está, no sé dónde se encuentra, no sé nada. Nada más iba pasando por aquí, lo compramos y vaya deliciosidad. Y sobre todo, ¿saben qué es lo mejor de todo? Es que desgraciadamente ese tamal me lo tuve que comer... ¿cómo se llama? Me lo tuve que comer frío. Porque pues estaba trabajando y no había dónde calentar donde estaba. Y pues dije, y tenía muchísima hambre. Y dije, no, pues ni modo, así me lo voy a aventar. Me compré uno de carne y otro, uno clásico de carne roja y ese de guayaba, ¿no? No pruebo el de guayaba. No. Impresionante, bro. Impresionante. Porque sobre todo adentro del tamal tenía todavía las semillitas de la guayaba. O sea, era una cosa loca. Dice por acá, el tamal de salsa mora está rico, rico. Pues sí te creo, porque ha de ser casi lo mismo que acá de guayaba. Pero pues obviamente con el sabor de salsa mora, no, ya se me antojó unos tamalitos. Y luego con este frillito que estaba haciendo aquí, ¡oh, qué rico! ¿Saben qué se me antoja, exactos? Y esto es una pregunta también para ustedes. En esta época en la que tenemos ya frío, en la que, bueno, ya sabemos que va a durar bien poquito el frío, ¿no? Al menos en esta semana. Pero hoy, y si el día de mañana también siguiera así de frío, ¿qué es lo que les gusta comer a ustedes o qué les gusta tomar a ustedes cuando empieza a ser este tipo de frío? Así que está frío desde que te levantas hasta que anochece. La verdad, a mí, ¿saben qué me encantaría? Yo quisiera un cafecito, pero moca, de esos que sabe mucho a café, pero sabe mucho a chocolate, con lechita, no sé, no importa de cuál sea. Bueno, mejor voy a decir, porque luego sacan uno que otro comentario por ahí, voy a decir que leche entera. Vamos a decir que leche entera, porque luego ya me los conozco. ¿Y saben qué? ¿Saben qué? Me gusta mucho. También hay un café que no sé dónde lo venden y no sé cómo se hace tampoco. Ni idea de todo, pero sé que es un café que sabe como a champurrado. O no sé si literalmente es un café que le ponen champurrado, no sé, pero está buenísimo. Acá dicen, un champurrado, tocayo, ¿qué andas haciendo? No, la verdad, qué rico los champurrados. Exactos, vámonos rápidamente a un corte comercial. 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
2: Exacto, estoy de regreso y oigan, vamos a ver qué es lo que dicen acá los muñecos, que qué les gusta tomar en estos momentos donde ya tenemos un tantito de frillito, la verdad, ¿eh? Aquí nos están diciendo que un champurradote, la verdad, qué rico, qué deliciosura. Fíjate que ese como que tengo un pecado con él, no sé por qué. Y es que les platico, el champurrado es una de las bebidas que más me encantan en el mundo. De hecho, una vez me tocó ver un video de un americano en donde estaba probando el champurrado por primera vez y se emocionó muchísimo. Y es que la verdad, hasta lo hizo hablar en español. La verdad, el champurrado decía el champurrado, algo así decía, porque pues obviamente, al igual que nosotros al hablar inglés y no sabemos claro, pues decimos palabras chistosas o raras, ¿no? Pues sí, lo vi como estaba tan emocionado por comer champurrado o por probar por primera vez champurrado, y eso que estaba probándolo en un tipo de cafetería de esas, pues de cadena, por así decirlo. O sea, no fue de que vas en la esquina y ahí vende la señora o el señor champurrado que hizo su esposa o que él lo hizo en la noche. No, eso, y eso que no están probando la verdadera deliciosura. Aquí tenemos un comentario de Nurcita. Échale, Nurcita, ¿qué dice?
3: ¡Holi!
2: Hola, ¿qué tal?
3: Eres un hijo de la guayaba, por eso te gusta tanto la guayaba.
2: Sí, sí lo soy.
3: No, ya sabes, con mucho cariño. Yo te voy a hacer un pay de guayaba que te vas a quedar impactado.
2: ¿A poco sí sabes hacer pay de guayaba? No, la verdad, yo creo que si con algo me pudieran envenenar, sería con la guayaba. La verdad, sinceramente, eso es muy de mí. El pay de guayaba, bueno, perdón, la guayaba en general, es muy de mí, la verdad. ¿Qué dice por acá, mi Willy? ¿Qué dice?
4: ¿Qué onda, muñeco? ¿Qué onda, Arturito? Oye, yo te acepto un champurrado siempre y cuando no sea de Amelie.
2: ¿Qué? De Amelie. ¿Cómo? Es un, me imagino, un disculpa, ¿eh? Ahora sí que me agarraron en curva. Me imagino que ese lugar debe de ser, pues, alguna cafetería de por aquí, ¿no? sí, me está diciendo que... es una cafetería funada. ¿A poco? Oye, cuéntenme el chisme. ¿Cómo que ustedes saben que hubo un showzazo ahí? Es la que me estaban comentando el día de ayer. A ver qué dice... Los comentarios. No, dice, es la vieja grosera. Oye, raza, no se pongan tan acá. ¿A poco sí se puso bien villicosa la señora de ahí?
5: ¿Qué tranza, mi Arturito? Yo, pues, la neta, sí le entro machina al champurrado ese. ¿Sí? Que trae acá tequila, pero así, sin champurrado. Puro tequila, ánimo.
2: El champurrado sin champurrado con puro tequila, no, pues sí, la verdad es una muy buena combinación. Es como el café con ron, ¿no? Me imagino. Dice, es la cafetería más quemada en Ensenada. Órale. No, pues la verdad no, como que sí había medio escuchado sobre eso, pero fíjate que a mí no me encanta ver eso de las funas y sobre todo, pues menos andarlas ventilando, ¿no? Sobre todo porque... pues ya saben, aquí hay un poquito de poder y no me gustaría andar ahí haciendo esas cosas. ¿Qué dice Willy? A ver, échale, por favor.
4: Es que la funaron porque subió una historia como que así burlándose o siendo, no sé, porque creo que faltaron empleados a su trabajo.
2: El trabajo, sí.
4: Y dijo de que cuando acá era obligación el llegar, si el... el no llegar si el Uber no te aceptaba el viaje o el Didi, que amanecí, dice, pues aquí amanecimos sin inundación, sin no sé qué, entonces toda la gente lo tomó como burla, pues, y pues sí, okay. Prácticamente lo dijo en ese son. Hay muchos videos, indaga un poquito ahí en el grupo de Todo Ensenada y vas a ver toda la información.
2: Me imagino que sí.
4: Al final le subió un video, según ella, disculpándose, diciendo de que era acerca de ella misma, era una crítica a ella misma por la... ¿cómo se llama?
2: ¿Por qué?
4: Por la responsabilidad de llegar a su trabajo y hacer las cosas y así, pero pues ya nadie le creyó, pues, después de todo eso.
2: No, pues no, obviamente ya quedó bien quemadota. Oye, pues sí, o sea, eso acaba de pasar, ¿no? porque me estás comentando, me están diciendo que por las lluvias y demás. Pues mira, desgraciadamente, ay, ay, ay, creo que sí, ya me había tocado ver algo así como lo que me están diciendo, pero sí, como les comento, no me metí mucho a verlo porque, pues además, como no me sirve a mí para poder andarles comentando aquí a ustedes, pues mejor no me meto a verlo, ¿sí me entienden? Por eso, más que nada, a ver qué dice acá el otro muñeco.
6: Sí, como
7: el que puede, puede.
2: Eso sí, el que puede, puede, y el que no, bye, bye. 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
1: Exanianos, estamos de regreso. Qué buenas rolitas estamos tocando en este momento, pero para buenas cosas lo que vamos a empezar a regalar en este momento, mis exactos. Y es que aquí ya me habían preguntado, ya me habían dicho que qué hubo qué hubo cuándo, en qué momento voy a empezar a regalar el certificado de pan de muerto de Barbas Cake and Coffee. 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Les recuerdo a todos ustedes que tiene que ser por medio de audio para poder participar, ¿ok? Si no me mandas un audio, y aunque tu participación esté bien, no va a entrar como si fueras un participante, porque tiene que ser un mensaje de audio, tiene que ser un WhatsApp audio, ¿ok? Entonces, y ojo, eso también voy a poner mucha atención si al final del audio dices Ponte Exa. Si no dices Ponte Exa al final del audio, también vas a quedar fuera. ¿Ya quedó establecido todo? Espero que sí. Les digo, su participación para que pueda contar tiene que ser a través de un audio al 646-128-4601, que es el WhatsApp del número de cabina. Muy bien. 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Me vas a tener que responder la siguiente, y es que no es una pregunta, me vas a tener que completar la frase. Te voy a dar como un ejemplo cómo lo podrías hacer, y tú vas a tener que sacarte ahora sí que de la manga lo que sea que tengas para nosotros para decirnos, porque voy a contar muchísimo el si me hace reír, si suena chistoso, si es algo totalmente, pues no sé, muy fuera de lo que estamos hablando. Ahora sí que les voy a calificar no la velocidad, sino la creatividad y lo chistoso. Al igual que el día de ayer, que no les estaba calificando la velocidad. Miren, como les digo, les voy a poner un ejemplo. Tienen que completar la siguiente frase. Prefiero enfrentarme a un fantasma antes que a... Les voy a poner dos ejemplos. Antes de que a mi tía cuando me pregunta por qué sigo soltero a mis 27 años de edad. Por ejemplo, ¿no? O también puede ser, prefiero enfrentarme a un fantasma antes que a mi mamá cuando encuentra que estoy jugando en la madrugada. Por ejemplo, esos son, como les digo, esos son unos ejemplos de cómo es lo que podrían decir. Pero recuerden, tienen que completar la frase de prefiero enfrentarme a un fantasma antes que a, por ejemplo, el tráfico cuando ya voy tarde al trabajo. Ponte Exa. Así es como tendrías que hacerle. Ese es el ejemplo. Prefiero enfrentarme a un fantasma antes que a el tráfico cuando ya voy tarde al trabajo. Ponte Exa. Ahí está, mis exactos, al 646-128-4601. La personita que más me haga reír con su comentario se va a llevar, como no, el acceso, la cortesía personal de pan de muerto relleno de Barbas Cake and Coffee, que no te lo tienes que faltar. La verdad, en estos momentos tienes que empezar a mandármelo, porque si no, te lo van a ganar. Mis exactos, vámonos rápidamente con esta rolita que se llama Milkshake, y en todas partes, siempre, ponte Exa.

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0: Exacto, estamos de regreso. Vamos a descubrir, vamos a escuchar quién va a ser la personita que se lleve este certificado personal válido por un pan de muerto relleno de barbas, cake and coffee. Y es que la verdad, ojalá pudiera decir qué regalos doy y qué no, porque este es uno de los que me quedaría. Yo creo que ya se podrán dar cuenta de que soy una persona que me gustan mucho los panecitos, las cosas así, porque esto mismo les dije con el de mismo, de hecho fue ahí mismo de Barbas Cake and Coffee, pero fue de, ¿qué era? Ah, ya me acordé, del pastel de crepas. No, también es una cosa deliciosa. Y el pastel de crepas sí lo he probado. Ese sí lo he probado y está hermoso, de verdad. Está, bueno, además de hermoso, está delicioso. Y también, pues este sí no lo he probado, los pan de muerto que tienen actualmente. Pero pues yo creo que voy a tener que ir a quitarle a algún ganador su certificado para probarlo. Nah, no se crean. Bueno, obviamente eso nunca se va a hacer y nunca lo van a ver sus ojos ni porque lo estén soñando. Mis exactos, como les dije, vamos a descubrir quién va a ser la personita que se lleve este certificado exacto, que es válido por un, iba a decir pastel, pero no, en este momento no estamos en un pastel. Estamos en un pan de muerto relleno de barbas, cake and coffee. ¿Cuál era la dinámica? Al 646-128-4601. Les digo que todavía me pueden mandar su participación, ¿eh? Porque ahorita vamos a escuchar y entre todos vamos a hacer como un top y vamos a ver quién de esos, quién va a ser el ganador o la ganadora. A la frase que me tenía que completar al 646-128-4601 es: prefiero enfrentarme a un fantasma antes que a... Ahí ustedes dicen lo que ustedes quieran. Básicamente, no, pues antes que enfrentarme a mi papá porque no le he pagado la moto cuando me la compró, no sé, lo que sea, lo que se les ocurra, que a mi mamá cuando ve que estoy jugando a las 3 de la mañana, no sé, lo que sea, lo que se les ocurra literalmente, y el que me dé más risa o el que sea el más original en cuanto a todo lo que estemos escuchando en el audio, se lo va a llevar. Entonces, vamos a empezar, vamos a darle con el primerito que me llegó, que dice así:
1: prefiero enfrentarme a un fantasma antes que mi mamá con la chancla voladora. Ponte exa.
2: Chamaco, trae para acá ese teléfono, ahí voy con la chancla.
0: Oy, niño, cuidado, cuidado. Oye, pobrecito, oye, no, ya no sé si estaban bromeando o estás bien.
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2: Chamaco, trae para acá ese teléfono, ahí voy con la chancla.
0: No, sí salió corriendo el pobrecito, hasta yo como que me alerté, así como que empecé a escuchar así medio preocupado el asunto. A ver, vamos a pasar con el siguiente, dice así:
3: prefiero enfrentarme a un fantasma antes que a un buenos días de mi ex a las 3 de la mañana. Ponte exa.
0: A las 3 de la mañana, no, seguramente se puso una buena ahí con los compadres de que te andaba extrañando y por eso te mandó mensaje. A ver, el siguiente.
4: Prefiero enfrentar un fantasma antes que ir a trabajar. Ponte exa.
0: No, hombre, pues sí, ahí sí te la puedo creer y fácil, y sobre todo con esta época de lluvia que tuvimos, no, mejor me quedo en casita, ¿no?
5: Prefiero enfrentarme a un fantasma antes que al recibo de la luz, que en este verano me llegaron como 1,000 pesos. Ponte exa.
0: Sí te creo, ahora sí que viste el recibo y hasta sonaron los demonios de al fondo, así que debes 1,000 pesos. No, ya me lo imagino. A ver, el que sigue.
6: Ok, prefiero enfrentarme a un fantasma antes que a una compañera recién salida de guardia para que me canalice. Ponte exa.
0: No, hombre, creo que te vas a presentar con San Pedro en ese momento, ¿no?
7: Pues yo prefiero enfrentarme a un fantasma antes que a un estornudo cuando ando mal del estómago. Ponte exa.
0: No, ya, no, bro, es que lo peor de todo es que me lo imaginé. Eso es lo peor de todo, me lo imaginé. No, ya me imagino cómo va a terminar como escopetazo, ¿no? Así que sale todo, no, ya me lo imagino.
8: Arturo, ¿qué tal, amigo? Un abrazo.
0: ¿Qué onda, muñeco? ¿Un abrazo y un beso o no?
8: Oye.
0: Mande.
8: Prefiero enfrentarme a un fantasma que enfrentarme a los Transformers de los pollos de la segunda y macheros. Esos están más arreglados que mi tía cuando hay que ir a borrear a una fiesta, amigo. Saludos, un abrazo, ponte exa.
0: Es todo, muñeco. Te juro que al principio pensé que sí estaba hablando de los Transformers, ¿sabes? No, el muñeco. Ya cuando empezó a dar especificaciones, dirección, coordenadas, pues ahí yo creo que ya estaba cambiando un poco de tema. Ok, este me gustó. A ver, vamos a ver este que sigue. Dice...
9: Prefiero enfrentarme a un fantasma antes que a mi mamá después de haberle perdido el topper. Ponte
0: no,
9: extra.
0: No, no, no. El topper de la mamá. Fíjate que... pues sí me he quedado sin comer, sí me he quedado sin casa algunos días... porque perdí el topper. Sí. o peor. ¿Qué le dices? No, ma, pues es que se me quebró. No, hombre. Yo creo que... no sé qué le da más coraje. ¿Que pierdas el topper o que se te haya caído de las manos y se haya quebrado en mil pedazos? A ver, vamos a escuchar el siguiente.
10: Prefiero enfrentar a un fantasma antes que a mi mamá corriendo atrás de mí con la chancla. Ponte exa.
0: Sí, yo también preferiría el fantasma porque el fantasma ni me puede tocar, pero la jefa...
11: Prefiero enfrentarme a un fantasma antes que a la funda de los ensenadenses y mexicanos por burlarme de ellos. Ja, ponte exa.
0: Oye, Willy, era completar la frase, no hacer una proyectada. Ah, ¿qué dijo? Ya habían funado a mi compa. Aquí nos mandó otro.
11: Saludos a Arturito, que es Papuy, y a Andy, que es Popip.
0: ¿Qué? ¿De qué me estás hablando, muñeco? A ver, mis exactos, vamos a tener que tomar una decisión aquí en este momento en la cabina naranja para ver quién va a ser el mero bueno o la mera buena. No le muevas, no le cambies, voy a regresar rápidamente con el ganador o con la ganadora. Mira, nos acaba de mandar uno último. Vamos a escucharlo rápidamente, a ver.
12: Mi papá es Popi, Papoy.
0: Ah, ok.
12: Mi papá es Popuy.
0: Ok, a ver, ya entendí, a ver.
11: Saludos a Arturito, que es Papuy, y a Andy, que es Popip.
0: Ok, yo soy Papuy, ¿no? A ver.
11: A Arturito, que es Papuy.
0: Papuy. Oye, no me lo esperaba, no sabía que le decías así al chiquilín, a ver.
12: Mi papá es Papuy. Mi papá es Popuy.
0: Oh, o sea, yo soy como tu papá, Popuy.
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Hide. Exanianos, vengo a preguntarles a todos ustedes, vengo a decirles a todos ustedes que me ayuden un poquito a decidir quién va a ser la personita que se lleve este certificado. Y es que, la verdad, tengo tres que me gustaron mucho, ¿ok? Son tres nada más los seleccionados. Ustedes me van a ayudar a decidir. Porque no nada más yo los cogí. Esta selección que acabamos de hacer se decidió entre la gente que estamos aquí en la cabina, ¿ok? Entonces, dijimos que teníamos que tener tres, porque cinco a lo mejor eran mucho y se iba a tardar un poquito más. Entonces, tenemos a tres en la selección. La dinámica era que me tenías que mandar un audio en el que, pues básicamente me tenías que decir... prefiero enfrentarme a un fantasma antes que a... Y tú me ponías lo que... O bueno, tú me decías lo que tú quisieras, ¿no? Entonces, ¿qué va a pasar? Ok, sí, ya hacemos eso. Pues dijimos, o ya me mandaron la información. ¿Y qué? ¿Qué va a pasar después de eso, mi Arturo? Ah, pues bueno, estarán participando para ganarse un certificado exacto.

0: antes que a... Ok, entonces vamos a escuchar a los tres finalistas, vamos a escuchar a las tres personitas que se quedaron hasta el final. La primera, vamos a decirle que es la chancla voladora. Si tú quieres que gane la chancla voladora, que es el primer audio, me vas a tener que escribir en el WhatsApp al 646-128-4601. Lo repito, 646-128-4601. Me vas a tener que escribir la chancla voladora. Dice así.
1: Prefiero enfrentarme a un fantasma antes que mi mamá con la chancla voladora. Ponte exa.
2: Chamaco, trae para acá ese teléfono. Ahí voy con la chancla.
0: ¡Corre, niño, corre! Que te va a alcanzar la mamá y te va a pegar con la chancla voladora. Entonces, si quieres que gane la chancla voladora, ponme en el WhatsApp chancla voladora. Vamos a pasar con el siguiente. Vamos a ponerle que si quieres que gane el de los Transformers, pues vas a ponerle Transformer en el WhatsApp, ¿ok?
3: Arturo, ¿qué tal, amigo? Un abrazo, ¿cómo estás?
0: Todo bien, muñeco. Oye, dime.
3: Prefiero enfrentarme a un fantasma que enfrentarme a los Transformers de los pollos de la segunda y Macheros. Esos están más arreglados que mi tía cuando hay que ir a gorrear a una fiesta, amigo.
0: Me imagino.
3: Saludos, un abrazo, ponte exa.
0: Es todo, muñeco. Muy bien, muy bien. Y por último, este es el de los Transformers, ¿ok? Y este, el tercero.
4: Prefiero enfrentarme a un fantasma antes que a mi mamá después de haberle perdido el topper. Ponte exa.
0: Así de fácil. Entonces, si quieres que gane la del topper, le pones topper en el audio. Oye, nomás. Topper en el WhatsApp, por favor. Le pones topper en el WhatsApp. ¿Qué dice acá el muñeco?
5: La del topper.
3: Yo voto por los Transformers.
0: Sí, así exactamente. Ustedes díganme quién les parece que es el que se debe de llevar este certificado. Y en un momento regresamos. Pero vamos a pasar a la siguiente horita, que ya es hora, mis exactos. Ya son las 7 de la tarde. Wow. ¡Qué rápido, de verdad! ¡Qué rápido! No le muevas, no le cambies. Yo soy Arturo Vidal y en todas partes siempre ponte exa.
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2: 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Ay, sí, ya se andaban confundiendo de que yo era la voz oficial, ¿verdad? Exactos, vengo rápidamente a decirles quién va a ser la personita ganadora. Sí, en este momento se acaba de cerrar las votaciones y ya tenemos a quién ganó el certificado exacto, válido por un pan de muerto de Barbas Cake and Coffee. Pan de muerto relleno todavía, ¿eh? De los sabores que tú quieras. ¿Como cuáles, mi Arturito Vidal? Pues mira, te digo, guayaba, frutos rojos, crema de avellana y fresa, pay de queso con calabazas y muchos más. Además de que, claro que sí, vas a poder probar sus nuevos Pumpkin Spice Latte, frío o caliente, como tú lo prefieras. Mis exactos, en este momento voy a pasar a reproducir el audio de las personitas ganadoras. Si tú te escuchas en este momento al aire, eso quiere decir que te acabas de ganar el certificado personal de Barbas Cake and Coffee, válido por el pan de muerto relleno, con los sabores exclusivos y sabrosos que solamente Barbas tiene para ti. Miren, nos acaba de mandar un mensaje a alguien, un audio. Este no es el ganador. O no es la ganadora, ¿ok? Vamos a escucharlo nada más.
3: ¡Ey, Arturillo!
2: ¿Qué dice, muñeco?
3: Vamos a hacer un frío entre nosotros, hombre. Vamos a contar cuentos de terror. ¡Uy, qué mello!
2: ¿Quiere que te cuente un cuento? ¿Le vas a hacer así o no? ¿Le vas a hacer así o no? Si no, no entro. Si sí, le entro. Pero quiero que le digas así como el de verdad, el de ¿quieres que te cuente un cuento? A ver qué dice el muñeco.
4: ¿Quiere que te cuente un cuento? Uno, dos.
2: Ándale, así le sale el muñeco. Exactos, sin desviarnos, vamos rápidamente con la persona que acaba de ganar el certificado. Quien se escuche, gana. Así de plano, ¿eh? Suena en tres, suena en dos, suena en uno. Dale, ganador.
5: Prefiero enfrentarme a un fantasma antes que mi mamá con la chancla voladora. Ponte Exa.
6: Chamaco, trae para casa el teléfono. Ahí voy con la chancla.
2: Ese final me encantó, de verdad. Ese final me encantó. Sobre todo porque parece ser que sí lo están correteando el pobrecito chiquilín. Yo creo que sí lo corretearon, ¿eh? Pero pues, como es solo un audio, pues ya no nos dimos cuenta si lo corretearon, si le pegaron, ¿no? Pobrecito, espero que no tan fuerte. Y sobre todo que en la cara no, porque es artista. Mis exactos, no se me vayan a ir. Muchas gracias a todos ustedes por siempre andar participando. Vamos rápidamente a un corte comercial. Yo soy Arturo Vidal y en todas partes siempre ponte Exa.
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1: Exactos, estamos de regreso. Oigan, aquí tenemos a los ganadores que me mandaron unos audios bien bonitos, la verdad. Y es que, miren, hace rato estábamos haciendo una dinámica en la que estábamos regalando el certificado por ¿qué era? Pan de muertos de Barbas Cake and Coffee. Y nos mandaron esto los ganadores, miren, vamos a escucharlo. Porque bueno, fue un campeón ganador, dice.
2: Sí, vale mucho la pena.
1: ¿Y saben por qué? Porque les dije, oye, pues como que te corretearon, ¿no? Parece que tu mamá fue corriendo detrás de ti y sí te alcanzó.
2: Sí me alcanzó mi gana, pero mi mamá, pero sí gané. Sí.
1: No le importó que lo haya alcanzado a su mamá y le haya dado unos chanclazos voladores. No le importó porque ganó, dice.
2: Dice el programa especial. Sí, valió mucho la pena.
1: ¿Valió la pena?
2: Muchas gracias, Pontexa.
1: No, gracias a ustedes de verdad por siempre estar participando. De hecho, ya más o menos hace ratito no los veía por aquí, pero qué bueno que anden otra vez por la zona. Y dice, mi niño bien emocionado brincó y dijo, gané, cuando escuchó. Dice que le gusta escuchar mucho Exakids, o sea, hace el programa del mediodía a las de 12 a 1 de la tarde, pero el problema de las 12 del mediodía es que a esa hora estamos muy ocupados, nos comenta, y que casi no lo escucha por lo mismo, porque están muy ocupados. Y hoy salió temprano y decía, mamá, ponme Exakids. Qué bueno, qué bonito tener a un niño que te siga para todos lados, de verdad eso es hermoso. Y les decía el lunes, de hecho el día de ayer, les decía que el sábado cuando estábamos en la premier me tocó conocer muchos chiquitines, muchos de ustedes, Exakids, en vivo, por así decirlo. Y realmente fue una experiencia muy bonita porque me decían, ¿tú eres Arturo? Y pues, ¿qué les digo? En carne y huesos, aquí estamos presenciando. ¡Ay, ay, ay! Y pues sí, la verdad, qué bonitas experiencias, porque todas estas cosas se me quedan bien grabadas en la cabeza. ¿Qué dice acá el muñeco? Échale, por favor.
3: Hermoso yo, que los ando escuchando en la mañana, en la tarde y en la noche, y con todos doy lata.
1: No, tú ya no eres hermoso, tú ya eres el dios exacto. ¿Cómo no? ¿A poco sí? ¿A poco no?
2: ¿Qué?
1: Sí, pues sí, mi brother, pues sí, a ti cada rato te veo por todos lados. De verdad, no, parece que no tienes casa, carnalito. No, yo sé que sí, nomás es puro cotorreo. Mis exactos, miren, les traigo un comentario chistosón, entre comillas, porque, a ver, aquí nos acaban de mandar otros audios, ¿qué dice?
4: Ay, ¿qué?
1: Ay, ¿qué?
4: Ay, ahora.
1: Bien que le saben, ¿eh? Bien que se los pegó mi compañera a ver todos esos soniditos, ¿no? Y eso que te faltó el decir, el ¡nena! También ella es mucho de eso. Mira, aquí seguramente ella lo mandó.
4: ¡Loba, loba, loba!
1: ¡Ah, sí, la loba! ¡Sí, es cierto! Ah, es que como ya últimamente ya no lo he escuchado decir mucho.
4: ¡Loba, loba, loba!
1: Ya no se me queda en la mente. Pues la verdad, qué bueno que se la pasen espectacular a lo largo del todo el día. Que por cierto, también, si no nos has escuchado a lo largo del día, desde la mañana te puedes encontrar a Raúl en el punto exacto, desde las 8 de la mañana hasta las 12 del mediodía. Y luego llega Bere Valderas, que es la que está hablando acá el compañero, desde las 12 hasta las 4, que por cierto, de 12 a 1 tiene un programa especial que es de Exakids, que es el que nos estaba comentando acá el campeón, acá el ganador. Que por cierto, muchas gracias, chiquitín, por siempre estar aquí disponible. Y este es un comentario para ti, el campeón ganador. Si tus papás te quieren quitar tu premio, que porque te ayudaron o que porque te prestó el teléfono tu mamá o tu papá, si te lo quieren quitar, diles que no, porque ese tú te lo ganaste. Tú fuiste quien mandó el audio, tú fuiste quien habló. Y tú fuiste quien ganó. Así que si tus papás te quieren quitar el premio, no. O si te dicen, no, pues dame un pedacito. Pues ahí ya consideración tuya. Pero si no le quieres dar nada a nadie, mira, yo no te voy a decir nada. De hecho, yo te voy a apoyar. Porque tú te lo ganaste. Ahora sí que a puro sudor, a puro sudor. Mis exactos, ahora con todas estas loqueras que hemos estado pasando a lo largo de este fin de semana, aquí les tengo una preguntita para todos ustedes. ¿Qué pasaría si nos fuéramos de nuestra ciudad? ¿A qué va esta pregunta? porque a veces, o con toda esta situación, he visto muchas quejas de la gente aquí en Ensenada, porque, pues bueno, no es para poquito lo que nos pasó este fin de semana, y pues sí, ha habido muchísimas quejas en cuanto a todo, literalmente, en cuanto a todo, porque se puso bastante fellito. Yo no tengo que comentarles nada, no es como que ustedes no lo hayan visto, todo el mundo lo vimos, lo vivimos. Y luego también acabo de ver ahorita, antes de entrar al aire, acabo de ver la noticia de que desgraciadamente una de las personas que yo había comentado aquí en al aire, de que habían encontrado su cartera, una ropa interior también de la persona, bueno, se supone, ¿no? Pero sí encontraron la cartera, sus identificaciones, dinero de la persona, pues todo. Básicamente todo lo que traemos en la cartera lo encontraron y desgraciadamente hace, pues creo que en la tarde de hoy, desgraciadamente ya encontraron pues nada más al cuerpo de la persona. Y todo esto, todas estas quejas, todas estas loqueras que hemos visto, escuchado a lo largo de este fin de semana, pues sí, ha habido muchísimas quejas. Y luego también me mandaron un video hace rato que no lo quise reproducir porque no tengo idea de si eso es algo real y no quisiera compartirles a ustedes algo que no tengo información de si es verídico o no y sería un chismesazo. Entonces no quisiera meterme en esos detalles, pero pues básicamente el video era en el que pues un supuesto camión estaba tirando aguas en el río, pero no se veía qué tipo de agua, simplemente en los comentarios o en la misma publicación estaban afirmando de que eran aguas negras. Eso no tengo idea, no es algo que yo esté diciendo, es algo que me estuvieron mandando aquí algunas personas, pero no dije nada, no comenté sobre eso porque es algo que no me consta, yo no he visto ninguna información además de lo que la gente sube en redes sociales, porque incluso pues con todos estos detalles y con la IA ha habido mucha gente listilla que se le ha ocurrido subir ciertos videos aprovechando pues la inteligencia artificial y aprovechando la situación pues para subirse un poquito los números. Entonces, pues no sé si este video que me mandaron es generado por IA, no sé si es un video viejo, no sé si es un video que tenga que ver. Entonces, la pregunta, mis exactos, alrededor de que, pues sí, ahora nos hemos quejado mucho de la ciudad, o al menos es lo que se ve en redes sociales. Ahora, ¿qué pasaría si nos vamos de nuestra ciudad? Esa es una pregunta para ustedes. Digamos que no nos gusta, que no nos gustó todo lo que pasó, que no nos gustó toda la situación, el cómo se llevó, el que no se hizo nada o sí se hizo algo en cuanto a las lluvias. Aquí es una pregunta, ¿y si nos vamos? Pues porque estás diciendo que no te gusta, ¿no? Es una pregunta para todas las personas que, pues ahora sí, ¿qué extrañarían de Ensenada? Porque es un lugar muy bonito, sinceramente es un lugar hermoso, es un lugar que está lleno de vida. Y yo creo que el estar tirándole tanto a la ciudad no creo que sea tan buena onda, dice. Dice por acá, diles que debemos tener mucho cuidado con la IA antes de funar. Excepto a la cafetería que estábamos comentando hace rato, pues sí, la verdad, Hay que tener muchísimo cuidado en cuanto a las cosas que suben con la IA. Por ejemplo, ahí por la casa, ya con mis padres en TJ, hay un parque que se llama Esperanto, ¿ok? Que está en la presa. Y la gente empezó a subir de que según por las lluvias se había tapado por completo el parque que está en la presa y ya no se podía acceder para nada. Eso era ultra fake, era ultra IA, pero pues mucha gente se la creyó. Amigos, vámonos a un corte comercial. 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
1: Mis exactos, estoy de regreso. Vengo a notificarles a todos ustedes que desgraciadamente ya llegó la hora de despedirme. De verdad, mil millones de gracias a todas las personas que estuvieron aquí conmigo, siempre sintonizando, acompañándolos, cómo no, desde las 4 de la tarde hasta las 8 de la noche. O sea, en 10 minutitos. Y es que mis exactos, pues obviamente los tengo que dejar con unas rolitas muy buenas. Siempre los tengo que dejar. Pues mira, por ejemplo, ahorita la siguiente rolita que sigue es una canción de Pitbull que se llama Give Me Everything. ¡Ay, ay, ay! ¡Oh, ya me están diciendo acá que faltan 10 minutos! Es que, ok, mi Willy, mira, me voy a poner a improvisar ahorita 10 minutos en lo que se da la hora. No, mi Willy, mira, ahorita nomás digo, hola, soy Arturo Vidal, muchas gracias, Ponte Exa, y nos vamos corriendo, Willy, ¿cómo ves, eh? Así como, pues, el que puede, puede, ¿no? No, no se crean, ¿no? O sea, sí, tal vez no estaré hablando justo a las 8 de la noche, pero todavía no me voy en cuanto a tiempo, en cuanto estoy aquí, no me voy todavía. Dice, vámonos por un café, vámonos pues, vámonos por un cafecito, porque la verdad, traigo ganas de un café. O sea, no sé por qué, y eso... Dice que vámonos por un café y por dos de Milky. Ay, ay, ay, mi Willy. No, ese mi Willy anda bien desatado siempre aquí, ¿eh? Y es que pues ya no estamos en horario familiar, ¿no? Ya el Willy dice, no, pues ya, de una vez. Dice, ¿qué onda, papi Rin? ¿Ya no hay saludos para el tío Mike o qué? Mi brother, hace rato te estaban mandando mensajes, te estaban diciendo que qué hubo, les qué con mi compadre y nada. De hecho, tío Mike, de hecho, tengo algo que yo sé que tú no lo sabes, pero yo sí lo sé y no lo pude decir en su momento, pero en este momento ya lo puedo decir. Tío Mike, ya ves que te vimos, te encontramos allá en la premiere exacta, ¿no? El sabadito pasado. ¿No te diste cuenta? ¿No sentiste la vibración? ¿No sentiste que el corazón te empezó a palpitar un poquito más al tener cerca a la enfermera? Porque sí, la enfermera estaba en la sala, ¿eh? Quiero que lo sepas. Quiero que lo sepas. Y yo sé que seguramente tú no lo sabías, pero pues no te lo podía decir, ¿sabes? Yo quería ver si lo sentías, si tu corazón, si la vibración te decía que ella era la enfermera que tanto nos has dicho. Dice, sí lo sentí, pero nunca supe. No, mi brother. De hecho, creo que ella sí se dio cuenta que estabas ahí, ¿eh? Pero pues estaba esperando que le sacaras el Insta, pero pues nada, mira, aquí nos mandó un audio, vamos a escucharlo a ver qué es lo que dice. No nos lo mandó ahorita, nos lo mandó hace rato, pero esto fue lo que dijo.
2: Buenas, buenas. Ay, ay, ay, estoy muy contenta porque ya casi acabo de trabajar, pero bueno, quiero decirles que no me ha tocado escuchar los audios que mando. Ya una persona que admiro mucho y que respeto mucho me dice, oye, ya te escuché en el radio, y yo, pues yo no, pero ya saben que les mando muchos saludos, mamá. Y besitos para todos. ¿Y qué onda con el enamorado nomás? Se perdió.
1: Hoy. ¿Qué te perdiste, tío Mike? ¿Qué pasó? ¿Eh? ¿Qué pasó? No que pelo en pecho y que para todas hay y que no sé qué, mi tío Mike. ¿Qué pasó, mi brother? Aquí te están esperando. Estaban esperando que fueras, le hablaras, le sacaras el Insta. Y nada. Y no pasó nada, muñeco.
3: I'm sorry, papi René, he tenido mucho trabajo, pero ¿qué crees?
1: ¿Qué pasó?
3: Híjole, dame chance porque tengo por ahí una surprise.
1: Ah, ¿trae una surprise por ahí entre manos? ¿A poco sí? Pues mira, desgraciadamente yo no soy el que te puede decir que te voy a dar chance, porque pues yo no soy la enfermera, ¿verdad? Si yo fuera la enfermera, no estarías hablando conmigo en estos momentos. Entonces, muñeco, espero que la puedas convencer, espero que realmente sean una pareja exitosa, porque se ve que puedes sacar buenas cosas de ahí. Y si no, pues mínimo, pues hay que pasarla bien, ¿no? Entre los dos, si se puede, si quieren, pues no hay ningún tipo de detalle. Exactos, muchas gracias por siempre estar aquí conmigo y por incluso hasta en los últimos segundos estar aquí hablando, la verdad. Eso es espectacular, eso me llena el corazón. Yo soy Arturo Vidal. Mañana mismo nos encontramos desde las 4 de la tarde hasta las 8 de la noche. Y así ya saben, desde el lunes hasta el viernes. De lunes a viernes aquí nos encontramos de 4 a 8. Exacto, también si no nos siguen en redes sociales, les recomiendo muchísimo que vayan a seguirlo. ¿Por qué? Porque incluso puedes llegar a encontrar bastantes promociones a través y exclusivas de redes sociales. 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Me despido por el momento, mañana mismo nos encontramos nuevamente. Muchas gracias. A mí me puedes llegar a encontrar en Instagram como ArturVidal7, que por cierto, hace el día de ayer subieron una publicación en donde estaba Arturo Vidal, el jugador, y estaba yo, Arturo Vidal también. Y estábamos como los Spider-Man, como los Spider-Man, así de que ¿quién es el original? ¿Quién es realmente Arturo Vidal? Pues mira, realmente nos vamos a quedar, yo creo que nos vamos a terminar peleando y vamos a terminar con que los dos somos Arturo Vidal. ¡No le muevas! ¡No le cambies! ¡Muchas gracias! Y en todas partes siempre, ponte Exa. 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
0: 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Para escuchar lo nuevo de Harry Styles. 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
0: 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Para escuchar lo nuevo de Temper City. 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
1: ¿Ya sabes qué preparar para la comida de la semana? En el platillo sabio de hoy, la chef Mónica Mannion nos comparte una receta de lomo de cerdo en salsa cremosa de mostaza. Una opción sin complicaciones para que comas bien y cuides tu presupuesto.
2: Y para complementar con algo dulce y lleno de energía, en esta guía de consumo te compartimos los beneficios de la manzana y algunos consejos para elegirlas y conservarlas frescas en casa. Acompáñanos en Revista del Consumidor Radio.
3: Bienvenidas y bienvenidos a Revista del Consumidor Radio. Soy la chef Mónica Mannion y para el platillo sabio profeco de esta ocasión prepararemos un delicioso lomo de cerdo en salsa cremosa de mostaza acompañado de un puré de papa rústico. Los ingredientes que vamos a necesitar son 900 gramos de lomo de cerdo, 5 papas blancas grandes, 200 mililitros de crema, 2 cucharadas de mostaza Dijon, el jugo de un limón y su ralladura, 60 gramos de mantequilla sin sal, 500 mililitros de leche, 3 dientes de ajo finamente picados, un pequeño manojo de perejil, aceite, sal y pimienta al gusto. Vamos al procedimiento. Comenzaremos pelando las papas y cortándolas en trozos grandes para cocinarlas en agua con sal durante 10 minutos hasta que estén suaves. Escurrimos y machacamos con 60 gramos de mantequilla sin sal y leche caliente. De verdad, no tienen que machacar hasta que se quede muy suave la papa. Podemos dejar esos pedacitos que nos van a dar una textura rústica y es exactamente la que necesitamos. Para terminar el puré, sazonamos con sal y pimienta negra molida. No hay que olvidar probarlo para saborear la sazón y que este sea de nuestro gusto. Cortamos el lomo en medallones y después lo salpimentamos. Ojo, es muy importante lavarnos las manos después de manipular la proteína para evitar cualquier tipo de contaminación. Después, agregamos 2 cucharadas de aceite al sartén, doramos los medallones por ambos lados hasta que estén bien sellados y cocidos. Para esto, el sartén debe estar bien caliente. Los retiramos y los reservamos en un plato para que en esa misma sartén cocinemos la salsa y tome el sabor de la proteína y el sellado. Para la salsa, sofreímos ahí mismo 3 dientes de ajo finamente picados. Luego, añadimos 3 cucharadas de mostaza Dijon, 200 mililitros de crema, el jugo de un limón y su ralladura. Mezclamos y cocinamos a fuego bajo durante 2 o 3 minutos. Y no se imaginan qué espectáculo de salsa. Se puede utilizar con cualquier otra proteína o pasta. De verdad, la tienen que probar. Regresamos el lomo a la sartén, lo cubrimos con la salsa y lo tapamos. Dejamos cocinar 2 o 3 minutos. Para emplatar, servimos 2 medallones de lomo, los bañamos con esa deliciosa salsa y servimos una porción generosa de puré de papa. Lo último es darle ese toque fresco y agregamos el perejil finamente rallado. No olviden que el platillo sabio profeco es fácil de preparar, tiene muy buen sabor, aporta un balance nutricional y en este caso rinde para 6 porciones. Anímense a prepararlo y cuéntenos en nuestras redes sociales cómo les fue. No olviden que también pueden ver esta receta en el canal de YouTube Profeco TV. Soy la chef Mónica Mannion y fue un gusto cocinar con ustedes en Revista del Consumidor Radio. Hasta pronto.
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1: La manzana es una de las frutas más comunes e indispensables en nuestra mesa. Está presente en nuestra historia, en la ciencia, en el arte y en la gastronomía.
2: Este fruto viene del manzano, un árbol de la familia de las rosáceas. En estado silvestre, este árbol alcanza más de 9 metros de altura.
1: Sin embargo, para facilitar la cosecha, los cultivos comerciales lo mantienen entre 3 y 4 metros. Así es mucho más fácil que sus frutos lleguen frescos a tu casa.
2: Más allá de su valor cultural, la manzana destaca por su enorme versatilidad y sus beneficios para la salud. Es una gran fuente de hidratación y energía. Contiene cerca del 85% de agua y aporta carbohidratos naturales de fácil absorción.
1: Al tener un índice glucémico bajo, sus azúcares se procesan gradualmente. Esto te proporciona energía de manera sostenida durante todo el día.
2: También cuida tu digestión. Aporta pectina, una fibra natural que favorece el tránsito intestinal y protege tu microbiota.
1: Además, contiene quercetina y fisetina. Estos compuestos son antioxidantes que protegen las células del estrés oxidativo.
2: Son una gran fuente de vitamina C, potasio, calcio, hierro y vitaminas del complejo B.
1: Y por si fuera poco, es muy baja en sodio y grasa.
2: En nuestro país, el consumo anual es de 8.4 kilos por persona y nuestra temporada de cosecha va de agosto a octubre, aunque septiembre es el mes de mayor disponibilidad.
1: Los principales estados productores en el 2024 fueron Puebla, Coahuila y Chihuahua, siendo Chihuahua el lugar con la mayor producción a nivel nacional.
2: Conocer las variedades te ayuda a aprovechar al máximo su frescura y propiedades. Aunque existen cientos de tipos en el mundo, las principales que se comercializan en México son...
1: La Golden Delicious es la más producida en nuestro país. Es de color amarilla verdosa, muy jugosa y dulce.
2: La Red Delicious es inconfundible, roja, alargada y brillante. Su sabor es dulce y poco ácido.
1: La Granny Smith resalta por su color verde. Es firme, aromática y acidulada. Es la opción ideal para jugos y repostería.
2: La Royal Gala es de tamaño mediano, roja, crujiente, dulce y jugosa.
1: Y nuestra manzana criolla es pequeña. Se cultiva en el centro del país y funciona muy bien para hacer dulces y conservas.
2: Ir al mercado y elegir las mejores manzanas es una experiencia para los sentidos. Busca piezas de color uniforme y brillante, acordes a su variedad. Evita las que presenten manchas o decoloraciones.
1: Un detalle clave es el rabillo. Prefiere las piezas que todavía lo conservan. Esto te ayudará a mantenerlas en buen estado por más tiempo, ya que al perderlo se acelera su maduración.
2: Toma en cuenta que las piezas más pesadas suelen ser las más frescas y tienen mucho más jugo.
1: Para revisar su textura, presiónalas ligeramente. Deben ceder un poco, pero sin sentirse blandas.
2: Acércalas a tu nariz. Una manzana fresca siempre tendrá un aroma suave y agradable.
1: Y al llegar a casa, el cuidado continúa. Puedes guardarlas en una bolsa de papel o de plástico dentro del refrigerador. Deja la bolsa abierta para permitir la circulación de aire y evitar el exceso de humedad.
2: Ten en cuenta que las manzanas liberan etileno. Este es un gas natural que acelera la maduración de otras frutas. Por eso, es mejor darle su propio espacio.
1: Además, si quieres retrasar su proceso de maduración y mantenerlas crujientes, puedes salpicarlas con agua de manera regular.
2: No olvides que cuidar nuestros alimentos es una tarea muy importante. Nos permite evitar los desperdicios, aprovechar lo que estamos comprando y valorar el trabajo de miles de personas en el campo.
1: Para tomar decisiones más informadas, revisa la Revista del Consumidor de este mes de octubre. Ahí encontrarás la información del programa ¿Quién es quién en los precios? De la Procuraduría Federal del Consumidor, donde te presentamos los precios mínimo, máximo y promedio del kilogramo de las distintas variedades de manzana.
2: Infórmate, compara y haz rendir tu dinero.
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0: Mon Laferte.
1: ¡Arriba los Bunkers!
0: Gracias, Mon. Muchas gracias.

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1: Sectores a sumarnos en forma solidaria. Esta lucha es también nuestra.
2: Durante su marcha por la ciudad, la movilización recibió el respaldo de otros trabajadores y ciudadanos que se sumaban a su paso. Al llegar al plantón de Ayotzinapa en Reforma, hicieron un pase de lista de los 43 estudiantes desaparecidos y un minuto de silencio en memoria de las madres buscadoras asesinadas. Al final, Rafael Soto llamó a los trabajadores a participar masivamente en la consulta convocada por su sindicato para este miércoles y rechazar el aumento salarial, y también pidió que se refuercen los plantones que la disidencia mantiene en los estados y en la Ciudad de México. Ana, la información.
3: Aquí el tema, Nora, es que dicen que está amañada, ¿no?, esta consulta.
2: Pues es que ellos lo que estaban pidiendo es que se pudieran permitir observadores de otros sindicatos. Ajá. O trabajadores que no estén afiliados al sindicato del Seguro Social.
3: Sí.
2: Para garantizar la imparcialidad y que también se les permita el conteo de los votos. Hasta el momento se desconoce si la Secretaría del Trabajo lo accedió a esta demanda, pero okay. Bueno, pues hoy estaremos vigilantes de ver cuál será la reacción, porque al final de cuentas lo que pretenden ellos también es, hoy no han convocado a una marcha, más allá de lo que se diga, porque lo que ellos quieren es que todos los trabajadores de manera masiva salgan a votar y a decir que no lo aceptan, Ana.
3: Ok. Bueno, pues por supuesto estamos muy pendientes de lo que vaya ocurriendo el día de hoy. Gracias, Nora, te mando un abrazo. Sí.
2: Gracias, igualmente seguimos pendientes.
3: Buen miércoles. Y en el marco de las protestas por el tema del desabasto en Veracruz, particularmente el asunto de los oncológicos y esta pues enfrentamiento que ocurrió entre una de las mamás que está pidiendo medicinas para sus hijos y la gobernadora Rocío Nale Cora, con quien platicamos aquí en varias ocasiones, fue finalmente la gobernadora a hacer una visita al Hospital General de Isla. Ahí hizo su video, ya saben, reportó un abasto de medicinas del 76%, en fin, parte de lo que sucedió ahí en Veracruz.
4: Me reportan que son 416 claves, o sea, 416 medicamentos. Están al 76% de medicamentos, están revisando los faltantes, me está comentando el encargado de...

0: recordar, la madre cuyos hijos tienen cáncer, Cora de Jesús, ya puso una queja ante la Comisión Estatal de los Derechos Humanos por el trato que recibió por parte de la gobernadora allá en Veracruz, cuando ella simple y sencillamente estaba exigiendo y estaba dando testimonio de las carencias a las que estaban enfrentándose en el hospital. Bueno, en el asunto de Guadalajara, el gobernador de Jalisco, Pablo Lemus, reconoció que hubo graves errores y que hubo un uso excesivo de la fuerza durante el operativo policial del domingo pasado, en donde los ciudadanos salieron a las calles de Guadalajara para exigir agua limpia. Esto es parte de lo que subió a sus redes sociales Pablo Lemus.
1: Y en la vida se debe saber reconocer y corregir. En el operativo de la manifestación del pasado domingo se cometieron graves errores, mismos que deben ser investigados y sancionados. Fue un operativo con graves deficiencias que en el momento más crítico se salió de control. Hubo uso excesivo de la fuerza y hubo detenciones injustas. A las personas nunca se les debió echar agua ni gas. Algunos elementos policiales cometieron excesos y los tenemos identificados. He pedido iniciar una investigación interna de lo sucedido y que esta sea acompañada por la Comisión Estatal de los Derechos Humanos de Jalisco. Lo que sucedió el pasado domingo nunca más debe de repetirse en nuestra ciudad ni en nuestro estado.
0: Confirmó Pablo Lemus, de hecho, que 39 personas que habían sido detenidas ya fueron liberadas, las 39 ya liberadas, entre ellas Samuel Morales. Ustedes quizá lo vieron en redes sociales, este repartidor de Rappi, que fue golpeado y detenido con violencia por policías antimotines en Guadalajara. Queda por ver, si el hecho de que hayan sido liberadas implica que ya fueron cancelados sus procesos, porque era parte de lo que nos decían ayer los abogados. O sea, pueden haber salido, pero el proceso sigue, el proceso judicial sigue, las carpetas de investigación siguen abiertas, eso queda por revisar. Pero la mamá de este repartidor de Rappi, la mamá de Samuel, la señora Claudia Morales, habló al respecto de su hijo y de lo que había sucedido.
2: Mi hijo sacó esa moto, compró esa moto para ponerse a trabajar por mi diagnóstico del cáncer. Y ahora dicen que no hay ningún registro de ninguna moto, que me dieron una cadena que es todo lo que me entregaron de él y que él no traía más pertenencias, ni celular, ni nada. O sea, ya hicieron perdedizo celular, moto, mochila y casco.
0: Bueno, parte de lo que está ocurriendo allá en Jalisco, por supuesto, en un ratito más iremos con todo el reporte con nuestra compañera Elsa Marta Gutiérrez. Y después de una audiencia de más de 7 horas, un juez finalmente exoneró al excomisionado del Instituto Nacional de Migración, Francisco Garduño, por el incendio en la estación migratoria de Ciudad Juárez, en donde murieron trágicamente 40 personas migrantes en el 2023, en marzo del 2023. El juez determinó que Francisco Garduño había cumplido ya con todas las obligaciones que se le habían impuesto, entre ellas dar una disculpa, ofrecer una disculpa pública, además de una serie de indemnizaciones. Al salir, esto fue lo que dijo Francisco Garduño.
3: Se terminó la audiencia y pues con esto yo agrego que siempre he sido respetuoso de los derechos humanos desde hace muchísimos años y en esta ocasión el juez resolvió cumplidas las condiciones.
4: ¿Se indemnizó a todos?
3: A todos, unos hasta 6 millones, otros 5 millones y la mayoría 3.5 millones.
0: Bueno, hay que decir que las familias y organizaciones que acompañan todavía a las familias continúan en lo mismo, en el mismo señalamiento, que es más allá de la indemnización, que qué bueno que ocurrió, no hay un castigo, no hay una responsabilidad institucional de que los migrantes estuvieran detenidos en esas condiciones verdaderamente inhumanas y evidentemente peligrosas. Y esta garantía de no repetición, ¿cómo sabemos que hoy lo que está ocurriendo en las estaciones migratorias no es algo similar a lo que ocurrió en Ciudad Juárez? Por los protocolos establecidos y aprobados por Francisco Garduño cuando estaba al frente del Instituto Nacional de Migración. Bueno, en otros asuntos, el fiscal de Morelos, Fernando Blumenkron, rechazó que el crimen organizado haya doblegado a las autoridades de Morelos después de que tuvieron que liberar a un criminal, a José David Vergara, alias El Güero Jim, a cambio de recuperar a 3 agentes de investigación de la Fiscalía que estaban secuestrados por el grupo delictivo de este individuo.

0: Esto ocurrió el lunes pasado, aquí se los platicamos. Reconoció que este individuo, el güero Jim, ya era investigado por actividades criminales, pero que no tenía una orden de aprehensión vigente. Es decir, llegaron a un recorrido los agentes y encontraron a este criminal en flagrancia, ¿ok? Y entonces ahí fue cuando lo detuvieron y ocurrió todo esto. Pero esto es parte de lo que dice Fernando Blumenkron.
1: La decisión de liberar a la persona detenida para rescatar con vida a los tres compañeros privados de su libertad fue una determinación institucional en estricto apego a derecho. Es importante precisar que los hechos ocurridos en Totolapan no pueden analizarse de manera aislada ni reducirse a la afirmación de que la delincuencia doblegó a las autoridades. La vida de nuestros compañeros no era negociable. La aplicación de la justicia tampoco es renunciable.
0: Y ayer por la mañana también le cuestionaron a Omar García Harfuch durante la conferencia matutina y esto es parte de lo que dijo.
2: En este caso, la información preliminar que tenemos por parte del gobierno de Morelos es que no era una operación para detener a este sujeto. Ellos iban a unas diligencias del Ministerio Público para una recuperación de unos inmuebles. Cuando ven a este sujeto en flagrancia, lo detienen y es una detención en flagrancia. No era una operación, digamos, específicamente para detener a esta persona. Por eso es el estado de fuerza que llevaban no era suficiente, no iba el suficiente acompañamiento del gabinete de seguridad y, como lo dijo la señora presidenta, pues el gobierno de Morelos tengo entendido que lo va también a dar a conocer más tarde. Esto no significa que este sujeto vaya a quedar impune, lo vamos a detener.
0: Dice el diario Reforma, de hecho lo tiene en su primera plana, dice van sin apoyo ni coordinación, básicamente habla sobre este operativo fallido, dice que hubo falta de coordinación, las autoridades de la fiscalía no solicitaron apoyo ni mantuvieron comunicación previa ni con la policía estatal ni con fuerzas federales. También dice que ocurrieron una serie de errores tácticos, fallas de logística y falta de preparación para enfrentar a este grupo criminal. Es parte de la primera plana del diario Reforma de hoy, que terminó pues esto, en el intercambio, básicamente la entrega del delincuente a cambio de los tres agentes, es decir, la negociación de algún tipo, una negociación con el grupo criminal. Óscar Palacios, ¿cómo estás? Buenos días.
3: ¿Qué tal, Ana Francisca? Buenos días. Así es, pues el secretario de Seguridad y Protección Ciudadana, Omar García Harfuch, aseguró que el empresario Jorge Amílcar Olán se encuentra ubicable. En conferencia de prensa, tras comparecer en privado ante la Junta de Coordinación Política del Senado, el secretario de Seguridad precisó que la FGR es la que debe dar a conocer si el empresario se encuentra en alguna carpeta de investigación. No obstante, indicó que, de acuerdo con los últimos reportes, Jorge Amílcar Olán se encuentra ubicable para el gobierno federal. Escuchemos.
4: Sobre cuántas carpetas de investigación tiene FGR, yo pido la información de FGR y con gusto se las compartimos. Hasta donde tenemos entendido y los últimos reportes, está ubicable, sí.
3: Omar García Harfuch recalcó que la FGR deberá determinar una posible investigación contra Jorge Amílcar Olán, esto por el caso de la grabación que revela posibles vínculos con Iván Casarín Molina, alias El Tanque, presunto operador del cártel Jalisco Nueva Generación. Así lo dijo.
4: Todas las líneas de investigación se incorporan a la carpeta de investigación. En esa carpeta de investigación se incorpora todo lo que tenga que ver con el delincuente que detuvimos. Si tiene que ver alguna otra persona como la que usted refiere, estará en la carpeta de investigación y será investigado. Pero ya le corresponde a la Fiscalía General de la República darlo a conocer.
3: Ana Francisca, es el reporte. Buenos días.
0: Muchas gracias, Óscar. Muy buenos días. El senador por Morena, Adán Augusto López, defendió a Andy López Beltrán después de estos señalamientos, varios señalamientos que trae Andy López Beltrán con relación a su vinculación con una red de huachicol fiscal y negocios irregulares, parte de lo que dijo Adán Augusto López.
5: Oiga, a propósito de ese amigo famoso que tiene, que es hijo de un amigo suyo muy famoso, ¿usted metería las manos al fuego por ese hijo de ese amigo?
6: Yo no doy declaración, pero
7: ¿no? No mete las manos
6: y
7: al
6: los
7: fuego
6: enemigos
7: por él.
6: De mis amigos, como decía Julio César, no son mis enemigos. Pero yo a mis amigos los quiero, los respeto, los estimo, los procuro.
5: ¿Y a los hijos de sus
6: como
5: amigos?
6: Buenos amigos, nos nos tendemos la mano, sí.
7: ¿Amílcar es su amigocha?
6: ¿Perdón?
7: ¿Amílcar es su amigocha?
6: No doy declaraciones, yo sé.
5: Bueno, más concreto, ¿usted metería las manos por Andrés Manuel López Beltrán?
6: Usted me hizo una pregunta sobre un amigo y yo le dije que yo a mis amigos los quiero.
8: Pero había dicho que iba a ser incluso recorridos con él.
6: Pues una vez que inicie las campañas, seguramente no acompañaría.
5: ¿Pero usted metería las manos al fuego por él?
6: Por mis amigos, siempre.
9: Estamos hablando de Andrés López Beltrán.
6: ¿De quién me preguntaron? Claro que sí.
5: ¿Es una persona honesta e íntegra?
6: Sí, más.
0: Bueno, es lo que dice Adán Augusto López. Alito Moreno habló así.
10: Esto ya cruzó todo límite. Ya no solo es grotesco, ya no solo es inadmisible, es una burla. Están sistemáticamente metidos en todos los negocios. En todos los negocios que hicieron al amparo del poder, con el cínico corrupto de López Obrador, metidos en todo. En el huachicol fiscal, en el balasto, en el Tren Maya, en el tren interoceánico. Se llenaron los bolsillos de dinero, pero aparte hicieron las cosas mal. Por lo que hicieron, por todo lo que hicieron de esos negocios, hay fallecidos.
0: Y el senador por el PAN, Marco Cortés, ex dirigente nacional panista, exigió también la detención de Amílcar Olán.
11: ¿Por qué no lo detienen y lo traen? O sea, tan simple como eso. Y que venga y que declare. Y que muestre entonces cómo se hizo de todos esos contratos. Porque de la noche a la mañana pasó a ser el empresario más exitoso del sexenio. Pues porque tenía la paloma de Andy López Beltrán. Lo increíble es que siga la Fiscalía General de la República sin ubicarlo, sin encontrarlo y sin presentarlo a hacer su declaración. Y que enfrente al final la justicia.
0: Bueno, en temas electorales nació ayer un frente político interno en Morena en contra de la candidatura de Clara Luz Flores, un frente encabezado, por supuesto, pues por la principal inconforme, que es Tatiana Cloutier, pero también por Waldo Fernández y por Andrés Mijes. ¿De qué se trata, Judith Medrano? Te saludo con gusto hasta Monterrey. ¿Cómo están las cosas? Cuéntanos.
12: Hola, ¿qué tal, Ana? Te saludo con gusto para mencionarte que los ex aspirantes a la coordinación estatal de los comités de la defensa de la transformación y la soberanía nacional de Morena en Nuevo León, pues sí, justamente crearon un frente común en contra de la ganadora de esta elección, Clara Luz Flores Carrales. Tras tener una reunión, Waldo Fernández, Andrés Mijes y Tatiana Cloutier mencionaron que existe un sentimiento de derrota de Morena en el estado, aun y cuando pues no ha iniciado el proceso de elección del candidato. Tatiana Cloutier cuestionó de nueva cuenta la honorabilidad de Flores Carrales, así como del proceso de la selección, por lo que insistió que no acepta los resultados que apenas se dieron a conocer hace apenas dos semanas. ¿Qué fue lo que dijo? Te invito a escuchar.
13: Estamos contentos, no estamos y no aceptamos de ninguna manera que un perfil como el de la actual coordinadora sea quien aparezca en las boletas en el próximo proceso electoral, porque esto daña enormemente al movimiento y daña enormemente al partido.
12: Otro de los motivos de molestia es que los morenistas, que aparentemente pues la actriz expanista e independiente Karina Barrón Perales ahora colabora con Clara Luz Flores Carrales, con quien Waldo Fernández se enfrentó en tribunales federales, sí, por una denuncia o presunta denuncia por violación. Sí. Dijo Waldo Fernández pues que esto afecta y afecta directamente a su familia. También se manifestaron o esperan, dicen, que ser escuchados por la dirigencia nacional. Ellos dijeron también que pues no esperan un premio de consolación por parte de la dirigencia. Lo que quieren es que Clara Luz Flores Carrales no sea la candidata de Morena a la gubernatura en los próximos comicios aquí en Nuevo León.
0: Bueno, por supuesto estamos pendientes. ¿Prosperará esto, Judith?
12: Pues están muy fuertes las pugnas internas. Si tú me preguntas, es ahora sí que Morena contra Morena. Sí. No ocuparon de nadie más, es Morena contra Morena. Bien. Y bueno, pues vamos a ver en las próximas semanas, porque recordemos que el año electoral en el estado ya inició. Y bueno, pues el tiempo arrecia. Para diciembre ya tendrán que tener las definiciones completas.
0: Estamos en comunicación. Gracias, Judith.
12: Te mando un presupuesto.
0: Igualmente, por cierto, uno de los beneficios, digamos, de llamarles coordinadores de la 4T o de lo que sea, ¿no? Los panistas dicen de la familia y la vida y qué sé yo. es que precisamente pues no están apuntados todavía oficialmente como candidatos, entonces pueden cambiar. Dice, de hecho, el Templo Mayor de Reforma hoy que si prospera esta rebelión, digamos, de Tatiana Cloutier, de Waldo Fernández y de Andrés Mijes, pues le van a dar ganas a otros en otros lugares, como a Raúl Morón en Michoacán, como a Giovanna Bañuelos o a Ulises Mejía en Zacatecas o a Geraldine Ponce en Nayarit, que quedaron muy cerquita de ganar la candidatura, de hacer exactamente lo mismo. Por cierto, Demotecnia hoy publica una encuesta en donde, ¿se acuerdan que ayer estábamos hablando con sobre la encuesta de Heidi Osuna de Encol en el Universal, que ponía a Morena pues perdiendo el estado de Zacatecas con una pésima percepción pública? Bueno, pues hoy sale Demotecnia a decir que ellos traen otros datos. Si el día de hoy fueran las elecciones, dice Demotecnia, para gobernador de Zacatecas, ¿por cuál de los siguientes candidatos votaría? Y Verónica Díaz, de Morena, PT, Partido Verde, es decir, la coalición oficialista, tendría un 46% sobre Fito Bonilla, del PRI, que es el mejor calificado, de hecho. Pero, bueno, quedaría en primer lugar Verónica Díaz. En segundo lugar estaría, por supuesto, Fito Bonilla. Y en tercer lugar, Miguel Varela. Así es que así están. Así están las cosas en el estado de Zacatecas con esta nueva encuesta de Demotecnia. Y ayer, caray, una información que comenzó a circular y dio la vuelta al mundo. El Papa León XIV fue intervenido quirúrgicamente en el Hospital Gemelli de Roma. Le extirparon un nódulo de un pulmón, del pulmón derecho, y durante esta operación los médicos confirmaron que la lesión era un cáncer en etapa inicial. Se recupera favorablemente sin complicaciones, pero evidentemente, bueno, pues una noticia importante. Mariana Capaccioli, saludos, ¿cómo estás? ¿Qué sabemos hasta el momento?
14: Hola, Ana Francisca. Sí, aquí conmovidos, como todos, con esta noticia. Este es el primer día tras el diagnóstico de cáncer de pulmón para el Papa León XIV. Él sigue internado en el Hospital Gemelli de Roma. Pasó su primera noche en el hospital bien, pasó una noche tranquila, según informa el Vaticano. Ahora estamos esperando más información, estamos esperando el parte médico de hoy, que en principio dijeron que iba a ser hace 24 minutos, ahora lo esperamos para dentro de 40 minutos para saber lo que dicen los médicos en el día de hoy. La familia del Papa dijo que él se sentía bien y no sentía dolores y que confían en que podrá curarse y retomar el ministerio papal. Si bien el diagnóstico es grave, lo positivo es que es un Papa joven, es deportista, tiene 71 años y que esta enfermedad fue detectada a tiempo, sí, en estudios de rutina, sin ningún síntoma. Otra cosa positiva es que es un paciente tranquilo y que obedece a los médicos. De hecho, esta operación urgente fue sugerencia de los médicos, que dijeron de actuar rápido. Repasemos entonces, Ana Francisca, las últimas 24 horas. Ayer el Papa León XIV fue operado y diagnosticado de un tipo de cáncer de pulmón, precisamente de un adenocarcinoma pulmonar. Durante la cirugía le extirparon el tumor maligno y el lóbulo inferior del pulmón derecho. Él ingresó a las 13 horas de Roma al hospital Gemelli. Él llegó de buen ánimo, saludando a los fieles y a las autoridades del hospital. Estuvo 3 horas en el quirófano, la operación duró 1 hora y media, luego lo llevaron a su habitación y a la noche pidió la cena y comió. Anoche fue cerca de las 9 de la noche que el parte médico confirmó el diagnóstico de cáncer de pulmón. Ahora entonces, como decíamos, estamos esperando el nuevo parte médico. El parte de ayer detallaba que la biopsia confirmó el diagnóstico de adenocarcinoma pulmonar y que los médicos esto ya lo sospechaban. Por eso, evidentemente, quisieron operar rápido. También detallaba el parte médico que le habían quitado el lóbulo inferior del pulmón derecho con una técnica asistida por video, que la operación había sido exitosa y que el Papa despertó normalmente. Después de un periodo de observación, regresó a su habitación. ¿Qué dicen los especialistas? Que este tipo de cáncer es el más común en los no fumadores, que ahora hay que hacer estudios genéticos para definir el tratamiento, que los estudios en general tardan 2 semanas, en este caso quizás tarden menos. Ajá. Esperamos entonces una semana de internación en el Hospital Gemelli. Él está en el piso 10, pero no exactamente en la habitación de los papas, porque esa habitación está en refacción. Sí. Esperamos entonces novedades con respecto al viaje del Papa a Latinoamérica, que si bien todavía no se suspendió, ya está en duda. Vamos a ver qué dicen, si lo hace o no lo hace. Y esperamos entonces en los próximos minutos Esperamos el próximo parte médico. Sí.
0: Pues por supuesto, en cuanto esto ocurra, volvemos contigo, Mariana. Te agradezco muchísimo.
14: Cómo no, hasta luego.
0: Estamos pendientes. Las 7:28, vamos a la pausa. 5543-77125. Saludos Puerto Escondido, Reynosa, Tampico, Tijuana, Veracruz. Gracias por conectar esta mañana con nosotros. Vamos a la pausa, tenemos mucho más al volver. Yo soy Ana Francisca Vega, no se vayan.

0: En un momento regresamos. 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Vamos a un corte comercial.
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10: Buenos días, David. Buen miércoles.
11: Hola, Ana Francisca. ¿Cómo estás? Saludos. Buenos días. Muy buenos días para todos. En MBS, la selección mexicana femenil venció anoche 3-1 a Jamaica en el estadio La Corregidora de Querétaro. Último partido antes de enfrentar la W CONCACAF Championship. Habían perdido apenas el viernes en Aguascalientes también contra esa selección de Jamaica. 4-3. Esta vez México tuvo una mayor concentración defensiva y eso le ayudó a ganar por un margen de 3-1. 1-1. A los 5 minutos, la jamaiquina Chantel Suavi falló en su intento de regresar la pelota y terminó marcando en su propia puerta para darle la ventaja al conjunto mexicano. Después, al 32, Mari Carmen Reyes puso el 2-0. Jacqueline Ovalle se iba a encargar del 3-1. La siguiente cita de México, el 28 de noviembre, en Mansfield, a las afueras de Dallas, en Texas, en Estados Unidos, van a jugar contra Haití. Si le ganan a Haití, clasifican al Mundial de la FIFA del próximo año en Brasil, el 2027. Si pierden, todavía tendrían oportunidad de ir por una vía del repechaje. Si ganan el partido y Estados Unidos un día antes, también en ese torneo W Championship de la CONCACAF, vence a El Salvador, también el partido frente a Haití le significaría a México clasificar al Mundial y clasificar también a los Juegos Olímpicos de Los Ángeles 2028. Bueno, la FIFA propone un fondo de 6.350 millones de dólares para desarrollar el fútbol entre 2027 y 2030. El organismo plantea aumentar de 10 a 25 millones de dólares los recursos destinados a cada una de sus 200 asociaciones miembro. Este es Gianni Infantino tratando, obviamente, de remar contra la corriente y de encontrar las condiciones para una posible reelección en marzo del 2027. Cuando se efectúen las elecciones del organismo. Béisbol de las Grandes Ligas, las Mantarrayas de Tampa Bay empataron la serie de campeonato de la Liga Americana al vencer 3-1 anoche a los Guardianes de Cleveland. La serie está 1-1 y ahora viaja a Cleveland, Ohio, a partir del jueves. Anoche, en una cuarta entrada de 3 carreras, batearon para el conjunto de los Rays para producir 2 anotaciones el catcher Liam Hicks. Y con ello prácticamente fue suficiente. El mexicano Jonathan Aranda se fue de 3-0. Gran picheo del dominicano Freddy Peralta. 6 entradas completas, 4 hits, ninguna carrera. Y luego aparecieron 3 relevistas para contener al conjunto de los Guardianes de Cleveland. Hoy los Dodgers tienen un partido que no pueden perder y van con el zurdo Blake Snell, uno de los mejores lanzadores que tienen, para enfrentar al equipo de los Cerveceros de Milwaukee, que están 2-0 arriba en la serie de campeonato de la Liga Nacional. Otro zurdo, Robert Geiser, va a lanzar por el conjunto de los Cerveceros. La desesperación de los Dodgers ha llevado incluso a que existan rumores de que el manager Dave Roberts va a dejar en la banca a la estrella japonesa Shohei Ohtani, que ha tenido unos playoffs terribles. Ohtani batea para .150, 3 hits en 20 turnos al bat, 0 jonrones, 0 producidas, 0 de 0. El japonés está frío, está congelado, y los Dodgers podrían dejarlo en la banca. Claro, ya será la decisión de Dave Roberts. A mí me parece que lo va a dejar dentro del lineup para tratar de que salga de ese slump y vuelva a producir como sabe hacerlo el famoso pelotero japonés. Bueno, vamos a la Champions, donde el Barcelona sigue en un plan impresionante. Le metió 4-1 al Galatasaray. Gran actuación de Lamine Yamal. No anotó, pero estuvo en plan maestro. Cancelo, Fermín López, Gordon el inglés y Adeyemi marcaron para el conjunto blaugrana, que perdía 1-0 en Estambul ante el Galatasaray. Terminó ganando 4-1. Buena actuación del Atlético de Madrid. Le gana al Manchester United. Pablo Barrios y Lokman marca los tantos del conjunto español, que gana en buena forma. Otros resultados interesantes: el Viking, equipo noruego, empató a 3 con el Bayern Múnich. Fue expulsado Olise, el futbolista francés. El Inter de Milán cayó en casa frente al Brujas 4-3. Hoy juega el Real Madrid contra la Roma en el Estadio Olímpico de la capital italiana. El Manchester City, en un duelo muy esperado, va a enfrentar al conjunto del Paris Saint-Germain, 2 de los mejores equipos en los últimos tiempos dentro del fútbol. El partido a partir de la 1:00 p.m, tiempo del centro de México. Lo que tenemos en deportes, gracias Ana Francisca, los esperamos con todo el equipo a partir de las 3:00 p.m. Gracias, saludos.
10: Muchísimas gracias. Gracias, David. Las 7:38 a.m.
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10: Bueno, hace unos minutitos el secretario de Seguridad Federal anunció a través de sus redes sociales una detención importante, una detención que ocurrió en Guadalajara, Jalisco, hoy por la madrugada, y que tiene que ver con la seguridad en Oaxaca, particularmente en un municipio, en una región que había estado golpeada justamente por estos temas de inseguridad, o que ha estado golpeada por estos temas de inseguridad, que es Juchitán. Detuvieron a Iván N., alias El Cromo, uno de los líderes de la organización criminal de Los Cromos, vinculada con el cártel Jalisco Nueva Generación y relacionada pues con esta violencia allá en la zona de Juchitán. Tengo muchísimo gusto de recibir aquí en cabina y le agradezco muchísimo al gobernador de Oaxaca, Salomón Jara. Gracias por estar aquí con nosotros, por la desmañanada, gobernador. Y qué importante noticia esta que están dando para Juchitán y para el estado de Oaxaca.
7: Muchas gracias, Ana, muchas gracias por permitirnos estar aquí en tu programa y agradecerte y a todos los radioescuchas que están en este momento sintonizándonos. Gracias. Efectivamente, hoy tuvimos una buena noticia. El día de hoy, en la madrugada, fue detenido Iván N., que es alias El Cromo, uno de los delincuentes más agresivos que ha tenido Juchitán en los últimos años. Él se le imputa el homicidio de varias personas, como 4 crímenes, y así como a un niño, a una niña que fue descuartizada.
10: Ay, qué horror.
7: Terrible, terrible. Es uno de los hombres más buscados que teníamos en Oaxaca, y la buena noticia es que fue detenido. Este hombre es generador de violencia de la organización criminal El Cromo, pero aliado al cártel Jalisco Nueva Generación.
10: Y hemos estado hablando en las últimas semanas justamente sobre el tema de Juchitán, y este individuo operaba en Juchitán.
7: Sí, operaba en Juchitán, él operaba en Juchitán, tenía a todo su equipo operando en Juchitán. Ayer estuve en Juchitán, hemos estado permanentemente, y le agradezco mucho a la Presidenta de la República todo el apoyo que hemos tenido para mantener la paz y la seguridad en Juchitán. Como tú sabes, hace 20 días aproximadamente, igualmente el presidente municipal de Juchitán, Miguel N., fue detenido por también tener estas relaciones de cobro de piso, de extorsión contra ciudadanos. Hoy ya Juchitán se ha mantenido en paz. Ayer tuvimos un evento muy bonito, la entrega de apoyos a trabajar sobre todo por las causas que se generan la violencia allá en Juchitán, y estamos casa por casa visitando a las familias en atención a medicamentos, en atención a también a los jóvenes, llevando a cabo actividades que nos permitan bajar la intensidad de la violencia. Juchitán es un municipio muy rebelde, con mucha historia.
10: ¿Por qué es muy rebelde?
7: Es muy rebelde por su historia. No sé si recordarás que en la época del siglo pasado, del 1850-60, cuando Chato Díaz fue gobernador de Oaxaca, él fue sobrino de Porfirio Díaz, fue a Juchitán, y lo que hizo fue, por la rebeldía de los juchitecos, fue y sacó el santo patrón de Juchitán, a San Vicente Ferrer, y lo destrozó, lo hizo pedacitos, y los juchitecos lo fueron a buscar, llegaron hasta Puerto Ángel, y ahí agarraron y también lo hicieron pedazos a él. Juchitán es un municipio de lucha,
10: bravo,
7: igual en los años 70, Juchitán luchó por la democracia, fueron encarcelados muchos líderes políticos, pero se fue deteriorando en estos últimos años. La verdad que nos da mucha tristeza lo que ha pasado, pero nosotros no podemos permitir que esto ocurra. Tenemos que ayudar a la gente y tenemos que seguir trabajando para que haya paz y seguridad en Juchitán.
10: Pues me parece una muy buena noticia la que da Omar García Harfuch el día de hoy. Lo replicas tú en tus redes sociales. Vamos a estar, por supuesto, siguiendo todos estos temas. Lo que te trae hoy, además, aquí a cabina es pues el Día de Muertos. Y es una verdadera maravilla, no nada más el estado que gobiernas, sino esta inmensísima tradición para estas fechas, ¿no? Para las fechas del Día de Muertos. ¿Qué están pensando en este año?
7: Así es, Ana. Oaxaca es el corazón cultural de México, así le decimos nosotros, porque en verdad no creo que haya otro estado tan inmensamente fuerte en lo cultural.
10: Precioso.
7: En sus lenguas. Somos un estado que tiene 16 culturas con sus propias lenguas, más los pueblos afromexicanos, 570. Es un estado de la mayor diversidad en todos los sentidos, gastronomía, en fin.
10: No.
7: De tal manera que
10: todo.
7: Te puedo decir que traigo una buena noticia. Nos estamos preparando para llevar a cabo las fiestas más vivas de todas, la de los fieles difuntos, los muertos. Y esto será del 26 de octubre al 3 de noviembre. Y la verdad que estamos muy contentos porque hoy tenemos una ocupación hotelera del 90% en todo el Oaxaca. ¿Esto qué significa? Hoy viene mucho turismo de Asia, turismo de diferentes partes del mundo a conocer Oaxaca. Hubo como ciertas razones para que hoy Oaxaca tenga esta condición. Una, que nosotros como pueblos originarios ahora promovemos la comparsa del Día de los Muertos. Uh-huh. Esta comparsa se lleva a cabo el día 30, es como un desfile, nosotros le llamamos comparsa, uh-huh. y participan todo el estado de Oaxaca con sus atuendos originales, pero muertos. O sea,
10: ay, qué bonito.
7: Y lo bonito que se ve es que mucha gente se pinta, participa. Es una fiesta.
10: Ajá.
7: Es una fiesta de todos.
10: En la calle.
7: En la calle. Es desde lo que llamamos nosotros el monumento a las 8 regiones hasta el zócalo de la ciudad. Son 3 kilómetros de recorrido y la gente se pone muy contenta, baila, festeja en grande lo que es la comparsa del Día de los Muertos.
10: Oye, yo no sé qué opinas, pero una de las cosas que en un país como México, con tantísimos retos de seguridad, de pronto que la gente tome las calles, que la gente disfrute las calles, que la gente pueda estar en el espacio público, ¿no? Y eso creo que es un logro importante, porque no siempre en Oaxaca ocurre eso, ¿no? O sea, en todo el país, pues, pero quiero decir, en Oaxaca, de repente, por temporadas ha habido grupos que impiden que la gente esté disfrutando el espacio público, y eso es muy bonito.
7: Sí, Ana, te quiero comentar que cuando llegamos al gobierno estábamos en el octavo lugar a nivel nacional en seguridad. Hoy lo hemos bajado en el quinto lugar. Uh-huh. Pues hemos trabajado mucho para conseguir la paz y la seguridad en Oaxaca, y la gente disfruta, los niños disfrutan, salen a las calles. Me comentaban, por ejemplo, y pensaban que en Juchitán había grandes problemas y no se podían reunir o platicar. Y no, Juchitán tuvimos un evento de más de 10,000 personas el día de ayer, uh-huh. un evento precioso de entrega de apoyos, ayuda a la gente, de programas sociales. Y lo mismo pasa en Oaxaca. En Oaxaca puedes recorrer, caminar. Ese día de la comparsa, casi 8 días, dura. Porque los niños...
10: No, eso sí, se les da bien la fiesta a los oaxaqueños.
7: Somos
10: la
7: muy
10: verdad.
7: Fiesteros. Somos
10: la verdad
7: muy
10: que
7: fiesteros.
10: Sí, se les da bien la fiesta.
7: Y disfrutan, se pintan.
10: Sí.
7: Llegan nos da mucha curiosidad ver a los japoneses, a los asiáticos, pintarse la cara.
10: O sea, participar
7: y ahí están bailando. Digo, no bailan como nosotros, porque nosotros bailamos jarabes, sones, chilenas, pero ellos se ponen ahí a bailar, a disfrutar de esta fiesta muy grande. Es la fiesta más hermosa. Por eso le llamamos una de las fiestas más vivas de todas.
10: Oye, ¿qué tal los panteones y esas cosas? También hay una tradición importante.
7: Una gran tradición en los municipios aledaños. Sí. Tenemos el Panteón San Miguelito que tenemos en la capital. Una fiesta muy hermosa. Lo mismo pasa en Santa Cruz, Jojocotlán. No digamos en Mitla, que es Mictlán, ahí es precisamente donde se adoraban a los muertos, ahí llegaban y se iban en el viaje para ellos de toda la vida, y se adora. Precisamente las zonas arqueológicas tienen ese sentido, ¿no? Ahí enterraban a sus grandes tlatoanis, uh-huh. en Telbán, en Mitla, en Yagul, en todas partes de esta zona de Oaxaca. Y está cerca todo.
10: Sí, no, bueno, está, ¿qué? O sea, todo es más o menos lo que
7: sí,
10: nos acabas
7: de decir.
10: Sí, de
7: Oaxaca a Montelbán, 15 minutos.
10: No, eso sí, pero Mitla es un poquito
7: Mitla
10: más.
7: Mitla sería,
10: ¿no?,
7: como 45 minutos.
10: Sí, pero hay que pasar, hay que parar en los
7: distintos... No, puedes pararte en Teotitlán.
10: Exacto,
7: del Valle.
10: A comer muy delicioso en Teotitlán del Valle con las hermanas. No me acuerdo cómo se apellidan esas hermanas, pero es una maravilla, ¿no?
7: Sí.
10: de oferta gastronómica, que eso además es una de las, pues, de las cuestiones que están, que ponen a Oaxaca en el radar mundial, no diría nacional, en radar mundial, ¿no? La gastronomía oaxaqueña.
7: Sí, la gastronomía oaxaqueña es muy bonita, muy hoy estamos con el mole de cadera.
10: ¿Ese
7: el cómo? Mole de cadera se originó en un municipio que se llama Huautla y Jiménez. En aquel tiempo, hace en los años 1800, los españoles tenían a sus trabajadores y traían chivos. 10,000, 5,000, hasta 20,000 chivos, caminaban cerca de 200, 300 kilómetros, iban comiendo sobre el camino. Llegaba octubre y es una matanza de 5,000 a 10,000 chivos en mes de octubre, nada más. Y el mes de octubre, anteriormente, la carne lo secaban, es la carne seca salada, se la llevaban a España, pero y dejaban los huesos. Y los trabajadores juntaban los huesos con la hierba que tenían y hacían el mole de cadera, un caldito. Pero después se dieron cuenta los hacendados que esto podría saber más rico con el chivo, la carne. Y así fue. Es un platillo muy que se disfruta mucho y solamente en el mes de octubre.
10: Ah, mira, y ahora se va a poder disfrutar.
7: Hoy se puede disfrutar con el mole de cadera.
10: Entonces, del 24 al...
7: Al 3 de noviembre vamos a vivir la fiesta más viva de todas. Vamos a tener 100 actividades artísticas, culturales, en todo lo que es la zona metropolitana.
10: Que eso también es muy importante, ¿no? Grandes artistas, grandes creadores oaxaqueños que han dejado su marca en la historia del arte contemporáneo mexicano y que además han dejado mucho legado cultural, ¿no? Hay muchas galerías en Oaxaca,
7: sí,
10: uno camina por
7: pues
10: Oaxaca y hay
7: galerías.
10: Tenemos
7: ahí los museos de Rufino Tamayo, tenemos al maestro Francisco Toledo, tenemos al maestro Santiago, Alejandro Santiago, tenemos las 2,500 migrantes que hizo el maestro Alejandro Santiago hace como 30, 40 años y que tuvo la oportunidad de presentarlo en Los Ángeles, en Madrid, aquí en México. Es una presentación de muy importante y las estatuas que tenemos ahí, creo que competimos, con todo respeto, con los guerreros de terracota de China. Son los mejores. 2,500 migrantes.
10: Increíble.
7: Sí, muy hermoso.
10: Y además hay una... digamos, a artistas jóvenes de todo el mundo y muchos mexicanos, pero de todo el mundo, los atrae tanto la estética oaxaqueña que van a Oaxaca a hacer prácticas, a hacer estancias, a hacer, o sea, Oaxaca es cultura viva y eso es,
7: sí.
10: Eso no sucede en todos lados.
7: Sí, Oaxaca le escarbas un poquito en cualquier territorio y encuentras ahí vestigios.
10: Bueno, pues ¿cuándo nos vamos ya, ¿no? O sea, somos varios, ¿eh? Yo no sé si tienen
7: los esperamos el 26 de octubre al 30. Espero que estés por allá y disfrutes, Ana.
10: Encantada de la vida.
7: Y también, pues, decirte que hay un buen mezcal.
10: Esto también, mezcal, unos chapulines.
7: Así es, los gusanos de maguey. Hacen las tostaditas muy ricas de insectos, que son chapulines.
10: Son las 7:51, gobernador, ¿dónde están? Pues muchas gracias, de veras, por la invitación, nos lo antojó muchísimo. Me da mucho gusto que esté una ocupación importante, hotelera importante, 90% es muchísimo.
7: Sí.
10: ¿Turismo interno también?
7: O sea, es turismo interno, ¿también? Pero ahorita tenemos también mucho turismo internacional.
10: Clarísimo.
7: Bastante, y eso, pues hay una derrama económica muy importante para Oaxaca. Y pues seguir viviendo Oaxaca, nosotros vivimos intensamente por nuestras culturas. Y nos sentimos orgullosos de nuestras raíces.
10: Pues cómo no. Muchísimas gracias, gobernador.
7: Gracias, Tiana. Muchas gracias a ti y a todos los que nos escuchan.
10: Los esperamos, los esperan en Oaxaca. Nosotros, yo también espero para nada, no es cierto. Muchas gracias, gobernador.
7: Muchas gracias.
10: Por haber visitado esta cabina. Y ahí está hecha la invitación. Esta fecha, estas fechas de muertos, pues una tradición importantísima ya en el estado de Oaxaca. Gracias.
7: Gracias a ti. Gracias. Muchas gracias.
10: Las 7:53, vamos a la pausa, tenemos mucho más al volver.

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0: Son las 7 de la mañana con 58 minutos y así amanecieron los portales. Perdón, dos días.
1: Primeras planas de la mañana. Reforma.
2: Va sin apoyo ni coordinación. Arman operativo y luego pactan con criminales. Revela Harfuch que Morelos nunca alertó a la Federación.
1: El Universal.
2: Fondo Monetario Internacional ve difícil regreso de México al top 10 de grandes economías.
1: Milenio.
2: Doblan recompensas por capos y proyectan 6 nuevos penales.
1: La Jornada.
2: Protestan en Ciudad de México y 25 estados miles de empleados del IMSS.
1: El Financiero.
2: Ofrece iniciativa privada trabajar de la mano con el gobierno.
1: Excelsior.
2: Detectan lavado en las carreras de caballos. Estados Unidos sanciona a empresas. Para MBS Noticias, Ángela Molina.
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0: Son las 7 de la mañana con 59 minutos. Tengo en la línea a Elsa Marta Gutiérrez. ¿Cómo van las cosas? Ayer finalmente el gobernador Lemus reconoció que hubo una pésima organización en la respuesta policial a la marcha del domingo por la calidad del agua. Elsa Marta, pero quedan muchos temas sobre la mesa. ¿Cómo estás?
3: Gracias, Ana. Buenos días. Así es, sin duda. De hecho, primero comentarte que ayer se realizaron estas tres audiencias de manera simultánea ahí en los juzgados de control y juicio oral de Puente Grande. Los jueces se resuelven de forma diferente, aunque coincidieron en que no debían permanecer en prisión preventiva oficiosa los 7 detenidos que le remitió la fiscalía. En el caso de David Isaac, Ana, un administrador de un restaurante, se decretó que su detención fue ilegal y se ordenó su liberación inmediata. Mientras que en el caso de Iván Israel, fueron vinculados a proceso, sí, pero por el delito de lesiones, y ellos tendrán que presentarse cada 15 días a firmar ante la unidad de medidas cautelares. En tanto, el caso de Teodoro, Jesús, Alexis y Samuel, ellos fueron imputados por lesiones y delitos cometidos contra representantes de la autoridad, y su audiencia continúa el próximo viernes a las 10 de la mañana.
0: Okay.
3: Como medida cautelar, el juez en este caso ordena que no se acerquen al policía estatal al que presuntamente golpearon, y tendrán que presentarse el viernes para esta audiencia de continuación.
0: Sí.
3: Es decir, a 4 solamente los están acusando de haber lesionado a un policía estatal. Fue Juan Darío Muñoz, un estudiante de CUSEI de la Universidad de Guadalajara, quien explica, Ana, cómo lo detienen a él y qué fue ocurriendo con el resto de los detenidos que fueron llevados a un cuarto de Casa Jalisco. Aquí lo que dice Juan Darío al salir de los juzgados del penal.
4: Lo que estaban haciendo mis compañeros era volver a poner el cercado para calmar los ánimos de la marcha, porque se estaba poniendo demasiado violenta. Yo les estaba ayudando a acomodar las vallas, y en ese momento doy la espalda a los antibotines y un antibotín corre de su formación a alcanzarme a mí. Ahí es cuando me tira y me arrastran completamente para adentro. Y una vez pasando los antibotines, me arrastraron, traigo bastante lastimado lo que es la espalda baja y las nalgas de que me arrastraron por el piso y la cantidad de golpes que me dieron. A mi compañero Teodoro, a él lo metieron 5 encapuchados a Casa Jalisco, y ni siquiera sabemos quiénes eran, nomás lo metieron para adentro. Pero a las compañeras que estaban ahí sí las golpearon, a muchas les quitaron el celular, les jalaron de las greñas e incluso las llegaron a amenazar de muerte, e intentaron sacarlas varias veces de donde estábamos resguardados.
3: Allí está la denuncia que hace el propio estudiante del CUSEI. Los policías, a pesar de que tenían resguardados a las personas, Ana, intentaron llevarse por separado solamente a las mujeres,
0: sí.
3: Pero dice que al parecer, ante la presencia de una persona de la Comisión Estatal de Derechos Humanos y la presión que ellos ejercieron, aunque estaban esposados, pues evitaron que a las chavas las separaran justamente de los hombres. Durante la audiencia, Ana, pues cuando salen los detenidos, pues deja claro en evidencia los golpes que recibieron todos ellos. Algunos tenían los ojos morados, la ropa rasgada, Varios refirieron tener dolores en costillas, piernas, brazo y cráneo. Coincidieron en señalar que aunque ya estaban detenidos, todavía fueron doblemente agredidos. En el caso de Alexis Daniel, un cineasta recién egresado en enero, perdió 5 dientes por los golpes que recibió. Cuando ayer le preguntaba yo al respecto, Ana, solo agachó la mirada y su voz se entrecortó. A ninguno le devolvieron sus pertenencias. En el caso de Samuel, repartidor de Rappi, él sí quiere recuperar su moto, pues es su herramienta de trabajo. Y con ella dice, pues estoy ayudando a mi mamá, a los gastos de la casa y por supuesto a los gastos que ella tiene por su enfermedad que padece de cáncer. Ayer el gobernador difunde un video en el que reconoce, como bien dices, hubo uso excesivo de la fuerza. Y reconoció que lo que sucedió el domingo, pues simplemente se salió de control. Aquí la voz del gobernador.
5: Lo primero que les quiero comunicar es que todas las personas detenidas el domingo han recuperado su libertad, absolutamente todas. Personalmente he revisado decenas de videos de la manifestación frente a Casa Jalisco y debo reconocer que fue un operativo con graves deficiencias que en el momento más crítico se salió de control. Hubo uso excesivo de la fuerza y hubo detenciones injustas. A las personas nunca se les debió echar agua ni gas. Ninguna persona debió quedar expuesta a la violencia.
3: Por su parte, Ana, abogados y víctimas cuestionaron las pruebas que presentó la fiscalía en contra de las 7 personas. Por ejemplo, las fotografías no coinciden con las características físicas ni con la vestimenta de alguno de los jóvenes detenidos. Por ejemplo, en el caso del estudiante de la UDG, Juan Darío, en las fotografías él aparece con una camisa cuando a la marcha acudió con una chamarra. Además, la persona que presuntamente es este joven, pues no tiene la misma complexión, ni tampoco llevaba la mochila que también el estudiante está reclamando. Además, les hicieron firmar muchos documentos o hojas en blanco. Sí, les pidieron que se desistieran, que no actuaran en contra de la policía, que analizaran bien lo que iban a decir una vez obtenida su libertad.
0: Qué barbaridad.
3: Entonces, fue parte de lo que recabé como el común denominador de los testimonios allá afuera de los juzgados del penal de Puente Grande. Me impactó mucho lo que vivió este joven que es originario de Toluca, que vino a estudiar solamente aquí a Jalisco. Apenas había egresado él, Alexis, en enero pasado, y la propia autoridad tenía conocimiento que él era estudiante, que incluso pues hizo su servicio social Teatro de Goyado.
0: Tremendo.
3: Y simplemente Ana se le entrecortaba la voz, dijo no quiero hablar, pero prácticamente toda su dentadura pues está incompleta.
0: Ay,
3: o sea, pareciera que no nomás son 5 dientes,
0: es increíble,
3: son más.
0: Es increíble.
3: Y fue parte de lo que recabé ahí, Ana, y pues solamente falta conocer si el gobernador daría, pues pediría la renuncia de algún funcionario a raíz de este operativo. Donde me faltó recordarte en estos días algo importante. Cuando pasó el Mundial, ellos dijeron que los policías habían sido capacitados para precisamente atender este tipo de manifestaciones. Recibieron capacitación de Estados Unidos, de España y de Colombia.
0: Entonces, es tremendo lo que nos estás contando. Nada más, entonces, salen de la detención, pero no se terminan sus procesos jurídicos.
3: No, solamente
0: imputados.
3: El de uno. Exactamente, 4 siguen imputados, Ana, 4 siguen imputados y el viernes continúa su audiencia para si se les vincula o no a proceso. 2 también fueron vinculados y en ese caso el juez dijo, tú vas a tener que firmar durante 6 meses por 15 días y uno solamente sí quedó libre ya totalmente porque ese que quedó libre, el juez consideró que su detención fue ilegal.
0: Bueno, pues estamos en ello. Elsa Marta, te agradezco muchísimo la actualización.
3: Gracias, buenos días.
0: Gracias, un abrazo, muy buenos días. Y tengo en la línea precisamente a la mamá de Samuel Morales, este repartidor de Rappi detenido, la señora Claudia Morales. Gracias por conversar esta mañana con nosotros. ¿Cómo está Samuel, primero que nada?
6: Pues está muy adolorido, muy cansado, preocupado, temeroso, porque los amenazaron. ¿Cómo le digo? Esto es una pesadilla, es realmente una pesadilla terrible. O sea, ¿cómo es posible que hay 7 videos donde se evidencia que él estaba arriba de su moto, cuando llegan todos los policías lo tumban y lo empiezan a golpear y lo arrastran y se lo llevan. Y ahora están diciendo que él está con otros compañeros. A mí me gustaría más bien que lo entrevistaran a él para que fuera de su boca, o sea, todo lo que tuvo que vivir, que fue horrible. Y y están diciendo que golpearon a un policía, que por eso están detenidos, porque sí, dicen que lo agarraron en flagrancia. ¿Cuál flagrancia si mi hijo está arriba de su moto esperando pedido y llegan y se le abalanzan y lo tiran y se lo llevan arrastrando? Que muestren un video, uno solo, donde...

0: Rosa, si tengo que estar enfrentando esto con mi hijo,
1: Sí.
0: tengo que estar enfrentando una defensa que y un juicio que no sé ni por dónde llegarle, o sea, ni por dónde empezar.
1: El gobierno del estado no se ha acercado a ustedes, Claudia, como para...
0: No, no,
1: O sea, ustedes vieron el video
0: no.
1: ayer del gobernador diciendo que
0: Sí,
1: sí, ajá.
0: y es increíble que diga que sí, ya lo liberamos. Sí, pero con cargos.
1: Sí.
0: O sea, y en la audiencia, mi hijo dice, o sea, estuvieron empecinados en querer que los consignaran, en querer que les dictaran órdenes de aprehensión. O sea, no se vale.
1: ¿Qué vivió Samuel en estas horas que estuvo detenido?
0: Tuvimos que ir a hacer todo lo correspondiente de parte de lesiones y todo, porque pues tenemos que preparar defensa, tenemos que hacer cosas, tenemos que hacer la denuncia, porque tenemos miedo que se haga mal uso de la moto y de la placa.
1: ¿La moto sigue, o sea, siguen sin regresarle
0: No
1: la moto?
0: sabemos, no sabemos, yo no tengo una, no sé dónde está.
1: Qué
0: Nos,
1: bárbaro.
0: nosotros no tenemos conocimiento. En la fiscalía me dijeron, su hijo no traía ninguna pertenencia. Su hijo no traía celular, no traía mochila, no traía moto, no traía nada. Cuando mi hijo traía todo eso, se ve cuando lo arrastran con su mochila.
1: Claudia, ¿qué le dices al gobernador después de escuchar lo que le dijo ayer? ¿Qué le dices al gobernador?
0: No, yo le digo al gobernador que por favor, que de veras les quiten los cargos, que no es posible y no es justo, y menos mi hijo. Si mi hijo hubiera traído un arma y lo veo con un martillo agrediendo a alguien y hubiera traído algo para hacer pintas, si me entiende, yo diría, okay, señor gobernador, tiene toda la razón, pero mi hijo no traía ningún arma, claro, por supuesto que nunca agredió a ningún policía y no es posible que todos salían, yo veía, yo estaba fuera de la fiscalía, dormía afuera envuelta en una silla, ni siquiera lo podía ver, ni siquiera me decían que ni siquiera estaba ahí, o sea, ¿cómo es posible? Y que digan que él agredió a un policía, los policías lo agredieron a él, estaban muchos detenidos porque supuestamente agredieron a los policías y
1: Sí.
0: no había ningún policía detenido porque agredió a ellos. Porque los agredieron a ellos, o sea.
1: ¿Van a levantar alguna queja, por ejemplo, en la Comisión Estatal de Derechos
0: Pues yo
1: Humanos,
0: pienso
1: algo
0: que
1: así?
0: sí, tenemos que hacer todo lo posible
1: Pues sí,
0: porque
1: yo también lo creo.
0: salga exonerado
1: Sí.
0: mi hijo, o sea, yo no quiero que él esté en medio de ningún proceso porque no es justo.
1: No, no, no, no. Estoy totalmente de acuerdo. Claudia, muchas gracias por estos minutos. Vamos a seguir muy cerca del caso. Ojalá podamos conversar con él en algún momento cuando esté más tranquilo, más recuperado, pero estamos pues cerca y los micrófonos abiertos siempre.
0: Muchas gracias.
1: En el caso de que lo necesiten. Muchas gracias a ustedes. Es la mamá de Samuel. Morales, Claudia Morales, este repartidor de Rappi detenido, que efectivamente se observa en los videos cómo es que él estaba en su moto y lo bajaron y se lo llevaron, tal cual, literal, y a trancazos, además. No aparece la moto, no, como dicen, no aparece en el celular. Es increíble que pues como borrón y cuenta nueva, ¿no? El gobernador Lemus, así como, bueno, pues sí, se cometieron excesos, se va a investigar. Pues estos cuates están en medio de esta bronca legal. Vamos a estar, por supuesto, en ello. Vamos a la pausa a las 8:13. Regresamos con más.

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22: 8 de la mañana con 21 minutos. Gracias por seguir con nosotros aquí en MBS Noticias. Este miércoles 14 de octubre de 2026. Esta es la información al momento.
21: Luis Miguel González, Economía.
22: ¿Cómo estás, Luis Miguel?
23: Con el gusto de saludarte. Muy buen día, Ana Francisca.
22: Oye, tú pones sobre la mesa hoy el tema, varios temas que tienen que ver con cambios legislativos que tienen un impacto muy, muy, muy directo en temas económicos. Por supuesto, la ley aduanera, los cambios a las normativas de ISR. En fin, platícanos un poquito, ¿qué es el andamiaje que se está construyendo que te parece interesante?
23: Cuando se presenta el paquete económico en septiembre, decíamos, vamos a hablar mucho de esto 2 días, luego vamos a entrar en una especie de pausa gigantesca mientras los legisladores lo discuten, entre comillas, o lo aprueban. El paquete económico, como bien dices tú, tiene el platillo fuerte, es la ley de ISR, que trae cosas, yo diría, muy duras, y pienso va a ser mucho más complicado todo lo que tiene que ver con deducciones, con poder presentar frente al fisco evidencias o argumentos para decir mi empresa ha perdido y por tanto no voy a pagar. Esa es la parte, yo diría, más delicada o más dura. Le pega sobre todo a negocios que tienen inventarios muy grandes. Un sector que ha estado muy callado pero muy preocupado,
22: sí,
23: son por ejemplo los abarroteros. Porque buena parte de su negocio tiene dos características a las que las nuevas reglas fiscales le pegan. Tienen grandes inventarios, es decir, gastan mucho en mercancía y tienen poco margen. Uh-huh. Entonces, cuando dice Hacienda, el paquete económico, va a haber un tope a lo que puedes deducir de 96%. Alguien dirá, oye, pues tampoco es tanto pasar de 100 a 96. Pero si tu margen es de 5 o 6%, pues reducir,
22: claro,
23: lo que puedes deducir, claramente le pega a la línea de flotación de tu negocio.
22: Claro, claro.
23: ¿Dónde están las buenas noticias? Hay una mejora, desde mi punto de vista, en

0: la forma en que se va a poder incorporar la gente al sistema de al sistema simplificado de contribuyentes, el famoso RESICO. Aumenta la cantidad de dinero que una persona va a poder ganar a lo largo de un año, ya sea persona física o persona moral, para poder ser considerado RESICO. Pienso que es un régimen que es interesante, por ejemplo, para alguien que tiene una casita o dos, que la renta un departamento, porque una manera de estar pagando impuestos, de estar literalmente en regla, sin que sea muy complicado, sin que necesites un despacho contable para ayudarte, es este precisamente este régimen de RESICO. Yo diría bien, buena noticia para temas de inversión en innovación, aumentan también innovación, ahí hay buenas noticias, aumentan las cantidades que se van a poder deducir. Decíamos casi desde la primera vez que hablamos de este tema, Ana Francisca, no solo es el paquete económico, tenemos una ley aduanera que, pues cuando menos en el papel, quiere perseguir el huachicol, quiere perseguir el contrabando.
1: Cuando menos en el papel, me encanta. Ajá.
0: O sea, está declarada intención de ir por eso, de corregir algo que le hace muchísimo daño a la economía.
1: Cierto.
0: Pues lo importante es hacer la tarea.
1: Pues sí, bajar la ley a la realidad, ¿no?
0: Totalmente. Pues, y solo como contexto, mucho de lo que vamos a oír en los próximos días, ya una vez que los diputados aprobaron, va a tener que ver con cosas muy puntuales, por ejemplo, cómo aterrizan algunos sectores. Evidentemente, leyes complejas van a funcionar diferente dependiendo de si alguien es transportista, turismo, comercio. El objetivo del gobierno, ya lo hemos comentado, es aumentar la recaudación. Hay mucha presión por bajar el déficit y, como ocurre muchas veces, pues es más fácil hacer cuentas alegres con la recaudación que bajar gasto. El gasto público, del que hablaremos en los próximos días, semanas, apenas se va a empezar a discutir. Si vemos lo que pasó en estos días, Ana Francisca, los cambios que vendrán en el legislativo son mínimos. Lo que se presentó en septiembre, primera semana, bueno, primeros días de septiembre, prácticamente es lo que se va a aprobar.
1: Sí, yo lo único que digo ahí, Luis Miguel, el tema de las presiones fiscales, el tema de todo esto, nos lleva frecuentemente a la conversación de la economía formal y la economía informal. Y mientras la economía formal siga siendo así de reducida y las personas que pagamos impuestos, sobre ISR, ¿no? Porque IVA pues pagamos todo el mundo, pero el ISR, pues mientras no se amplíe la base fiscal, difícilmente vamos a estar hablando de una recaudación suficiente o ideal para cubrir las crecientes necesidades económicas y presupuestarias del país. Pero esto lo llevamos hablando ¿cuántos años, Luis Miguel? Nada más que nadie tiene la apertura política o la responsabilidad política suficiente como para plantear una reforma fiscal amplia que pues les va a pegar en términos de lo que la gente le gusta y no le gusta. A nadie le gusta que le suban impuestos o a nadie le gusta que se amplíe la base porque prefieren, pues muchas, sí, efectivamente, trabajar en la economía informal. Otros no les queda de otra más que trabajar en la economía informal. Pero no se está arreglando ese tema de fondo, Luis Miguel. Y a mí eso me parece no nada más injusto con los que estamos cautivos, sino pues absoluta, es un balazo en el pie a largo plazo.
0: Absolutamente. Tocas un tema, que o más bien un concepto, que es lo de la justicia fiscal. En teoría, un régimen fiscal es justo cuando quien más tiene más paga. Evidentemente no es el caso. Pero también hay que recordar, todos los partidos políticos en algún momento dicen, oye, hablando de balazo en el pie, pues que los informales no votan, que los informales no son parte de mis activos a la hora de ir a un proceso electoral complicado. solo para ponerlo en perspectiva, hay más gente que trabaja en el comercio informal que en el trabajo, que en el comercio formal.
1: Sí.
0: Y entonces, mucho de esta sensación, pues yo diría que es de coraje decir, oye, yo soy un contribuyente que está en la economía formal, pues no tengo problema en teoría con pagar impuestos, pero sí tengo problema con que alguien que gana lo mismo o más que yo esté yendo en blanco.
1: Estoy
0: por ejemplo.
1: Totalmente de acuerdo. Sí, totalmente de acuerdo. Y eso no quiere decir que no tengamos que apretar el tema de las factureras, o sea, también, sí. ¿No? O sea, sí. Por supuesto.
0: Hay mucha informalidad en la formalidad, que también hay que decirlo. No todo lo formal es, vamos a decir, es químicamente puro. Hay también, hay mucha simulación y mucho de lo que creo que nos toca discutir es cómo somos mejores contribuyentes.
1: Cierto.
0: Para a su vez poder exigir más.
1: Estoy de acuerdo.
0: Parte de esta cultura, yo ya ves laxa de exigencia en servicios públicos y eso, tiene que ver también con el papel que jugamos como contribuyentes.
1: De acuerdo, de acuerdo. Bueno, pues ahí está la visión de este paquete económico 2027 y es justamente tu primera plana del Economista. Te mando un abrazo, mi querido Luis Miguel.
0: Abrazo muy fuerte, Ana Francisca. Buen ombligo de semana.
1: Igualmente, buen miércoles. 8:31, vamos a la pausa, tenemos más al volver.

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12: 5.100 pesos es lo que ganamos nosotros y sobre eso están nuestras prestaciones. No es posible que nosotros estemos ganando 5.100 y los compañeros nuevos que ellos nos vienen a culpar ganan 7.500.
13: Tener un buen salario para los policías es muy importante. Las entidades de la República que tienen mejores salarios para sus policías, en general tienen mejores policías.
14: Queremos un sueldo digno para cada uno de la corporación.
15: Nada de compensación y bono, directo al sueldo neto.
16: De 17.700 neto es lo que va a ser de aumento. Yo lo que les proponía a estos 43 elementos es que nosotros podamos llegar a un acuerdo con el Cabildo en donde podamos apoyarlos, se dé de manera pareja y estos 43 tengan un compromiso de poder ponerse al corriente con algún tipo de certificación.
17: 8 de la mañana con 36 minutos. Hubo manifestaciones, hubo una movilización en Cuernavaca. Elementos de la policía municipal estaban denunciando los bajos salarios con los que tienen que vivir y por supuesto las condiciones precarias para hacer su trabajo. Muchas veces ellos mismos tienen que comprar algunos de los de las de sus insumos, sus botas, sus uniformes. Obviamente están muy expuestos a todo lo que pueda ocurrir en términos de inseguridad y criminalidad. Digo, nada más les voy a dar un dato. Entre octubre del 2024 y septiembre, el 10 de septiembre de 2026, un total de 212 agentes de seguridad pública municipales han sido asesinados en México. Y ese es el nivel de exposición también de los policías municipales, a quienes frecuentemente se les exige mucho, frecuentemente se les señala mucho, pero pocas veces nos sentamos a escuchar cuáles son sus necesidades y cuáles son las condiciones reales en las cuales están trabajando y operando. En la línea tengo a Alfaro Ortiz, policía municipal de Cuernavaca. Gracias, oficial, por conversar esta mañana con nosotros. Perdón, se cortó la comunicación. Vamos a restablecerla en un segundito más. Sí me parece importante que conversemos sobre este tema. Adicional a esta cifra que les daba, 212 agentes asesinados, las entidades en donde se concentra mayor cantidad de asesinatos, Jalisco, Michoacán, Sinaloa, el Estado de México y también Morelos. Así es que el centro de México, pues esto, posicionándose como uno de los territorios más amenazantes y más peligrosos para los propios policías municipales. El salario promedio de la policía a nivel nacional, de acuerdo con cifras de la propia Secretaría de Economía, es de 6,620 pesos mensuales. Esta cifra representa pues una caída importante con respecto a años anteriores. Hay una brecha, además hay una brecha salarial de género, es que las mujeres policías perciben todavía menos salario que los hombres. En fin, es una situación verdaderamente tremenda. La pregunta es si ya tenemos por acá la entrevista. Todavía no tenemos la entrevista. Nos vamos, ¿les parece? Nos vamos a otros asuntos.

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20: En alguna isla. Uy. O muchos nunca aparecieron. Simplemente se los decían, se los comió el mar. Y, era una manera, es otra manera de entender las desapariciones en México. Uh-huh. ¿No? Familias completamente rotas. Vaya, historias terribles. Me tocó conocer pescadores que habían incluso naufragado 14 días, 15 días. O sea, agarrados un bidón de gasolina. Qué horrible. Entonces a mí me impresionó mucho esa historia que reporté hace algunos años. Y me ha estado preocupando mucho cómo viven los pescadores en México. Pensando en eso, es que el 25 de septiembre pues estuve atento a este derrame de hidrocarburos en el río Pánuco, que es el río que divide el norte de Veracruz con el sur de Tamaulipas. Lo que sabemos es que no se trata tampoco del típico derrame de una plataforma petrolera de Pemex, sino que las lluvias fueron tan intensas, Ana, que el nivel del agua comenzó a subir, se desbordó, digamos, el drenaje de esta refinería en Altamira, y cuando se rebasa, todo el excedente se va por un canal que desemboca en el río Pánuco. Entonces, hay en estos momentos una tragedia ambiental en ese lugar que evidentemente está poniendo fuera de sustento a muchas familias pescadoras.
21: Viven de eso. Sí, es la subsistencia, es economía de subsistencia. O sea, hablando de otra cosa.
20: En el mejor de los casos, pueden vender el pescado. En el peor, es autoconsumo y con eso les permite poder comer para buscar el sustento el día siguiente. Róbalo, mojarra, es el sustento. Y entonces lo que estamos viendo en este momento es que ya van 17 días de este derrame y la preocupación ya migró a otro lado. Claro. Ya no es solamente pues el hambre, la pestilencia, la toxicidad de estos hidrocarburos, sino que como se acercan ya las fechas decembrinas, que todo el mundo sabe que son de muchísimo gasto para las familias, pues existe la tentación de que los dos grupos criminales de ambos lados del río puedan intentar, por un lado, reclutar a los pescadores que hoy se encuentran sin empleo, porque evidentemente tienen que comer, y no hay una empresa que les ofrezca algo parecido a un salario.
21: No hay alternativas.
20: O la otra es que, como muchos de estos pescadores no están formalmente en el sistema bancario, no pueden ir a un banco a pedir un préstamo para aliviar en este momento la urgencia máxima. ¿Quién tiene dinero? Pues el jefe de plaza. Él es el que tiene la disponibilidad del efectivo. Entonces, también, si quieres reparar algo, una urgencia de una medicina, pagar lo que sea, pues como la pesca no te lo está dando, te lo va a dar el crimen organizado. Y la bronca es que, digamos, que del lado de Tamaulipeco, el sur, Ciudad Altamira, por ejemplo, Tampico, ahí opera el cártel Jalisco Nueva Generación. Y en el sur de Veracruz, pueblos muy cercanos a Tuxpan, por ejemplo, o este Pueblo Viejo, ahí está la mafia veracruzana. Que si alguien en la audiencia le suena este nombre, es una escisión del Cártel del Golfo que se hizo, vamos a ponerle así, famoso, entre comillas, por el secuestro, la tortura y el asesinato de una maestra jubilada que fue taxista, de la cual incluso hay un video.
21: En el norte de Veracruz, ¿no?
20: Exacto, norte de Veracruz. Entonces, estos son los dos grupos que ahorita están
21: disputando esta...
20: Sí, y no hay que olvidar que además un pescador es un elemento importante para el crimen organizado, porque es una persona que tiene una experiencia y conocimientos pragmáticos hechos sobre la navegación de rutas marítimas, de cómo mover paquetes, cómo navegar en condiciones complicadas.
21: ¿No?
20: Exacto. ¿A qué hora pasa la patrulla naval? ¿A qué hora no pasa? Estos son conocimientos que el crimen organizado aprecia.
21: Claro.
20: Y que va a querer atraer mediante pues promesas y un salario aparentemente atractivo. Claro, mientras en este momento no pueden pescar y no pueden vivir del negocio familiar.
21: Esta situación, digamos, este escenario que nos pintas, Oscar, a mí lo que me llama la atención, porque estamos hablando de alrededor de como 1.500, 2.000 personas, quizá, pescadores, tal vez.
20: ¿Pescadores?
21: Digamos, es un universo, a ver, lo que te quiero decir es que es un universo controlable y pequeño.
20: Exacto,
21: ¿no?
20: Sí.
21: a ver, tendría que haber una respuesta inmediata y rápida del Estado mexicano para decir, vamos a apoyar el, no sé, 3 meses, 5 meses, lo que sea necesario.
20: Sí,
21: porque, para que no caigan en las redes.
20: Tampoco estamos hablando de una población de millones.
21: No.
20: Que digas, híjole, es que en el presupuesto no tenemos previsto este desastre. Hay para hacerlo y creo que hay recursos para poder enfrentar. Me estaban comentando algunos, bueno, es que nosotros vendíamos en 150 pesos el kilo de róbalo. Hoy lo estamos dando a 50 para ver si alguien nos lo compra, porque como ya se corrió la voz de que el río Pánuco está contaminado,
21: ya no me quieren
20: comprar ni siquiera. Y eso es en el caso, en el mejor de los casos, Ana, cuando pueden pescar todavía. Pero los que no han podido pescar porque todo lo que sacan está contaminado de una brea tóxica, pestilente, pues no, ni siquiera. Y yo coincido. Debería haber un plan de contención porque...
21: Pero ya, ¿no? Rápida. Sí,
20: porque si el gobierno no los arropa, el crimen organizado sí lo hará.
21: Pues sí, les conviene.
20: Seguro.
21: ¿Te parece si escuchamos tu versión criminal?
20: Órale.
21: Vamos a escuchar.
2: El río Pánuco está enfermo. Desde el 25 de septiembre, al agua le brotan manchas negras como la pus que sale de una herida infectada. Una suciedad que avanza lento y rodea todo a su paso. Lanchas, motores, esteros y también las zonas donde nadan los róbalos, sargos, pargos y mojarras, cuya pesca es el corazón económico de los pueblos en el sur de Tamaulipas y el norte de Veracruz. La tragedia ambiental que amenaza con convertirse en una crisis de seguridad comenzó cuando una intensa lluvia elevó el nivel de agua en el drenaje de la refinería Francisco y Madero en Ciudad Madero, Tamaulipas. El aumento del caudal arrastró sedimentos y hidrocarburos hacia un canal conectado con el río Pánuco. Y en minutos, una bella iridiscencia, que es el brillo característico de los aceites en el agua, anunció una maldición. El río estaba irremediablemente contaminado. El hidrocarburo no solo se ve, huele, apesta a podrido. Un olor fétido que los habitantes del municipio veracruzano de Pueblo Viejo llaman el olor a chapo, la pestilencia del chapopote, que es el residuo de la refinación de combustibles. Y también sabe, basta que un pez esté en contacto con esas manchas espesas para que su sabor se amargue y su consumo sea venenoso para las personas. Eso también tiene nombre en el municipio de Tamaulipeco de Ciudad Madero, pesca tóxica. Por eso, algunos pescadores han desplomado el precio del kilo del pescado que aún logran atrapar, de 150 hasta 50 pesos, para ver si alguien lo compra. Otros ni siquiera han podido tirar las redes al agua. Nada bueno puede salir de lo empapado por una brea malsana. A 17 días de desastre, hay hambre, angustia, frustración y deudas por saldar. La tormenta perfecta para el crimen organizado. Hay mafias poderosas en ambas orillas del río Pánuco. Al norte del Alto Tamaulipeco está el Cártel Jalisco Nueva Generación, que controla la vida cotidiana de los pueblos pesqueros. Y al sur, del lado veracruzano, está la mafia veracruzana, una escisión del Cártel del Golfo que alcanzó notoriedad nacional en julio de 2025 tras el secuestro, tortura y asesinato de la maestra jubilada y taxista Irma Hernández Cruz, cuya falta fue no tener dinero para pagar el derecho de piso. Ambos grupos verán estas condiciones de vulnerabilidad como una oportunidad, o al menos eso temen los pobladores. El daño económico ya parece irreversible y podría derivar en dos problemas: el reclutamiento de pescadores para actividades criminales o los préstamos usureros, conocidos en el centro del país como la gota a gota. Ahora mismo, hay decenas de jóvenes pescadores que podrían unirse a las filas del crimen organizado si les ofrecen pronto algo parecido a un salario. Un pescador es un atractivo para el crimen porque posee un conocimiento del mar que exige años de experiencia, interpretar las corrientes, reconocer cambios en el clima, orientarse y manejar una embarcación en condiciones difíciles. La Oficina de las Naciones Unidas contra la Droga y el Delito ha documentado cómo la experiencia de navegación y el conocimiento de la actividad pesquera han sido usados para facilitar el tráfico marítimo de drogas. Además, un pescador mantiene relaciones con tripulantes, cooperativas, compradores y otros trabajadores del sector. Reclutarlo puede abrir una puerta hacia una economía que puede blanquear dinero, extracción, acopio, transporte y venta de productos marinos. El otro peligro son familias con deudas actuales o futuras, acorraladas por la falta de ingresos, especialmente cuando no tienen acceso a créditos formales, quedan expuestas a prestamistas que ofrecen efectivo inmediato. Pronto, la aparente ayuda se convierte en control. Los intereses elevados y los cobros frecuentes consumen ingresos que todavía son inciertos. El prestamista, que usualmente es un jefe de plaza, aprovecha esa dependencia para exigir al deudor que le entregue la futura pesca a precio de remate, entregue bienes o acepte involucrarse en crímenes. La amenaza de violencia reduce la posibilidad de negociar o salir del préstamo. Sanar el río Pánuco será apenas una parte de la reparación. También habrá que impedir que sus pescadores paguen con años de sometimiento al crimen organizado una enfermedad que ellos no provocaron.
21: Bueno, Bueno, pues ¿qué retrato nos haces hoy, Oscar?
20: Es un retrato de una comunidad que, insisto, si no es atendida, después la tragedia medioambiental se va a convertir en la crisis de seguridad. Uh-huh. Porque, claro, a nadie nos conviene que el chico, el adulto, la familia, que es pescadora, que está intentando salir por los medios correctos, por un trabajo honesto, por la necesidad tenga que emigrar a un trabajo en el crimen organizado, en el cual, a ver, en el mejor de los casos lo pondrá únicamente a cuidar tal vez bodegas o bajar y descargar drogas, que aparentemente no es un delito violento, no salpica sangre. Pero después eso...
21: Pues sí, vas escalando, ¿no?
20: Claro, y vas empoderando a los grupos criminales que después son los que cobran extorsión, asesinan a quien no paga, torturan al que...
21: Bueno, y es una base social que hemos visto en otros lugares cuando ocurren, por ejemplo, operativos en contra de los grupos criminales, claro. Pues esta base social se activa y esta base social trabaja para defenderlos de una u otra manera, con bloqueos, claro. con avistamientos, lo que sea, ¿no?
20: En Tuxpan sucedió hace un par de años, iban a detener a un personaje muy importante de la mafia veracruzana. Es injusto. Pues los hoteleros, sobre todo, los que tienen algunas cabañitas con los que reciben a los visitantes de fin de semana, fueron los que salieron a tomar las calles para impedir la detención del hombre que los extorsiona. Porque sabían, hijo, en una de esas lo sueltan y se dio cuenta que yo no salí a defenderlo. Me va a ir.
21: La venganza lleva a ir.
20: Sí. Imagínate cómo me va a ir, ¿no? Entonces, sí, es generar una base social. Insisto, no son tantas familias. Afortunadamente... yo creo que es controlable para el Estado mexicano poder apoyarlas, darles 3 meses de apoyos, porque además no solamente
21: presencia,
20: es la pesca.
21: Presencia del
20: exacto,
21: Estado.
20: Exacto, porque además no se trata únicamente de la pesca, también se trata de que muchas veces esta cosa que le dicen el chapo, que es como el chapopote de este derrama de hidrocarburos, pues afecta a los motores de las lanchas, también afecta a las casas que están construidas en las orillas del río. Entonces hay mucho que hacer para impedir que sea el crimen organizado quien les tiene el primer apoyo. Claro, porque donde no va a llegar gobierno, insisto, el que va a poner la lana, el que va a poner el apoyo muy caro es el jefe de plaza.
21: Sí, sí, estoy totalmente de acuerdo. Oye, ya aprovechando que te tenemos aquí, hoy se dio nuestra lista de temas. García Harfuch anuncia hoy, vino aquí el gobernador de Oaxaca, de hecho nos tocó la coincidencia, de la detención de este individuo.
20: El comandante Cromo.
21: Iván N., un tipo que operaba en la región de Juchitán, ¿no?
20: Sí. ¿Qué sabemos de los Cromos, que es este grupo ligado al Cártel Jalisco Nueva Generación? Es un grupo que principalmente se dedicó al despojo y la extorsión en Oaxaca, pero siempre con apoyo de autoridades municipales, sí. ¿No? De hecho, la detención del alcalde morenista, por cierto, de Juchitán.
21: Hace un par de semanas, ¿no?
20: Hace unos días, es parte del operativo Enjambre, sí. Que es este producto, yo creo que es el mejor producto que
21: el
20: tiene
21: mejor,
20: este momento,
21: ¿eh?
20: Sin duda, Omar García Harfuch, con el que detecta alcaldes, presidentes municipales, líderes de ayuntamientos, regidores, que están en colusión con el crimen organizado. Y creo que ha probado ser un producto muy interesante porque justamente no parece ser un arma política. Van también contra los de Morena, los de PAN, los del PRI.
21: De todos.
20: Van de todos. El caso del alcalde Juchitán me parece que es el mejor ejemplo. Y sabemos, porque así lo ha dicho la propia Fiscalía Estatal, que al menos están investigando a otros 6 alcaldes que estarían en colusión con estos grupos. ¿Cuál es el papel del alcalde o de los personal en el ayuntamiento? Muchas veces lo que hacen es que simulan juicios. Empiezan a cambiar los usos de suelo. Hago como que perdiste un juicio de propiedad y ya sabes, de repente te despojaron de tu propiedad. Y esa propiedad a veces la utilizan no solamente para vivir, ojalá eso fuera solo eso. Uh-huh. Es el centro de operativo del crimen organizado, la bodega de armas, donde se almacena la droga, incluso hay idea de que podrían ser utilizados incluso esas casas despojadas como fosas clandestinas. Uh-huh. Y entonces el grupo criminal es el que opera el resto del trabajo. Y gracias a eso es que se hace una colusión terrible. Sí. Yo creo que la detención del comandante Cromo, que es, por cierto, la hacen interesante en Jalisco.
21: En Jalisco, ¿no?
20: Ocurre en Jalisco. Sí. Interesante porque yo creo que va a haber muchos alcaldes en Oaxaca que ya no van a dormir tranquilos, que estarán muy nerviosos porque si el comandante Cromo comienza a platicar todo lo que sabe, con quiénes hace negocio, qué empresas montó con ayuda de los alcaldes, cuáles son los tráficos de drogas con los que apoyaba él también al cartel Jalisco Nueva Generación. Yo creo que esos 6 que anunció la fiscalía probablemente se conviertan en 10 o 12 presidentes municipales que están muy cerca de ser detenidos.
21: Está, pues sí, es muy importante lo o sea, es que además va construyéndose esta cadenita, ¿no? Del presidente municipal detenido de Juchitán, ahora resulta que pues le detienen, pues, a la parte criminal, al lado criminal de la operación. Bueno, pues vamos a ver si vienen más. Oye, y finalmente te quería preguntar sobre esto que anunciaron ayer tanto la UIF de la Secretaría de Hacienda como el propio Departamento del Tesoro.
20: Ah, sí.
21: De estos individuos y empresas relacionadas con el cártel del noreste,
20: sí.
21: Sancionados por el Departamento del Tesoro y por la UIF mexicana, ¿no? La Unidad de Inteligencia Financiera.
20: Sí, para poner en contexto, el cártel del noreste es una escisión de los Zetas. Uh-huh. Los Zetas prácticamente están desarticulados, sí, ya.
21: Ya no existen, ¿no?
20: Ya no existen. Existen pequeñas escisiones como el cártel de los Zetas Sangre Nueva, los Zetas Vieja Escuela y luego el cártel del noreste, que es un cártel nacido en prisión, principalmente en las cárceles de Topo Chico y luego la de Piedras Negras, como una respuesta a que ya la marca de los Zetas iba a morir y se crea el cártel del noreste. Uh-huh. Es un cártel muy violento que sin duda todavía mantiene, digo, estas tradiciones de violencia extrema de los Zetas, sí. Pero también este modelo empresarial en el cual necesito crear empresas fachada para que yo pueda lavar todo el dinero que hago de extorsiones, de secuestros. Sí. Y está muy interesante, Ana, porque por primera vez en lo que va el sexenio, hay un anuncio conjunto.
21: Sí, eso me llamó la atención.
20: Es súper interesante, uh-huh, que empezamos a ver cómo, digamos, que los brazos financieros de las agencias de seguridad
21: están
20: colaborando. Uh-huh. La lista OFA, que es una lista principalmente que hace el Departamento del Tesoro, que es una especie de lista negra, ¿no? Te dice, estas personas y estas empresas, tenemos sospechosos, hay sospecha de que se trata de empresas ligadas a grupos criminales, por lo cual no se puede hacer ningún tipo de operación financiera con ellos.
21: Sí.
20: Es una especie de muerte económica para, uh-huh, las empresas. Y por otro lado, la UIF, la Inteligencia Financiera, lo que hace es que empieza a hacer una investigación e igual dice, aquí hay una sospecha tremenda de que se trata de un entramado criminal, y entonces le doy vista a la Fiscalía General de la República para que ellos hagan ya la investigación formal, y si hay elementos, pues entonces empiecen a generarse órdenes de presentación o de aprehensión. Pero el hecho de que estas dos, sí, ya empiecen a hacer un trabajo conjunto, me parece que es una buena noticia, porque significa que una investigación respalda a la otra, ¿no? Que lo que encuentra el gobierno mexicano coincide con lo que tiene el gobierno de Estados Unidos y viceversa. Y entonces ya podemos empezar a hablar de golpes que sí son muy duros. Para el cártel del noreste, que es un grupo criminal relativamente pequeño, con presencia apenas en 4 estados, perder esas empresas sí significa un golpe que puede...
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3: La hora exacta es 8:02 a.m.

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1: 8 de la mañana ya con 6 minutos. Bienvenidas, bienvenidos al Punto Exacto de hoy. Mi nombre es Raúl y tengo el honor, el gusto, el placer, el gozo, el agasajo total de acompañar tu mañana desde este momento y hasta las 12 del mediodía, con lo que tú ya sabes y es característico de cada uno de los shows de XFM 104.1. Buena música, buenos invitados, buenas secciones, locutores bien cool y la oportunidad de que forme parte de las mejores experiencias y las mejores promociones, porque somos más que conciertos y nos encontramos en todas partes. Le hago la invitación a que se quede con nosotros y a que disfrute cada uno de los proyectos, de los programas, de las secciones que tenemos a lo largo del día, de la semana, del mes y de todo este 2026. La verdad es que nos estamos preparando, estamos trabajando arduamente para que este cierre de año del 2026 sea de una manera extraordinaria. Y antes de que termine el mes de octubre, las cosas se van a poner bastante, bastante buenas, inigualables, como ningún otro año. Vienen grandes promociones, pero yo no puedo platicar mucho hasta que las cosas se vayan dando poco a poco. Hay que ser pacientes. Por lo pronto, empezamos hoy, esta mañana, con un clima bastante agradable, bastante ensenadense, ahora sí. Espero que les esté yendo de maravilla, que ya estén en el lugar de trabajo, que vayan trasladándose con tiempo y con paciencia hacia su lugar de trabajo o al lugar a donde vayan a hacer alguna actividad, a dejar a los niños también con tiempo y con paciencia, manejando prudente, ¿verdad? Y les invitamos a que se queden con nosotros en El Punto Exacto, porque hasta las 12 te voy a estar acompañando con lo que tú ya sabes. Te platicaba, invitados, secciones, dinámicas, sorpresas.

0: digitales. Y saludos para toda la gente que nos oye de la manera más clásica, de la manera más tradicional, que es en el 104.1 de su radio, arriba de su auto, en el estéreo, en la grabadora. Y también saludos para la gente que ahora ya nos escucha en el formato digital a través de la aplicación de EXA y también a través de la página de internet www.exfm.com/ensenada. Entonces, ahora sí, arrancamos con este derroche de talento de dos guapísimas y talentosas mexicanas. Mexicanas. Porque nosotros los mexicanos adoptamos a todo mundo. Aunque haya nacido en otro país, si ya tiene aquí 2-3 años, Belinda, hermana, ya eres mexicana. Dana y Belinda, a través del punto exacto, de esta manera arrancamos el programa de hoy. Ya te la sabes, en todas partes, siempre, Pontexa.
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0: bellísimo. 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
1: Continuamos con las combinaciones exactas, con las fusiones entre talentos de grandes personalidades, muy guapas y muy talentosas mujeres. En esta ocasión toca Karol G y Shakira, dos colombianas que la están rompiendo con todo. 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
1: Ocho de la mañana con 34 minutos. Estamos arrancando el espacio de entretenimiento, información, aprendizaje que se llama las Exa News, en donde reconozco, aplaudo y agradezco a cada uno de mis colaboradores que día tras día hacen el compromiso de mandar su participación de audio para poder hacer este gran proyecto que surgió como meramente una idea y que ya se consolidó como una de las secciones más queridas y más gustadas de El Punto Exacto. 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Vámonos directamente con el reporte ciudadano.
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1: Mi querido Gus, desde las calles, cuéntanos el reporte ciudadano, qué es lo que viste, qué es lo que hay, qué es lo que sigue pasando, porque luego los reportes ciudadanos duran que una, dos semanas y afortunadamente hemos tenido buenas noticias en donde las autoridades atienden al llamado de estos micrófonos naranja.
2: ¿Qué tal, Raúl? Muy buenos días.
1: Buenos días.
2: Oye, te mando el reporte de hoy.
1: Échale.
2: Pues igual, Raúl, de igual manera, haciendo recuento de los daños, seguimos con calles muy, muy sucias, muy congestionadas, ¿no? Pero realmente ahorita lo que me estoy dando cuenta, Raúl, y más a hoy, ahorita en el transcurso de la mañana, que hay como cierta brisa o se miraba como brisa, pero realmente, ¿sabes qué? Es polvo. Me estoy dando cuenta que hay carros así como si estuvieran llenos de polvo, como que esa brisa es polvo, posiblemente de lodo que ya se secó, y con el aire pues es lo que hace, ¿verdad?, que esté ocasionando ese polvo. Y pues ahora sí que espero que no sea mal presagio, pero van a empezar las enfermedades ahí de vías respiratorias,
1: no, me imagino, no,
2: por consecuencia de ese polvo que está ahora sí que flotando en el aire, ¿no? De igual manera, pues sigue habiendo colonias, la mayoría de las colonias sin agua, algunas sin luz, y pues poco a poco volviendo a la normalidad, pero todavía hay gente que está padeciéndolo de mal, Raúl. Esperemos que todo se normalice lo más pronto posible y vamos a echarle ganas, no hay más. Para 104.1, uno de las calles, Ponte Exal.
1: Mi querido Gus, desde las calles, muchísimas gracias. Pero ¿a qué normalidad te refieres? ¿Al tráfico? ¿A las colonias sin agua? ¿A que no se recoja la basura a tiempo? ¿A que salgan cada vez más baches y baches y baches? Esa es nuestra normalidad. Y después de un episodio meteorológico bastante duro, bastante fuerte, pues creo que la realidad todavía es más dura con la que nos topamos, ¿verdad? Así que, pues ni modo, nos toca apechugar, andar acarreando agua de donde podamos, andar pues limitándonos o, no sé, la cuestión de la higiene en casa también ahí un tanto limitada, un tanto sobrepasada, ¿no? Pues porque no hay cómo bajarle al baño, no hay cómo lavar los trastes, no hay cómo echarnos un regaderazo a gusto con el frío que está haciendo, un bañito calientito, pues tampoco es posible porque el suministro de agua está cortado desde hace ya varios días en muchas colonias de la ciudad. Para algunos, fíjate, tristemente, no es novedad. tristemente está normalizado que no tengan agua. Triste, muy, muy tristemente está normalizado que algunas colonias no tengan agua y que tengan que esperarse a que llegue alguna de las pipas, a llenar los tambos, a llenar los galones, a llenar las cubetas, a llenar lo que sea para poder esperar o para poder distribuir el agua hasta que la siguiente tanda de pipas regrese. Pero bueno, así está la cosa, así está la situación. Un episodio meteorológico bastante duro, bastante fuerte, que evidentemente no estábamos preparados. Vámonos directamente con la información de los deportes. Creo que hoy el niño maravilla, Gilberto Mora, de los Cholos Cuincles de Tijuana, está cumpliendo años. Si es así, muchas felicidades, Gil.
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1: El Pibe Loco de los deportes está ya aquí, está habilitado y está en una muy buena zona para anotar un golazo, ya sea de chilena, de cabecita o una palomita también que se quiera aventar, mi querido Pibe Loco. Adelante con la información de los deportes.
3: Mis queridas exactas y exactos, yo soy el Pibe Loco de los deportes. Claro que yes, claro que yes. Bueno, el día de ayer Tampa le mete 3-1 a Cleveland y empatan la serie 1-1. El día de hoy juega Dodgers contra Milwaukee. Esperemos que despierte Dodgers porque ya va 2-0 en la serie y esto se pone muy tenebroso. En los partidos de la NBA de preparación, bueno, pues los más destacados, Toronto aplasta 148-98 a los Knicks. ¡Qué vergüenza! Golden, 101, Lakers 89, ni siquiera llegó a 100 puntos. ¿Qué pasa, Lakers? Y Orlando Magic, igual, 132-116 con Cavaliers. Bueno, en el fútbol americano colegial, los partidos destacados fueron Tennessee 33-30 a Delaware, partidazo, y Jacksonville. Sí, Jacksonville le gana a Florida apenitas 27-24. Hoy habrá grandes partidos. En los partidos más destacados de la UEFA Champions League, Villarreal le mete 3-1 al Napoli. Pobre Napoli, sin el querido Pelusa ya no es nada. El Arsenal, normal, 3-0 al Lille. El Bayern Múnich empata 3-3 con Viking, un equipo que nadie lo conocía, y Bayern Múnich no pudo lograr ganar. El Atlético de Madrid, ese sí, 2-0 al Manchester City, partidazo y excelente resultado del Atlético. Y el único que sigue demostrando quién es, el Barcelona gana 4-1 a Galatasaray. No dejen de seguirme en TikTok, pibe5002 en minúsculas, pibe con B de bueno, sí, claro, muy bueno. Y señores, alguien dijo, no tengo, consigo. No puedo, me esfuerzo. No quiero, me despierto, me levanto y digo, venga, vamos a hacerlo bien esta vez. Así que nadie más te puede motivar que tú mismo. Haz las cosas por ti y para ti. Y si eso le genera algo bueno a tu gente alrededor, excelente. Y si no, al menos tú estarás bien. Y en todas partes, ponte Exa. Adiós.
1: Me encanta, mi querido pibe, porque lo haces de una manera extraordinaria con la información de los deportes, pero también esa última frase que nos deja siempre de aprendizaje, de reflexión, de tomarlo en cuenta, de aplicarlo a nuestra vida. Es muy importante que tomemos todas estas frases y que veamos de qué manera la podemos acomodar en la forma en la que estamos desempeñando nuestro día a día. Siempre es muy importante hacer reflexión de qué es lo que estamos haciendo y en dónde estamos parados en este momento. Mi querido pibe, gracias, y vámonos ahora directamente con la información, con la chica del clima. Espero que sigan las buenas noticias y que la temperatura siga bajando, aunque me esté congelando, temblando, y aunque tenga que venirme a las 5:30 de la mañana a la radio, no me importa, quiero disfrutar del frío y así llegue, mira, borbado y boqueando, voy a disfrutar del frío que ya viene. Chica del clima, danos bonita información.
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4: Hola, ¿qué tal? Muy buenos días a todos nuestros exactos. Este es nuestro reporte del clima. Estuvimos un poquito fuera de sintonía para poder tener investigaciones y recopilar más datos para tenerlos lo mejor informados. Les solicitamos que seamos pacientes por las adversidades que pasamos durante estos días aquí en nuestra Ensenada, y en manera de lo posible, si podemos ayudar, ayudemos. Nuestro clima de hoy amaneció con 16 grados, muy fresco. Sin embargo, alcanzaremos una temperatura máxima de 26 grados que comenzará a subir a partir de la 1 de la tarde. Así es. Por las condiciones meteorológicas que se ven al sureste de nuestro Océano Pacífico, está aumentando la temperatura por otro huracán que está formando y deslizándose. Esto significa que para estos días nuevamente vamos a tener, además de calor, es probable que tengamos otra lluvia un tanto precipitosa. Así que hay que cuidarnos, hay que ayudar a los que podamos. Estamos todos juntos en esto. Nos vemos mañana. Seguiremos informando. 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
1: Perfecto, ahí está la información. Hay que tomar precauciones porque la situación del clima se está moviendo bastante, bastante fuerte. Híjole, son temperaturas, son episodios meteorológicos que no estamos nosotros acostumbrados aquí en la región. Habrá algunas zonas como Mazatlán, Sinaloa, que regularmente, pobres, ya no saben lo duro sino lo tupido, como dicen por ahí, que constantemente están siendo golpeados por estas tormentas tropicales, luego de repente huracanes categoría 1, 2, 3, 4, 5, igual que Guerrero, igual que la zona de la Riviera Maya por allá, por Cancún, Mérida, etcétera, son muy constantes, pero ahora ya se están viendo estos huracanes donde antes no había, donde antes no llegaban, donde antes no era nota. Pero, pues bueno, hay que cuidarnos, hay que estar al tanto de lo que sucede con el clima aquí informados en las Exa News y prevención sobre todo. Vámonos con el dato curioso de la Exa Kid, María Victoria, que nos comparte, pues, un dato curioso del ¿sabías qué? Así que escuchemos la información y hay que sorprendernos.
5: Se me acaba.
1: ¿Eh?
5: ¿Sabías que
1: ajá,
5: las nubes de Venus,
1: ¿sí?,
5: tienen ácido con tetza?
1: ¿Cómo crees? O sea que el algodón de azúcar que parece nube allá en Venus es tóxico, es venenoso. ¡Ay, caray! ¿Sabías que las nubes de Venus están hechas de ácido sulfúrico? Nos dice por acá la información. Pero en la Tierra están hechas de agua. No se preocupen. Aunque parezca de película de ciencia ficción, los planetas vecinos son muy diferentes. Mientras que aquí disfrutamos de nubes que nos regalan lluvia, en Venus, el cielo está cubierto de nubes tóxicas y muy corrosivas. Nuestro planeta es verdaderamente único y maravilloso. Oigan, tengo varias participaciones de gente que normalmente no participa, o sea, que no son mis corresponsales de las Exa News. Me imagino que son reportes ciudadanos. Vamos a atender también, porque aquí recuerden que lo importante es que participen, que la gente se comunique con nosotros, y pues bueno, vamos a escuchar cada uno de ellos. Vamos a ponerles la cama musical de las noticias y vamos con reporte ciudadano. Al parecer se comunican con nosotros para seguirnos informando lo que está sucediendo en las principales calles, vialidades y colonias de Ensenada.
6: ¿Qué tal, Raúl? Buenos días.
1: Buenos días. Buenos días.
6: Pues también quisiera dar un reportillo ahí.
1: A ver, échale.
6: Un reportillo ciudadano.
1: Ajá.
6: La gente que tenga precaución, la que viene bajando el Libramiento más o menos a la altura de la Horrera hacia el Nuevo Reforma, es una bajadita que no está muy prominente. Aquí la situación es que en la parte de abajo, como se acumuló mucho lodo con las lluvias pasadas, ahorita ya se está secando y la tierra está muy suelta. Entonces, ahorita que llegué a hacer el alto ahí, venía un carro, pues no exceso de velocidad, pero sí un poquito recio, y al momento de querer frenar se derrapó y casi choca otro carro, casi lo golpea. Entonces, nomás para que tomen ahí sus precauciones. Y tomando en cuenta lo que comentaste ahorita, fíjate que sí, nosotros, gracias a Dios, no se nos ha ido la luz en nuestra colonia, pero no tenemos agua. Hay otra colonia que tiene agua, pero no tiene luz. Entonces, pues a ver si le catafixiamos ahí por lo menos un día y un día, ¿no?
1: ¡Ándale!
6: ¡Ánimo, Pontexa!
1: ¡Ándale! Fíjate, si tú tienes a alguien que esté en una colonia que sí tiene tiene luz pero que no tiene agua, y tú sí tienes agua pero no tienes luz, pues bueno, vayan a cargar el celular, vayan a cargar lo que tengan que cargar a las casas, a las colonias que sí tienen luz, y los que no tienen agua, pues que se regresen y se echen un baño, ¿no? Hacen un cambalache ahí, como tú dices, una catafixia. Así que vamos directamente con otro reporte ciudadano que tenemos de este lado. Se comunica con nosotros y dice así.
7: Hola, hola, Raúl, buenos días.
1: Buenos días.
7: Pues aquí quiero aprovechar tus ExaNews.
1: Sí.
7: Para alertar a las autoridades. Ajá. A informar a la población sobre todo lo que está pasando allá en la colonia El Veladero.
1: El Veladero.
7: Muchas autoridades y gente están enfocadas en otro lugar que está ahí cerca, que está feo, ¿no? Que son la colonia Las Flores, El Paraíso, pero a un ladito está la colonia El Veladero. Casi el 100% de la colonia se inundó, hasta un metro y medio Muy de bien. Agua, debido a que hay un represo o una Ajá. presa que hicieron ahí, no sé si algún dueño de un rancho o algo. Entonces, esa presa solo tiene el caudal como de un metro de ancho para que salga el agua. Y pues obvio fue tanta el agua que corrió que no se hizo un embudo. Y pues ahí sigue la presa. De hecho, hablamos ayer con la delegada estatal.
1: Muy
7: bien. Y ella dice que la gente se tiene que unir para solicitar a la gobernadora, a la presidenta, que quiten esa presa, porque pues viene el niño y va a estar peor. Entonces, pues ahí aprovechando y pues dando esa información. Saludos, bonito día. Pónganse exa.
1: Saludos, sí, hay que comunicarse directamente con las autoridades. Fíjense, voy a hacer un comentario que a lo mejor y muchos van a decir, ay, no, Raúl, no puede ser, pero muchas de las veces, muchas situaciones no están vigiladas por las autoridades, porque imagínense estar en tantos lugares al mismo tiempo y conocer tantas necesidades de tanta gente que ya somos en Ensenada, también está cañón, ¿no? Si uno no se comunica con la autoridad, si uno no hace la denuncia, yo lo entiendo, muchas de las veces se hace una denuncia, se vuelve a hacer y no se atiende, pero al menos queda el antecedente de que ya se está iniciando con esa denuncia, de que ya se está moviendo, de que los vecinos se juntaron, etcétera, ¿no? Entonces hay que comunicarse con las autoridades correspondientes para que hagan mucho caso. Oigan, entre otras cosas, hablando de reporte ciudadano también, me gustaría decirles que hay muchos centros de acopio en la ciudad, hay muchos centros que está reuniendo víveres, agua, comida no perecedera, etcétera, pero también hay que vigilar de cerca y que sean oficiales los centros de acopio, que sean lugares confiables, porque en este desastre natural que sucedió, han salido una de gente a generar contenido, que ese es otro tema que podemos poner muy bien de parloteo, por supuesto, una serie de gente generando contenido, llevando una X cantidad de cosas con toda la intención de apoyar, pero también al mismo tiempo de hacer el videíto, de tomar la foto, de hacer el en vivo y de pedir que se suscriban al canal y que se suscriban a las redes sociales. Hay que tener precaución con eso, que sean centros de acopios oficiales. Hay empresas, hay, lugares oficiales donde se están haciendo estos centros de acopio. Porfa, vaya directamente a esos centros de acopio oficiales y no vaya a ser que su donación pues se vaya para otros lados, ¿verdad? Ahora vámonos directamente con la información de la Nota Verde. Vámonos con la Nota Verde con mi querido Capturaleza, porque tiene información para nosotros y nos dice que las tormentas tienen muchas sorpresas para nosotros. Bueno, ya vimos algunas de las sorpresas. Esperemos que sean sorpresas positivas, mi querido Capturaleza, porque sí, la cosa está bastante, bastante fea por el momento. Vámonos con la Nota Verde.
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8: Buenos días, amiguitos de la Nota Verde. Espero que estén muy bien. Y sí, como dice Raulito, pues ayer sí quiero aclarar eso de que sí era un poco riesgoso ir al sitio. Me disculpo, a lo mejor no se entendió mi Nota Verde. De hecho, fui con personas que estaban capacitadas.
1: Claro.
8: Nada más para aclarar.
1: Sí, sí, sí.
8: Un compañero con el que fui, un amigo, es parte del cuerpo de rescate.
1: Súper.
8: Estuvo muy activo el viernes y el sábado atendiendo estos llamados de emergencia. Y pues tengo amigas que fueron, que también son muy expertas en el senderismo.
1: Lo sabemos.
8: Y pues yo conozco la cascada desde hace ya muchos años. Siempre la visito y ya conozco sitios para seguros para poder subir.
1: Qué
8: pero
1: padre.
8: Si hay deslaves, si hay estos reportes de lluvias repentinos, es mejor no asistir a esos lugares, mejor no arriesgarse. Como la nota verde de hoy, quisiera compartirles que con estas tormentas, con estas lluvias que ha habido, siempre trae cosas muy interesantes. Trae aves migratorias que no se distribuyen por estos sitios. Son aves que solamente están por el norte de América, allá por Canadá, el este de Estados Unidos. Entonces es muy interesante ver todo lo que trae. También se han reportado especies muy extrañas en la lagunita, en el arroyo de Riviera, en la presa. Entonces a los que les gusten las aves, pues ahí pónganse pilas ahí para visitar esos sitios, porque van a ver cosas que a lo mejor no van a ver ni todos los años. Entonces, súper interesante. De hecho, cuando trabajaba en un centro de conservación, no, tocó que llegara un ave de rescate desde Mexicali que se deshidrató. Era un cisne, un ave enorme. Entonces sí, tocó que lo trajeran hasta Ensenada, nos tocó atenderlo, ver cómo estaba. Y se liberó en la lagunita, de hecho, porque como todavía era época de migración, todavía había unas aves que venían de paso, unas barantas negras. Entonces se liberó con las barantas ahí para que se uniera a esa parvada y pues siguiera su ruta migratoria, ¿no? O la intentara recuperar. Entonces es muy interesante lo que traen las tormentas, es muy bueno salir a observar desde sitios seguros. Entonces yo les recomiendo esos sitios si quieren salir a observar aves, ¿no? La zona de Riviera, la lagunita y la presa. Y si tienen acceso al Estero Punta Bana también, es muy buena zona ahí para observar aves. Entonces, esa es mi nota verde, mi reporte. Si van a sitios ahí muy agrestes, por el momento no es mejor visitarlos, ya que se calmen un poco las cosas. Que ahorita tengo entendido que el huracán ya llegó a su fin, solamente estamos viendo pues lo que dejó. Yo soy Capturaleza, esa es la nota verde, y nos vemos en otra ocasión. Pónganse exa.
1: Muchísimas gracias, mi querido Capturaleza. Sí, lo dejamos en claro. Las personas que estaban en esa excursión, vaya, en ese espacio de investigación, porque también hay que ver cómo está la situación ahí de los animalitos, etcétera, cómo les fue a ellos también, son parte importante de nuestro ecosistema. Pues bueno, ya aclaramos, ya lo dijimos, son personas que están capacitadas, saben de senderismo, saben de rescate, saben de primeros auxilios, y ellos sí están capacitados para estar en esas zonas. Como diversión y esparcimiento, como paseo familiar, todavía ese tipo de lugares hay que permanecer alejados un poco más hasta que ya el mismo sol seque esas zonas que pudieran tener algunos deslaves o que pudieran tener desprendimientos de tierra, y tratar de evitar la mayor cantidad de accidentes que se pueda. Vámonos ahora directamente con la mini efeméride, porque también ya está listo Iván Daniel.
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9: Hola Raúl,
1: hola, buenos días, espero
9: que estés bastante bien.
1: Igualmente.
9: Ahora sí comenzamos.
1: Vas.
9: Hoy 14 de octubre, Día Mundial de la Donación de Órganos, Tejidos y Trasplantes, y Día Mundial de la Normalización, y Día Mundial de la Costurera, y Día Internacional de los Residuos Electrónicos, y Día Mundial de la Espirometría enfocado en la salud pulmonar y la importancia de las pruebas de función respiratorio. 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
1: Muchas gracias, Iván Daniel. Sí, importante, como siempre lo decimos, incluso hoy, mitad de semana, que es la sección de salud y bienestar, pues siempre es muy importante prevenir cualquier situación. Fíjate, Día Mundial de la Donación de Órganos y de Tejidos. Si usted tuviera la oportunidad de donar sus órganos o tiene la oportunidad de donar sus órganos, ¿lo haría? ¿Lo dejaría en un papel oficial para donar sus órganos? Es un tema todavía de debate en este pleno 2026. Pero pues bueno, muchas veces con una persona que fallece podemos salvar, yo creo que por lo menos unas 10 vidas, o podemos cambiar el estilo de vida de esa persona que tenga alguna condición de salud, ¿verdad? Y que son muchas, muchas personas que están en espera de un trasplante y que cada vez parece ser que la espera se hace más y más y más larga. Si está dentro de sus posibilidades y usted lo quiere realizar, se puede dejar un papel. Se puede dejar un papel para que esperemos y en mucho tiempo también, tocamos madera, pues usted pueda salvar vidas, ¿verdad? Exactas, exactos. Vámonos ahora con la información del tipo de cambio, porque mi querido Gus se quita el chaleco de reportero y se pone el traje de las finanzas.
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1: Se pone en su tacuche mi querido Gus Finanzas y nos dice cómo está la situación del billete verde.
2: ¿Qué tal, Raúl? Buen día nuevamente. Oye, te mando el tipo de cambio de hoy para aquellos que están haciendo un negocio con el billete verde, Raúl.
1: Échale.
2: A la compra el dólar está en 16.75 y a la venta en 17.23. Repito, a la compra en 16.75, a la venta en 17.23. Para 104.1
1: Gus Finanzas. Gracias, mi querido Gus. Yo creo que me voy a esperar un ratito más a ver si da otro bajón, ¿no? El billete verde para nosotros ir a comprar los dolaritos que estamos cerca de frontera y a nosotros, pues sí, de repente nos conviene. Vámonos directamente con la información del humor porque también se vale divertirnos. Oiga, después de tanta información, hay que relajarnos un poquito.
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10: ¡Buen día, Raúl!
1: ¡Épale, qué rollo! ¡Buenos días!
10: Ya no me han dado chistes porque pues no me levanto temprano. No, no se me pasa
1: pues
10: la hora.
1: También.
10: Y no, digo, ¿a qué mando? Ya me va a regañar.
1: El compromiso, no más.
10: Oye, yo tengo muchas ganas de escucharte con el viejo brujo.
1: ¿A poco?
10: ¿A qué hora se están presentando? No.
1: Empezamos el 17.
10: De esa noticia. Si me haces el favor de decirme. Ahí tengo un chistecito, pues.
1: Échale.
10: De los que son
1: malos.
10: Acedos,
1: agrios, así.
10: Pero acedos.
1: Vencidos.
10: Resulta ser que está un muchacho que se cayó.
1: Ajá.
10: Y se levantó y pensó que se había quebrado el peroné. Pero no. Ay, no, ya. Te digo, hombre. Buen día, Pontexa.
1: Nada más se había lesionado. O sea, no había fractura, pues. Pensó que se había roto el peroné. Pero no. Es tan malo que pasa a ser muy bueno. Estas fueron las Sexa News. Que tenga un excelente día. Regresamos en un momentito más. No se me vaya. Vamos a la pausa comercial y ya venimos. 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

9 de la mañana ya con 56 minutos. Estamos de vuelta en el punto exacto, nada más y nada menos que para comentarles que el domingo, este domingo hay teatro. Este domingo hay teatro y no es porque se vaya a enojar su pareja. No va a ser ese tipo de teatro. Va a haber teatro del... Bueno, también es que el otro teatro también es muy dramático, con mucha emoción. Y luego le meten mucho sabor, digamos, al drama, ¿verdad? Pues mire, para que usted se deje de dramas con la pareja, con los amigos y todo, mejor vaya a verlo al teatro, pero al teatro de la ciudad. Realmente, ¿no? Con una obra de teatro impresionante que yo le voy a platicar. ¿Cuál es? La obra de teatro se llama Las Intocables y tiene un elenco espectacular. Imagínate nada más la institución y uno de los pilares de la actuación de México, que es Patricia Reyes Espíndola. Chantal Andere, que también la conocemos como una villanaza de las telenovelas, de las series, del cine, Leticia Perdigón, ni se diga, Aileen Mujica también, Raquel Garza, Gina Varela, Mariana Gurrola y Ulises de la Torre, ahora juntos en esta obra de teatro que lleva por nombre Las Intocables. El próximo 18 de octubre, ya sea que usted gane accesos con nosotros aquí en la Estación Naranja para alguna de las dos funciones que hay, que es a las 5 y a las 7 de la tarde. 5 y 7 de la tarde, la venta de boletos ya está disponible a través de primerafila.mx y también las taquillas del teatro. ¿Quién nos invita? 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Habemos algunos que nos gusta todavía como vivir la experiencia de ir a comprar nuestro boleto a las taquillas del teatro. Como esa emoción, ¿no? De ir a comprar tu acceso a la taquilla del teatro, después hacer tu fila, ingresar a la butaca, toda esa magia que envuelve el ir a una obra de teatro. O también para las nuevas generaciones o para quienes ya se adaptaron a estas nuevas adquisiciones de boletos y en la tranquilidad de su teléfono lo quieren hacer, en la tranquilidad de su computadora, en un espacio que tengan en el trabajo, pueden adquirir sus boletos a través de una plataforma digital que es primerafila.mx. Bueno, les digo, son dos funciones, a las 5 de la tarde y a las 7 de la tarde. 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Los accesos se empiezan a regalar a partir de hoy, así que apártenme, pero también el día 18 de octubre, que es domingo, que puede ser que usted se gane acceso doble para las 5 de la tarde o para las 7 de la tarde noche. Muy bien, aparte de esos dos horarios, porque puede ser que si usted participa, se gane cualquiera de estos dos horarios. De todos modos, yo le voy a decir, en caso de que yo tenga oportunidad de regalar estos accesos, pues a qué horario corresponde para que usted haga bien el plan, ¿sale? Por lo pronto, vámonos con buena música a través de XFM 104.1 y recuerden que hoy es mitad de semana y hoy tenemos la sección de salud y bienestar. Ya venimos, Pontexa.

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2: Te da la hora exacta.
0: 10:05.

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1: 10 de la mañana ya con 14 minutos. ¿Cuál regresamos? Y apenas estamos comenzando, mi querida Ali. Muy buenos días, ¿cómo estás?
2: Hola, muy buenos días. Muy contenta de compartir este espacio que tan amablemente me permites compartir contigo,
1: Raúl. La verdad es que me encanta. Tú sabes realmente que a mí me encanta hablar de prevención. Y estos temas son tan importantes porque apoyan muchísimo a la gente que, bueno, andamos muchas veces en 1,000 cosas, en 100 cosas, tratando de solucionar ahora con las situaciones que fueron del clima, etcétera. Híjole, pues muchas de las veces dejamos de lado lo que nos está pasando.

0: cómo nos sentimos, lo que de repente ya observamos en nuestro cuerpo, y eso pues no siempre es bueno, ¿no? Yo creo que más bien diría, nunca es bueno nunca. Que dejemos de lado algo que le está sucediendo a nuestro cuerpo, a nuestro sistema. Y hoy, mi querida Ali, como siempre, como todos los días, tenemos a un gran invitado. Cuéntanos hoy, ¿a quién trajiste? ¿Quién está con nosotros?
1: Ay, pues tengo nada más y nada menos que al doctor Javier Chávez López. Él es geriatra y la verdad es que es un honor tenerlo hoy en la cabina porque tenemos un tema muy interesante en el que se involucra el adulto mayor. Bienvenido, doctor. ¿Cómo se encuentra el día de hoy?
2: Buen día, gracias por la invitación aquí para platicar sobre el tema de los adultos mayores, el cual me parece de una relevancia muy importante para todos porque eventualmente pues todos vamos a llegar ahí, ¿no?
1: Claro, ese es el caminito que todos vamos a recorrer. ¿Qué te parece, Raúl?
0: Oye, Ali, pero ¿cómo es que llegamos a ese recorrido? También es importante, por eso todos estos temas de los que hemos estado platicando. Pero bueno, una vez que ya estamos ahí, mi querida Ali, pues muchas de las veces a las personas de la tercera edad, no siempre, pero sí a una gran mayoría, las vemos de repente decaídas, tristes, apagadonas. Y es que creo que viene una situación que invade o que viene como bombardeando, ¿no?, al ánimo de las personas de la tercera edad, porque bueno, ahora ya no me puedo mover igual, ya no luzco como antes. Exacto. Ya no puedo comer las mismas cosas, a lo mejor empiezo a tener alguna condición de salud por alguna enfermedad crónico-degenerativa, alguna discapacidad, etcétera, y es que el cuerpo cobra factura. Sí o sí.
1: Claro.
0: Doctor, pero aquí está usted para darnos una pausa, para decirnos, envejecer no es sinónimo de ser una persona enferma, ¿cierto?
2: Definitivamente. Hay que entender que hay varios conceptos para poder diferenciar este tipo de situaciones. Primero que nada, existe pues el envejecimiento normal, ¿no? Nuestro cuerpo, desde la punta del pelo hasta la punta del pie, va a ir envejeciendo órgano por órgano. Y de hecho, pues vamos a considerar este tipo de situaciones cuando alguien va a una consulta para poder identificar si esto que está sucediendo es algo natural o es algo que se puede relacionar con algún tipo de padecimiento. De ahí que podemos diferenciar otro concepto que se llama envejecimiento patológico, que es donde ya podemos involucrar algún tipo de enfermedades que pueden ser propias de la vejez, propias por así decirlo, ¿no? Porque en realidad todos pues las pueden parecer. Claro. Incluso padecimientos tan identificables como una demencia pueden padecer a pacientes jóvenes a partir de los 40 años, dependiendo obviamente del tipo de demencias. Por fortuna, son muy extrañas, ¿verdad? Pero definitivamente todas las enfermedades las podemos padecer todos. Y pues aquí podemos diferenciar a otro más que se llama envejecimiento exitoso, que es creo que algo que deberíamos de buscar todos. Claro. Desde los 10, 15, 20, 30 años. Como bien dijiste ahorita, me gustó mucho tu comentario. ¿Cómo llegamos ahí, no? La geriatría, si bien es una especialidad médica que malamente se clasifica como la medicina de donde nos dicen los pediatras de los personas mayores, exacto, de los viejitos. Me parece algo para orientar inicialmente, pero en realidad nuestro mensaje que queremos dar todos los geriatras y todos los que nos dedicamos al área de las personas mayores es que desde jóvenes tenemos que trabajar eso para poder llegar a una vejez y llegar a este envejecimiento exitoso. Tenemos muchos ejemplos, ¿no? De personas famosas y no famosas que llegan a los 70, 80, 90, tal vez 100 años y llegan caminando al consultorio. Yo tengo pacientes arriba de 100 años, wow, operados de cadera a los 100, 101 años y llegan caminando al consultorio. Evidentemente va a haber algunas carencias, ¿verdad? La marcha va a ser más lenta o ciertas cosas. Pero eso es lo que tenemos que lograr, porque penosamente sí encontramos personas que tienen 80, 70 años que no tienen estas características.
0: Doctor, una pregunta y que a lo mejor pudiera sacar de contexto, pudiera sacar de onda, como dicen por ahí, a la gente que nos escucha y que es relativamente joven, hablando de a lo mejor los 20, 25, 30, a lo mejor hasta unos 15, como tú lo decías. ¿Hay un acercamiento que nosotros en estas edades pudiéramos tener con un geriatra? ¿O es específicamente ya cuando se está llegando al nivel de la tercera edad? Que creo que, si mal no me dan las cuentas y los números, es después de los 60. Después de los 60 se considera que ya está dentro de la tercera edad. Pero previo a eso, una persona que está en una juventud relativa, pudiéramos decir, ¿puede acudir a una consulta con un geriatra para prepararse para llegar a esa edad?
2: Tal vez tendríamos que individualizar el caso, ¿no?
0: Muy bien.
2: A lo mejor yo creo que podría justificar esa consulta si tú me dijeras, ¿sabes qué? Tengo 15, 20 años y mis abuelos tienen estas condiciones.
1: Exacto.
2: Que a mí me preocupa poder padecer, ¿no? hablamos otra vez ahorita, como decíamos, de demencias o crónico-degenerativos, ¿no? Sabes que toda mi familia tiene diabetes, toda mi familia tiene hipertensión arterial. ¿Yo la puedo padecer realmente? ¿Qué hago o cómo me preparo para poder evitar llegar a esas consultas? Mira, a lo mejor esto suena un poquito soberbio, pero en condiciones muy básicas como estas enfermedades que todos ya las conocemos, manejarlas en una persona mayor es muy compleja. A lo mejor no viene mucho el caso, pero hay guías internacionales que te ayudan a seguir pautas para tratar esas condiciones. Pero no hay una guía que te ayude a manejar todas en una sola guía, pues todas las enfermedades. Entonces, como geriatras tenemos que aprender a ver a cada persona para ver cómo manejamos eso. No es una pastilla para cada cosa. A veces hay que individualizar para retirar algunas, porque de ahí se pueden venir algunos problemas. Entonces, regresando al punto que me preguntabas, yo creo que sí se puede, pero no creo que cualquier persona de 15 años vaya a una consulta, porque a lo mejor va a ser algo un poquito inefectivo. Ajá. Yo creo que alguien preocupado por lo que le pasa a sus padres, a sus abuelos, sería una muy buena consulta. Oh. O en dado caso, que fueran a decirme, ¿sabes qué? Vengo porque estoy preocupado por mi papá, vengo porque estoy preocupado por mi abuelo, porque no quiere venir a la consulta, porque yo veo esto, ¿cómo podemos abordarlo para que pueda venir y sentirse cómodo, ¿no?
0: Existe una diferencia muy marcada en lo que pudiera ser, digo yo desde una ignorancia total, doctor, y con todo el respeto del mundo, existe una diferencia muy marcada, me imagino, en el tratamiento de lo que pudiera ser un médico general a una especialidad de un geriatra, ¿no? Porque, digamos, alguna condición de salud en donde una persona tenga diabetes, en donde una persona tenga, no sé, presión alta, etcétera, pues tal vez un médico familiar, pudiéramos decirlo, un médico general pudiera tener la atención. Pero ¿en dónde es donde viene la diferencia, donde ya se debe de tener una atención especializada con un geriatra?
2: Claro que sí. Yo creo que todo médico debería de ser capaz de poder manejar a un paciente de todas las edades. Muy bien. Pero pues tú nada más ponte a imaginarte, si eres un médico general o un médico familiar que también tiene que atender cosas muy precisas, tienes que ver niños desde recién nacidos hasta personas tal vez al final de la vida. Entonces, si yo solamente me especializo en personas entre los 60 y, bueno, hasta que se acabe su vida, 100, 105 años, 110, no sé, pues definitivamente tenemos un poquito más de precisión al momento de tratar a cada una de las personas. Tal vez esa será la diferencia. Obviamente tenemos una preparación de años que es adicional a lo que es la medicina familiar, que definitivamente nos aporta un plus más para poder atender un poquito mejor a los pacientes, pero la intención es definitivamente, como tú lo mencionas, que todo médico, incluso que la población en general,
1: exacto,
2: tenga la capacidad de identificar este tipo de situaciones y pudiéramos ayudarlos de alguna manera. Por ejemplo, te voy a poner algo rapidito. En ciertos lugares, como una rotación que tuve en Costa Rica, ajá, había una atención que se llamaba medicina geriátrica a distancia. Entonces, ahí en la capital, que es San José, el médico geriatra estaba en una pantalla y el médico general en diversa provincia era quien atendía realmente al paciente. Entonces el geriatra solamente precisaba algunas situaciones, pero en realidad el médico tratante era el médico general de ahí de la provincia, ¿no? Entonces creo que todos deberíamos ser capaces, pero en ese caminito pues estamos nosotros para apoyarlos en lo que se necesite.
0: Y por eso está abierta también la tribuna para que usted participe con nosotros. Dudas, preguntas que tenga al respecto, lo puede hacer a través del 646-128-4601. Hoy estamos hablando de envejecer no es sinónimo de enfermedad. Mitos y realidades al respecto. Mi querida Ali, tienes algunos mitos y realidades por ahí que los vamos a platicar. ¿Qué te parece?
1: Perfecto.
0: Regresando del corte comercial. Vamos a un corte comercial, exactas, exactos. Como les estaba diciendo, si usted tiene alguna duda, alguna pregunta al respecto, se puede comunicar con nosotros a través del 646-128-4601. Ya venimos, vamos a corte comercial y en todas partes siempre ponte Exa.
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0: 10 de la mañana ya con 34 minutos. Estamos de vuelta en el punto exacto. Mi querida Ali, nos quedamos con unos mitos y realidades en torno al tema del que estamos platicando. Así que cuéntanos, ¿tienes algunos por ahí?
1: Claro que sí. Vamos a preguntarle al doctor, al experto. A ver, ¿mito o realidad? ¿Los adultos mayores pierden el interés en las relaciones sexuales?
2: Bueno, es un tema muy, muy interesante y muy complejo. Yo creo que tiene que ver mucho, obviamente, la parte social, la parte vivida de cada una de las personas. Y todavía involucra mucho el aspecto del género. Definitivamente, la parte masculina tiene una sensación de tener esto a lo mejor más activo que la mujer, ¿no? Pero, y otra vez caemos en lo mismo. Tiene que ser algo muy individualizado. Definitivamente, la historia reciente que hayan tenido, o incluso inicialmente, cuestiones a lo mejor, discusiones entre pareja, decepciones, etcétera, hacen que a veces la mujer caiga en ya mejor no seguir adelante, ¿no?
1: Okay.
2: Pero también la parte que hayan vivido en cuanto a capacidades físicas, ¿no? Porque también hay una situación fisiológica que habla de, por ejemplo, en mujeres, atrofia vaginal, que creen que porque les quitaron el útero tal vez ya no pueden tener relaciones. Hay una situación mucho que es mental principalmente, pero definitivamente algo que me gusta a mí trabajar es esta parte, porque las personas pueden seguir gozando de su sexualidad a la edad que quieran, ¿no? Siempre tengan las condiciones físicas, mentales, que no haya situaciones de abuso, evidentemente, y que también pues no haya una situación de riesgo, ¿no? Sobre todo de lesiones, ¿no? Personas que tengan a lo mejor alguna discapacidad física, que quieran tomar alguna postura a lo mejor riesgosa,
1: okay,
2: pues sí habría que ver cada una de ellas, ¿no? Pero en cuestión de que se puede,
1: de que
2: definitivamente
1: se puede.
2: No tendría por qué haber. Claro, como dijimos inicialmente, la parte fisiológica, los órganos van envejeciendo y a lo mejor se requiere a lo mejor algún poco de ayuda, tanto psicológica como a lo mejor farmacológica. Pero definitivamente yo estoy de acuerdo que sí se puede.
1: Perfecto. Otro mito o realidad. Los adultos mayores no pueden realizar todo tipo de ejercicios.
2: Vamos a lo mismo. Definitivamente yo conozco gente que tiene una edad avanzada y va al gimnasio.
1: O que corre maratones.
2: Que
1: incluso
2: corre, definitivamente. Yo conozco gente de 90 años que ha corrido maratones mucho más que personas jóvenes, y me incluyo ahí porque yo no hago mucho eso, ¿no?
0: Yo también.
1: Nos sumamos. Oye, todos nos sumamos a
0: todos
1: esto.
0: Todos en cabina estamos todos, dentro, claro, de lo mismo.
2: Pero en lo personal, yo pues voy una hora al gimnasio nada más, y ahí me he encontrado personas de diferentes edades haciendo bicicleta, haciendo caminadora, haciendo máquinas. Que me gusta mucho esa parte, ¿no? Porque ahorita las máquinas son muy fáciles, prácticamente solas te dicen qué hacer. Pero también existen otras posibilidades, como clases guiadas por un entrenador que te personaliza tu ejercicio para que no te lesiones la rodilla, para que no te vayas a caer, no te lastimes la espalda. Pero este tema es muy importante. A mí es de los que más me gustan de la geriatría, definitivamente. Si yo algo asocié a la geriatría es que es igual a rehabilitación o mantenimiento del cuerpo, del músculo. Es evidente que todo persona mayor va a perder músculo. Ya no va a estar igual de fuerte que antes. Cada vez va a ser más difícil recuperar el músculo. Por ahí algún dato dice que hasta los 30 años es donde podemos desarrollar la máxima capacidad muscular que vamos a poder desarrollar.
1: Wow.
2: Pero no significa que no podamos empezar a los 80 o a los 90 años para recuperar un poquito de eso, para poder mantenernos estables y no caernos, por ejemplo.
0: Definitivamente. Yo creo que lo que todos buscamos para una vejez digna y una vejez funcional, digámoslo
1: funcional,
0: de cierta,
1: exacto,
0: forma, es que podamos nosotros levantarnos de nuestra cama, que podamos tomar un baño por nuestra propia cuenta, que podamos hacer necesidades tan básicas como ir al baño también por nuestro propio pie. Y doctor, otro mito o otra realidad. Me preguntaban por acá que si la genética influye. Digo, a final de cuentas, estábamos platicando que puede ser enfermedades crónico-degenerativas por herencia, pero también lo bueno se hereda también. Por ejemplo, si mi abuelo está, digamos, enterito, como dicen por ahí, tiene 75 años, tiene 80 años y está enterito el señor.
1: Lúcido.
0: ¿Eso también nos viene a beneficiar a nosotros que venimos en generaciones abajo?
2: Claro que sí. Por ejemplo, si tú te estás ejercitando, si tú estás comiendo sanamente, estás manteniendo unos genes sanos o lo más sanos que se pueda, porque definitivamente todo se va deteriorando. Entonces, si yo conservo un estilo de vida saludable, voy a propiciar que mis hijos sean más sanos. Y vámonos por algo muy sencillo. Vamos a lo mejor un tema un poquito diferente, pero la parte de fertilidad a veces está muy involucrado en cómo me comporto yo. Si yo tomo alcohol frecuentemente, fumo, me drogo, seguramente mis espermatozoides no van a estar sanos. Hay unos, no sé, deformes o con dos cabezas. No domino mucho ese tema ahorita, pero sé que es riesgoso para incluso poder procrear. Ahora, procreando, definitivamente el riesgo de enfermedades, incluso genéticas al nacimiento, aumenta. Si mi hijo nació sano, sin alguna enfermedad genética de nacimiento, pues entonces sí va a haber un riesgo de probablemente de diabetes, de dependencia a sustancias. Existe este también tema, ¿no?, de que hay veces que las mamás que utilizan algún tipo de sustancia adictiva, pues los niños también reciben un poquito de ese tipo de situación de adicción, ¿no? Así que sí, la diabetes está súper estudiada, que tiene un factor genético, la hipertensión arterial, incluso algunos tipos de demencia están asociadas a alguna alteración genética, incluso la obesidad, ¿verdad? Entonces sí, definitivamente la genética es algo que tenemos que tomar en cuenta, pero ahora sí que como un partido de fútbol, ¿no? Si tú eres, si tú quieres ganar, tienes que hacer todo lo posible aunque el árbitro esté en contra. Si te marcaron un penal en contra, tú tienes que dar todo para poder ganar. No significa que porque mi abuela tuvo diabetes, yo no le voy a echar todas las ganas de alimentarme lo más sano que pueda o ejercitarme para disminuir ese riesgo de padecer esa enfermedad.
0: No es una sentencia, vaya. No, directamente no es una sentencia. Doctor, tenemos por acá algunos comentarios también. Mi querida Ali seguramente tiene algunos otros mitos y otras realidades que compartir. Vamos a ir a un corte comercial. ¿Qué les parece? Regresamos en un momentito más para seguir platicando acerca de estos mitos y realidades en torno al envejecimiento. Porque envejecer no es sinónimo de ser una persona enferma, u olvidada. Regresamos en un momento más y en todas partes siempre. 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

0: Acabamos de escuchar al colombiano Maluma Baby a través de XFM 104.1 y estamos de regreso en esta gran sección que es Salud y Bienestar. Mi querida Ali, con todavía mitos y realidades en torno al tema del que estamos platicando, que es envejecer no es sinónimo de enfermarse. Cuéntanos, ¿qué otros mitos y realidades traes entre manos?
1: Fíjate que aquí hay uno muy interesante, Raúl, que dice, ¿la vejez es sinónimo de dependencia, doctor?
2: Claro que no. Y ese es nuestro objetivo, que definitivamente las personas no sean dependientes. Cada paciente nuevo que me llega, o incluso cada paciente que vuelvo a ver, le vuelvo a decir exactamente lo mismo. El objetivo que tenemos con usted es que siga siendo independiente, o le gustaría que alguien lo ande ya llevando en silla de ruedas, etcétera. Sin juzgar, no, porque hay gente que de plano sí ya no se va a poder hacer mucho por rehabilitarlo por completo, pero sí, el objetivo principal de la geriatría es que no llegues a ser dependiente, o si tienes cierto grado de dependencia, regresarte otra vez para que puedas durar hasta que se pueda. Si se puede el último día de tu vida andando, pues ese sería nuestro ideal, ¿no?
0: Doctor, hemos estado hablando también, mi querida Ali, acerca de la condición física, creo que más que nada, ¿no? Hemos estado platicando acerca de ejercicios, hemos estado hablando acerca de alimentación, hemos estado hablando acerca de no consumir ciertos productos nocivos para el cuerpo, etcétera. Pero hablemos de la situación mental. ¿También es posible que se pueda trabajar previamente en ello para poder prevenir o para poder anticiparnos ante alguna demencia, ante alguna situación de un Alzheimer, ante cualquier situación que tenga que ver con el sistema neurológico, pudiera ser?
2: Lo bonito de ese tema es que hay muchas acciones que podemos tomar para poder mantener nuestro cerebro íntegro o lo más íntegro posible y poder prevenir efectivamente que tener un problema de memoria, que tal vez sea como el síntoma más conocido en cuanto al problema cognitivo, ¿verdad? Pero no es el único, ¿no? Hay problemas ejecutivos, hay problemas de lenguaje, hay dificultades incluso para reconocer rostros en etapas avanzadas de la demencia, pero bueno, me regreso un poquito. En cuanto a la parte preventiva, definitivamente la parte intelectual es algo que tenemos que fomentar. Ya seas alguien con doctorado o ya seas alguien que a lo mejor no fuiste a la escuela, siempre es un buen momento para poder iniciar lectura, actividades como lo clásico, ¿no? Que puede ser a lo mejor sopas de letra, crucigramas, pero se tiene que adaptar a cada uno de las personas. Existe una especialidad que se llama terapia ocupacional que le ayuda a las personas a identificar para qué están capacitados de lo que tienen que hacer todos los días, ¿no? Pero existen actividades incluso como moldear plastilina, contar frijoles, jugar lotería, jugar baraja. Pero también tenemos que hacer otras actividades, no solamente lo intelectual, que bueno, esto ya como que lo entendemos, ¿verdad? Todo lo que tenga que ver con activar el cerebro, ¿no? Pero también el ejercicio que mencionábamos hace rato, no existe al día de hoy una cápsula o un suplemento que sustituya al ejercicio, y hay estudios comparando, tal vez lo último que queremos equiparar como un antioxidante similar al ejercicio, que es el resveratrol, tal vez ahorita, no existe todavía. El hacer ejercicio te activa muchas cosas. Liberas endorfinas, que son sustancias que te hacen sentir a gusto, relajado, tranquilo.
0: Feliz, contento.
2: Sí, oxigenas mejor tus músculos. Sí, se oxigena un poco mejor el cerebro porque mejora el flujo sanguíneo del cerebro, definitivamente. Tu corazón reduce la capacidad de grasa que tengas en tus arterias. Tu grasa abdominal también disminuye, que es un factor predictor de riesgo cardiovascular, definitivamente. Así que el ejercicio es el top, definitivamente, en nuestro tratamiento en cualquier área de la salud. Y obviamente la parte de relaciones sociales. Si nosotros nos aislamos, incluso jóvenes, y no tenemos actividades que sea salir de casa, tener una actividad adecuada con nuestros familiares, una comunicación correcta, eso nos va a llevar eventualmente a estar deprimidos o incluso a generar problemas de demencia, por ejemplo.
0: Ali, ¿cuántas veces no nos ha tocado, por ejemplo, cuando estábamos chicos, a lo mejor al doc también le tocó, que identificamos al señor de la tercera edad que está en su casa solo, el que poncha los balones,
1: gruñón,
0: el que no le gusta que estén los niños jugando, el que, y viene con esto, con un sistema a lo mejor de aislamiento, que esta persona, pues por creencia, por a lo mejor abandono pudiera ser, por múltiples factores, de repente se retrae en sus emociones y no realmente no vive la experiencia de una bonita tercera edad, ¿no, Doc?
2: Fíjate que esos pacientes a veces me llegan y yo no veo esa parte que tú dices, ¿no? A lo mejor me han llegado muchos pacientes que son ese personaje que estás diciendo, ¿no? El que poncha los balones, etcétera. Pero conforme voy avanzando, claro, se van identificando. Ahorita platicaba con Ali sobre los pacientes que van presentando síntomas que parecieran ser otra cosa, ¿no? Como la presión alta, que no duermen, que tienen inversión del ciclo del sueño con estar despiertos, que no comen. Y llegan a mi consultorio, definitivamente llegan en una actitud un poquito hostil, porque llegan a la defensiva, porque otra vez me llevaron con alguien que me va a preguntar lo mismo que me preguntan todo el tiempo y me va a dar una pastilla para que me calme.
0: Porque... otra pastilla de las 5 o 7 que ya me tomo.
2: Y no solamente la pastilla, sino que es mi hija me trajo para que el doctor me dé algo para que me calme. Y eso lo toman como una agresión, definitivamente.
0: O para que el doctor me regañe porque me estoy, exacto, portando mal y no estoy comiendo lo que no debo de comer.
2: Así sí, es. Llegan con la carpeta abierta a decirte la verdad, como que yo lo voy a seguir haciendo, llégale como quiera, ¿no?
0: Okay.
2: Y esa es la parte que a mí me gusta, porque si bien hay pacientes que son complicados, uno tiene que ir buscando, ahora sí como si fuera lanzar la bola hasta que le peguen, porque son personas que realmente requieren ser escuchadas y entendidas. Y eso tal vez es un recorrido que han tenido con diferentes, no solamente con médicos, ¿no? Porque ahorita tenemos una carpeta de posibilidades que a lo mejor podemos hablar de ejercicios diferentes, yoga o terapias alternativas que a lo mejor quieren dar el tratamiento, que tal vez el tratamiento no esté mal, pero lo que les hace falta es realmente ser entendidos y escuchados. No quiero como hablar de diferentes terapias, pero hay terapias que a lo mejor yo podría considerar desde mi preparación que no son las adecuadas, pero cuando escucho realmente lo que sucedió en esa consulta, me doy cuenta de lo que sucedió. Por ejemplo, fueron a tal terapia y el paciente me dice, es que el doctor me escuchó, me tocó, me revisó, me dijo, me explicó, lo que sea que le haya explicado.
0: Me dio un consejo.
2: Pero esa parte es algo que no están teniendo en el día a día y es algo que están deseosos. Somos seres humanos, necesitamos, claro, afecto de alguna manera. Y claro que los hijos están ocupados, los nietos ya están grandes, a veces viven solos porque ya falleció su cónyuge. Y entonces llega el doctor Chávez queriendo resolver todo, pero si la llego yo a escuchar y a entender y a explicarle realmente qué es lo que está pasando, es solo el primer paso para poder lograr que su calidad de vida mejore.
0: Doctor, una pregunta. ¿Cuándo es, no sé la manera correcta de plantearlo, pero existe algún margen de que nosotros pudiéramos empezar a notar que existen ciertas características que son naturales del cuerpo? O sea, no sé si me explico, como no alarmarnos y decir, puede ser que ya esté enfermo de esto, puede ser que ya me esté pasando aquello, puede ser que ya tenga, que nos vaya al Google y que sea un diagnóstico catastrófico, a manera de decir, ok, están avanzando los años en mí, están avanzando los años en mi cuerpo, en mi sistema. Esto es una normalidad de un envejecimiento. ¿Cuáles serían como esos puntos importantes de que la cosa está pasando al siguiente nivel?
2: Sí, definitivamente. Y yo creo que antes me gustaría hacer esa nota. Sí quiero como, no advertir, pero sí aconsejar a la gente que no se guíe actualmente de todo lo que dice internet. Claro.
0: Y la inteligencia artificial.
1: Y todo
2: sí,
1: esto.
2: Yo creo que mucho menos la inteligencia artificial, que puede ser muy útil definitivamente, pero tienes que saber dirigirla. Si tú, como dices, pones un síntoma, la inteligencia te va a decir lo que tú quieres escuchar. Y si yo digo, tengo tos, ¿puede ser cáncer? Me va a decir que sí, y okay, lo puedes experimentar ahorita, sí, si quieres. Claro que puede ser, porque es uno de los síntomas, por ejemplo, de un tumor, ¿no? Entonces, pero también puede ser una inflamación de las anginas, ¿no? Entonces, sí, mucho cuidado con eso. Entonces, hay cosas que sí podríamos presentar, tal vez caminar un poco más lento, que sí me duele un poco las articulaciones en las mañanas, ¿verdad? Tal vez que se me olvide, no sé, las llaves
1: que es lo más común.
2: Pero tal vez en un lugar no riesgoso, ¿verdad? Si las dejaste en el carro prendidas en el mercado y te viniste en Uber, pues entonces a lo mejor sí habría que ver un tema
1: diferente.
2: Ahí, ¿no? Exactamente, ¿no? O si dejaste al nieto ahí guardado por horas, también eso tenía que ser llamado, una llamada de atención, ¿no? Entonces, olvidar que a lo mejor ayer te dijeron que tenías que comprar tomates y hoy no te acordaste, pues en realidad les puede pasar a cualquier persona, incluso jóvenes, ¿no? Pero sí, arriba de los 50 años se puede considerar normal este tipo de olvidos, tal vez menores, ¿no? Cuando ya está provocando una dependencia hacia alguien más en cuestiones de dinero, por ejemplo. ¿Sabes qué? No sé cómo sacar dinero del banco. Oye, pues eso es una dependencia, es una llamada de atención. Voy al mercado y no me regresan el cambio, o me lo regresan mal, o me vine y no me traje lo que compré. Ese tipo de cosas ya son llamadas de atención para realmente intervenir, para ver si es algo que se puede corregir o si es algo que ya puede avanzar eventualmente. Por ejemplo, yo te hablo rapidito de tres padecimientos que pueden provocar alteraciones de memoria sin ser demencia. Deficiencia de vitamina B12.
0: Muy bien.
2: Hipotiroidismo y depresión.
0: Ok.
2: Habría que ver cada uno de ellos, porque incluso la depresión no está enajenada a la demencia.
0: Ni se pueden sumar, claro.
2: Definitivamente, pero hay personas que sí tienen un perfil de tiroides muy alterado, que lo corriges y te dice el familiar, ¿qué onda? ¿Qué le hizo? Le cambió el cerebro, porque definitivamente ya es otro. Pero son cosas que a veces hay que atender, porque si bien tenemos en el sector salud seguimientos continuos que sí te ayudan a identificar eso, a veces la gente pues no tiene esos servicios y definitivamente, último laboratorio que se hizo, hace como 5 años. Entonces es lo que hay que ver, ¿no? Para ver qué puede ser algo corregible o si hay que irnos un poquito más con el abordaje de demencia, ¿no? Que ya son estudios de la cabeza, resonancias magnéticas, tomografías, etcétera.
0: Sin duda, mi querida Ali, hay que estar preparados y hay que anticiparnos ante cualquier Definitivo. Situación para tener una vejez funcional, lo vamos a decir así, porque dignas son todas, pero funcional a lo mejor no, por el estilo de vida que yo tuve, por las decisiones que tomé, por cómo haya sido el cuento. Un punto importante que nos dijo el doctor es que nunca es tarde para comenzar. Así estemos en los 75, así en los 80, puedo empezar a tomar una rutina de ejercicio, puedo empezar a cambiar mi estilo de vida.
1: Aprender un nuevo hábito, un nuevo oficio.
0: Definitivamente. Doctor, ¿cuáles serían sus medios de contacto? ¿Dónde podemos obtener más información? ¿Qué nos pueda decir usted? ¿Algún número de teléfono, redes sociales, directamente para visitar en la consulta, en el consultorio, perdón? ¿Dónde lo encontramos?
2: Yo me encuentro ubicado, laboro en el Hospital Santa Rosa de Lima. Ahí está mi consultorio, muy está bien. En la planta baja, es muy accesible. Es en la Iturbide y calle Cuarta. ¿Sí? 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
0: ¿Redes sociales?
2: Tengo un Instagram que lo deletreo nada más, es X Chávez Geriatría, y ya nada más con eso ya aparezco ahí. También en Facebook me buscan como Dr. Javier Chávez Geriatra y aparezco ahí inmediatamente. Ahí publico a veces alguno que otro video informativo. Trato de ser muy muy, muy básico, en el sentido de no hablar muy técnico, para poder comunicarme con la población. Ahí, si quieren alguna duda, si les interesa algún tema, eso estaría muy interesante para poder yo saber qué le interesa a la gente y poder comunicar mejor, ¿no?
0: Y obviamente para que vengas de nuevo al programa.
1: ¡Claro!
2: Sí, de hecho, creo que hay muchos temas ahorita que platico con ustedes que me gustaría tocar y profundizar, y sobre todo que la gente nos pregunte para poder resolver esas dudas y poder estar ahí en contacto con ellos.
0: Bueno, pues aquí la mera mera es Ali, mi querida Ali. Nos apoyas lindo, tú, Raúl, con la agenda y a coordinar, claro, aquí a los invitados. Por supuesto. Y también la gente, una vez más, la invitación para que se comunique con nosotros y que nos diga qué tema está en tendencia, qué tema le gustaría saber, y ya Ali se encarga de generar por ahí la gestión en cuanto a buscar encontrar el especialista perfecto para que pueda hablar acerca de ese tema y nos ayude con el tema de prevención. Doctor,
1: claro que sí,
0: muchísimas gracias. Ya quedó al aire, ya quedó al aire, ya, que va a seguir viniendo con nosotros. Entonces ya quedó ahí firmado. Ali, muchísimas gracias por habernos acompañado
1: al
0: hoy, mitad de semana. ¿Cómo te
1: gracias.
0: Encontramos en tus redes?
1: En mis redes sociales, así como Ali Santillán. Y de verdad que yo ahí es donde publico todos los videos, todas las preguntas que ustedes tengan para realizarle a los especialistas, yo me las traigo sin problema y aquí las lanzamos al aire. Muchas gracias, Raúl.
0: ¿Seguimos con el podcast?
1: Seguimos con el podcast de Articulando Historias. Estamos en todas las plataformas, Facebook, Instagram, Instagram, YouTube, en todas las plataformas nos encuentran. Spotify también, por supuesto. Y pues estamos a la orden, Raúl.
0: Perfecto. Ahí está la información. Exactas, exactas. Regresamos nosotros en la siguiente hora para seguir platicando sobre las excelentes promociones que tiene la Estación Naranja y, bueno, demás secciones para despedir el programa. Ya venimos. Y en todas partes,
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3: 11:05.

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1: Continuamos con nuestro programa.
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2: Perfecto. Regresamos nosotros en un momento más y en todas partes. 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

0: 11 de la mañana ya con 33 minutos. Estamos de vuelta en el punto exacto para decirles que va a haber una dinámica. Una dinámica para que forme usted parte de las mejores experiencias porque pues no solo somos conciertos. La verdad es que tenemos absolutamente de todo y estamos en todas partes. Ponga usted atención porque tenemos acceso para que disfrute de la obra de teatro Las Intocables con un gran elenco. Patricia Reyes Espíndola, Chantal Andere, Leticia Perdigón, Aileen Mujica, Raquel Garza, Gina Varela, Mariana Gurrola y Ulises de la Torre. Así que sintoniza la Estación Naranja en todo momento, pero particularmente estos últimos minutos que nos quedan del punto exacto para que conozcas cuál va a ser la dinámica y te puedas ganar acceso para esta obra que lleva por nombre Las Intocables y que es el próximo 18 de octubre a las 5 y a las 7 de la tarde. A las 5 y a las 7 de la tarde te puedes ganar tus accesos aquí en la Estación Naranja, así que hay que estar muy al pendiente de la dinámica que ya viene en un minutito más. 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Híjole, impresionantes, ¿eh? 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Directamente en la taquilla del teatro de la ciudad usted puede obtener también sus boletos. 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Con más informes, dudas, preguntas que tengas respecto a horarios, días de atención, si hay, no sé, algún accesorio en particular que tú necesites, a través del 646-152-1441 o al WhatsApp 190-0479, 646-190-0479. ¿Cuál es la dinámica? Ahí les va. Yo, a través de redes sociales, voy a encontrar, estoy seguro que lo voy a encontrar, escenas de alguna de estas actrices. ¿Sale? Pero yo le voy a hacer el verdadero o falso. Voy a poner un cachito a lo mejor de alguna intervención en alguna novela, en alguna serie, en algún video musical, donde sea que haya salido alguna de estas actrices o actores de la obra Las Intocables. Y usted me va a decir verdadero o falso si es la artista que yo le estoy diciendo. Por ejemplo, vamos a escuchar, es un ejemplo, ¿eh? Por ejemplo, vamos a escuchar esto que, según yo, es Chantal Andere. Se va a escuchar un cachito de la conversación. Pausamos la conversación y usted me dice si es verdadero o falso. Que es Chantal Andere la que se escucha. Por eso debe tener usted un oído privilegiado o hacer equipo con alguien que le pueda apoyar, ¿verdad? Son muy distintivas las voces de cada una de las personalidades que estamos platicando que van a estar en el elenco. Es Patricia Reyes Espíndola, Chantal Andere, Leticia Perdigón, Aileen Mujica, Raquel Garza también, Gina Varela, Mariana Gurrola y Ulises de la Torre. Ya sea en una entrevista, en una obra de teatro, en un cachito de alguna escena de alguna telenovela, de alguna película del cine, qué sé yo. Vamos nosotros, en el punto exacto, a poner un cachito de ese audio donde se alcance a escuchar la voz de alguna de estas artistas. Y ya usted me dice si es verdadero o falso, pero ojo, porque está el bufón que puede poner la trampa. El bufón a lo mejor le puede poner el audio, qué sé yo, de Galilea Montijo o de alguna otra actriz, de alguna otra conductora, y ahí es donde viene la astucia y el oído que usted debe de tener para decirme si es verdadero o falso que alguna de estas actrices está platicando o está conversando el audio que estamos escuchando. No sé si me expliqué, si queda alguna duda, alguna pregunta, pero lo retomamos regresando del corte. ¿Qué les parece? Siento yo que es muy sencillo, pero yo lo digo porque pues yo lo estoy explicando, ¿no? A lo mejor está complicado para ustedes que me están oyendo y que quieren ganarse el boleto. De nueva cuenta, rapidito y muy sencillo. Voy a poner algunos audios de estas actrices. y ya usted me va a decir si sí es o si no es. Muy buenos días, por acá nos saludan, muy buenos días, terminación 136. Entonces, yo le voy a poner un pedacito de algún video, de alguna entrevista, de algún algo que tenga que ver con las artistas y actores de esta obra de teatro. Le vamos a dar play, escuchamos un ratito y, por ejemplo, yo le voy a preguntar, ¿verdad o mentira que en este audio es Patricia Reyes Espíndola? Usted me guarda la respuesta porque vamos a poner tres ejemplos. Entonces, al final, quien me responda correctamente de esos tres ejemplos que yo voy a poner, se gana el acceso para que disfrute de esta obra de teatro. Oye, Raúl, te estás poniendo bien difícil, está bien complicado. Óigame, el elenco que va a estar en el Teatro de la Ciudad y la obra que usted va a disfrutar no es cualquier cosa. La verdad es que está muy padre y está muy dinámico. ¿Sale? Regresamos en un momento más. Exactas, exactos, y usted ya se la sabe. En todas partes, siempre, pónganse exa.
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1: 11 de la mañana ya con 52 minutos. Nos vamos directamente con la dinámica que les había estado diciendo. Usted me va a contestar si verdadero o falso de la actriz. O sea, vamos a escuchar el audio. Le voy a poner yo un cachito, ya sea de una entrevista, de un video musical, de algún algo, ¿verdad? De algún algo de alguna de las integrantes de este gran elenco que es la obra de teatro Las Intocables. Muy bien, vámonos rápido porque el tiempo apremia y hay una sorpresa. Vamos a ir a grabar un lugar muy tenebroso, ahorita de día porque al equipo le da miedo, si no, nos fuéramos de noche. Ahí les va. Escuchemos la primera participación que dice así.
2: La verdad es que yo pensé que cuando cruzara esa puerta iba a haber muerta mi mamá, pero no es así. ¿Qué quieres que yo haga? Aquí estoy con mi hermana Victoria. Te manda a saludar. Dice que igualmente.
1: Verdadero o falso que la primer voz que usted acaba de escuchar es de Raquel Garza. Todavía no me conteste hasta que se vayan los tres ejemplos. Muy bien. Verdadero o falso que la primera voz es Raquel Garza. Vámonos con la segunda voz. ¿Verdad o mentira que esta voz que usted está a punto de escuchar es de Aileen Mujica? Escuchemos.
3: Hicieron un tino, una amistad o hermandad. Güey, yo sentía horrible cuando se fue Nicolás. Yo sentía que me moría. Sentía que me iba a quedar horas. Y dije, después de ir en el hotel, dije, qué pendejo. Pensé que me iba a quedar sola tanto tiempo sin programa, dura 2 horas, güey. Lo que nosotros.
1: ¿Verdadero o falso que esa voz que usted acaba de escuchar es Aileen Mujica? Y tercero. ¿Verdad o mentira que esta última y tercera voz que está a punto de escuchar es Patricia Reyes Espíndola?
4: A mí lo de Otto me mueve muchísimo porque muy amigos. Todos los años nuevos los pasamos juntos en San Miguel.
5: Uh-huh. Y es que vivían ambos en San Miguel, ¿no?
4: No, yo vivo aquí y él también, pero íbamos mucho a San Miguel y nos veíamos mucho allá. Y junto con Malene y cuando tenían el resto.
1: Ahí está, mándame el audio, 646, verdadero o falso de las tres voces. En audio, verdadero o falso de las tres voces, dice así.
6: Número uno, verdadero. Número dos, falso. Número tres, verdadero.
1: Verdadero, falso, verdadero es una respuesta correcta, correctísima.
6: Número uno, verdadero. Número dos, falso. Número tres, verdadero.
1: Perfecto, ahí está. Muchísimas felicidades. Ya se ganó su acceso para esta gran obra, Las Intocables. Y nosotros aprovechamos el tiempo y el espacio, no para despedirnos, sino más bien para agradecer que usted haya estado en sintonía de la Estación Naranja. Se queda con Ver en Exa hasta las 4 de la tarde. Después viene Arturo de 4 a 8. Y hay sorpresas porque ahorita directamente nada más me como mi desayuno, me como mi lonche y nos vamos directamente a grabar aquel lugar misterioso que está en medio de la carretera y que tiene que ver con algo del chamuco. ¡Ay, ay, ay! ¡Qué miedo! Una edificación que está cerca de Rosarito. ¿Sí sabe cuál? El Casillero del Diablo. No puedo decir castillo porque pues hay una situación ahí legal, pero el Casillero del Diablo, o ¿cómo lo podemos decir? La Mansión del Diablo en Rosarito. Vamos a ir a grabar, vamos a ir a conocer al dueño. Nos va a dar oportunidad de ingresar a las instalaciones. ¡Óigamelo nada más! ¡Qué padre experiencia! Vamos a ir a grabar, a generar contenido digital de aquel lado. Pero también recuerde que el 17, el sábado 17 de 8 a 10 de la noche, el primer episodio de Exhalofrío con la presencia del viejo brujo. Y también vamos a hacer el primer programa, ¡ojo! Dentro de esta edificación, dentro de esta mansión que le estoy platicando. No afuera, adentro. Adentro va nuestra carpa, adentro van nuestros monitores, adentro van nuestros micrófonos, adentro va nuestro celular para estar haciendo una transmisión en vivo. Así que la experiencia va a ser completa y extraordinaria. Arrancamos con todo la 11ª temporada de Exhalofrío y lo hacemos de una manera extraordinaria con un programa en vivo desde las instalaciones de la Mansión del Diablo allá en Rosarito. Tan, tan, tan, tan. Me despido, que tenga usted una excelente tarde y en todas partes siempre. Pónganse Exa, bye bye.

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0: 12:01.

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0: Hello, hello. Muy buenas tardes, amigos de Exa 104.1. Muy buenas tardes también a todos los Exa Kids que estoy segura, me atrevo a decir que estoy 100% segura de que ya todos regresaron a clases. Ya ahorita las clases se pusieron normalitas. Porque yo también fui, entonces, ya, si yo también fui a clases, ustedes también. Dice, ya te miré que ibas tarde, mija, buenas tardes, no me la hagas. ¿Dónde me viste corriendo? No, pero mira, sí llegué a tiempo. Por acá dice, Vera, ya andamos con todo y gripa. No me la hagas, por favor. Ay, no, es que con tanto cambio climatológico, en la mañana yo sentí un friazo, dije, no, tuve que sacar la cobija de tigre, dije, no puede ser, pero que resulta que a partir del viernes vamos a estar otra vez hasta los 30 grados, no me la hagas, por favor, ¿hasta cuándo vamos a estar con este cambio de clima? Dice por acá, hoy es el cumpleaños de mi bebé, mándame sus datos y lo apuntamos para el pastelito, a ver si el angelito se pone la de Pachuca. Ok, pues mándame sus datos y ahorita checamos qué onda, qué va a pasar. Y también a todos aquellos que cumplen años en el mes de octubre, aprovechen y inscríbanse para recibir su pastel exacto, su pastel cumpleañero delicioso. A ver qué dice.
1: Ok, mi cala esquetita y también día.
0: ¡Ay, hola! ¡Feliz cumpleaños! ¡Excelente! Por aquí vamos a estar apuntándote. Ahorita lo voy a decir al angelito. ¿Qué onda? ¿Qué hay? ¿Qué pasó? ¿Qué pasión? Y bueno, ya sabes, como todos los días, de lunes a viernes, te voy a estar acompañando hasta las 4 de la tarde con la buena música, cotorreo, secciones, información. Y ya sabes que también el WhatsApp está abierto. A lo mejor quieres hacer un reporte ciudadano, mandar saluditos, apuntar a tus cumpleañeros, apuntar a tus compañeros godines, enviar una queja, una sugerencia, una declaración de amor. ¿Por qué no? Claro que sí. Lo puedes hacer a través del WhatsApp 646-128-4601. 3 años. No me la hagas. Pensé que era más chiquita. Más grande. ¡Wow! 3 años. Excelente. Dice por acá, andas de blanco. ¿Dónde me viste? No me la hagas. Por acá estamos recibiendo más cumpleañeros. Me parece excelente. A ver, ¿qué más? Dicen por acá, saludos. Buena tarde también para ti. Que tengas un excelente día, un excelente miércoles. Casi jueves, casi viernes, casi sábado. Pero bueno, te voy a dejar con más música. Vámonos con Stupid Song de Olivia Rodrigo. Sigue disfrutando, dice. Hola, yo también te vi ayer, pero ayer y ya ibas tarde. ¡Ay, ayer llegué temprano! ¿Dónde me viste? Ayer llegué bien. ¿Dónde me viste? Ya no, nada más me están choreando. Dice por acá, yo quiero avisar que en el colegio Firenze se sumó como centro de acopio para los damnificados. Muchas gracias por la información. Y sí, exacto, pues aquí vamos a estar recopilando. Yo voy a estar aquí recopilando cuáles son esos centros de acopio y pues para que vean con qué granito de arena pueden sumar a los damnificados pues de la tormenta Rachel. Ay, Rachel no la hizo. Dice, ibas en el centro. Ay, me traen bien checada, no estoy soportando. Dice, te iba a dar right, pero cuando le di la vuelta a la cuadra ya no estabas. Mira nada más, ya tengo quien me cuide en Ensenada. ¡Ay no! Se pasan. Aquí está lo que están solicitando. Muchas gracias. Por acá si alguien quiere apoyar pues con esta colecta solidaria, con mucho gusto te podemos compartir el flyer, en este caso del Colegio Firenze. O si tienes algún otro flyer o algún otro punto de colecta de víveres, con mucho gusto aquí lo estaremos también recibiendo y compartiendo. Pero bueno, vámonos con Stupid Song de Olivia Rodrigo. Sigue disfrutando y en todas partes, ponte Exa.

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Una con 18 minutos de la tarde, estamos de vuelta y deja recordarte que este viernes es Viernes Godín para que te animes a inscribir a tu empresa y a tus compañeros de trabajo en el Gran Viernes Godín que nos trae Little Caesars, que puedes participar y ganarte unas deliciosas pizzas, no una, no dos, tampoco tres. Son más de tres pizzas con todo y refresco. ¿Cómo te vas a inscribir? De una manera fácil y sencilla. Solamente tienes que mandarme al WhatsApp los siguientes datos: tu nombre completo, un número telefónico al cual te podamos contactar en caso de que ganes, el nombre de tu empresa o negocio y la ubicación exacta de tu empresa o negocio. Y listo, esos cuatro datos aquí te voy a apuntar y listo, ya estarás participando para que el día viernes seas elegido o elegida, tú y tu empresa, y ganen unas deliciosas pizzas de Little Caesars. ¿Desde dónde nos estás escuchando? ¿Desde dónde nos estás sintonizando? No le hace, tú puedes participar. 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Por aquí dice, yo quiero pizza, excelente, ya te vamos a estar apuntando. También, pues a quienes no hayan ganado aún, vuelvan a reenviar sus empresas, vuelvan a reenviar sus negocios. Y aquí, hasta que ganen, vamos a seguir regalando las deliciosas pizzas de Little Caesars. Pero bueno, vámonos con más música. Te voy a dejar con Hozier, Too Sweet y en todas partes, ponte extra.

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10: ¿Y qué? Una con 32 minutos de la tarde. Vámonos rápidamente con pregunta preguntosa del día de hoy. Y me gustaría que a través del WhatsApp nos compartieran a todos los que estamos en sintonía cuáles son esas experiencias, esas cosas que todos deberíamos de vivir antes de morir. Algo así que tú recomiendes, que tú digas, no, pues hacer esto, vivir esto, comer esto, hacer esto, crear esto. Algo que todos deberíamos de hacer antes de morir. ¿Qué es lo que nos recomendarías? Compártelo a través del WhatsApp 646-128-4601. A lo mejor uno se va a ir con el de... Bueno, este sí lo han recomendado mucho. Aviéntate de un paracaídas. Aviéntate de un avión. ¿Qué? Ya lo hicimos. Ya nos aventamos de una tirolesa. ¿Qué sigue? ¿Ahora aventarnos de paracaídas? ¡Ay, qué miedo! Pero, ay, no sé si me atrevería, pues ya que. Lo haría, sí lo haría. ¿Qué otra cosa podría ser una experiencia que tengamos que vivir antes de morir? Por ver, por acá dice, viajar a un lugar que esté en sus sueños, ir a conocer. A ver, ¿cuál es el tuyo? ¿Cuál sería tu lugar de ensueño para visitar? A ver, ¿qué nos comenta? Mientras tanto, los demás, audio o por escrito. Dice, justo aventarte de un paracaídas. No me la hagas. Porque todos recomiendan eso. Uy, no, es que dice así para que veas, sí me da miedo. Dice, probarla. Ay, no me la... Nena, ¿cómo crees? ¿Ya la probaste? ¿Y qué tal? Dice por acá, visitar París, Francia. Ay, qué padre, qué bonito. Oye, pero... Ay, pero te platico de incógnito y rápidamente. Ha estado circulando por ahí un tema en TikTok de una experiencia de una chica que fue a París solita y no la pasó muy bien. Ahí tuvo una situación un poco crítica, o sea, de que prácticamente no puede volver a París, Francia. Entonces, si vas a ir a París... Que sea acompañado o acompañada, porque ahorita anda la situación un poco dramática por ahí. Entonces, mucho cuidado a todos aquellos que van a ir ahorita a París. Si quieres más contexto, con mucho gusto te comparto el TikTok. Porque si está de miedo, está de completo miedo lo que está pasando en París. Pero bueno, ¿qué otra cosa podrías recomendarle a todos los que estamos en sintonía? Que tienen que vivir antes de pasar al otro mundo, antes de morir. A ver, por acá, que comparted, ¿qué onda, tío Mike?
7: Fíjate, qué bueno que me dices, veré, porque este año tenía ganas de ir a París como el año pasado. Pero pues no, ya con esas cosas no voy. ¿Qué te iba a decir? ¡Un saludo para la enfermera sexy! ¡Ánimo, Potexa!
12: ¡Loba, loba, loba!
10: Te tronqué tus sueños, Dean. Tus planes te los tronqué. Sí, mándamelo. Sí, ahorita te lo voy a mandar. Ay, no, anda ahorita en boca de todos esa situación. Y más, pues, de las chicas. De las girls que viajan por allá por esos lares. Anda una complicada situación. Pero bueno, tú sígueme compartiendo qué otras cosas, experiencias, comidas, algo que tengamos que vivir, que tú le recomiendas así a la gente que digas. Hay que hacer esto. Debes de hacer esto sí o sí antes de morir. Compártemelo a través del WhatsApp. 646-128-4601. Te voy a dejar con Benson Bones. Sorry, I'm here for someone else. Y en todas partes, ponte ex.

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1: Con 58 minutos de la tarde, estamos de vuelta para leer algunos comentarios rápidamente de la pregunta preguntosa del día de hoy. ¿Cuáles son esas cosas o una lista de cosas, alguna experiencia, algo que tengas que hacer antes de irte al otro mundo, al otro lado? Dice por acá, ir a las rutas de las estrellas en Chile para ver la galaxia de Andrómeda y el centro de la Vía Láctea. ¡Wow! ¡Qué bonito sería eso! Dice, ver una aurora boreal. No manches, esa creo que sí está en mi lista, pero ojalá algún día crucemos changuitos. Dice, depende pues también a qué le gustan la gente. Parapente, nado con tiburón. Ay, ahora que nado con tiburones. Bueno, pero sería una experiencia muy padre para contar. Visitar la Antártida. Bueno, te fuiste lejos. A ver por acá. ¡Hola, nena!
2: ¡Nena! ¡Ay, nena! Iba a decir feliz ombligo de semana, pero... híjole, con esa canción que pusiste ya me hiciste llorar porque... me recuerda mucho a mi mamá. Ella acaba de fallecer hace poco y... ¡uy! Me diste en la torre con esa canción.
1: ¡Ay, nena! Pero solo un quiero, abrazo.
2: Si me está escuchando el tío Mike, darle las gracias porque ayer él y sus hijos se portaron como todos unos superhéroes. Muchas gracias, Mike.
1: ¡Ay! ¿Qué pasó? ¡Ay! ¡Ay, no! Se pusieron bien romanticones por acá. ¿Ya ves? Aquí en Exa encontramos las medias naranjas, tal cual, así. No hay más. Si tú también estás interesado, interesada, mándanos tu currículum. Por acá vamos a estar, boceándote, checando qué onda. ¡Ay, llora! Dice por acá, visitar Japón, visitar Corea. Sí, eso es definitivamente debe de estar en tu lista. Dice, terminar el último volumen de mi libro. ¿Qué libro estás leyendo? ¡Ay! ¿Sabes qué también deberíamos de hacer todos? Leer un libro amplio, un libro grandote, un libro así de buena página, que tenga bastante página y poder decir, mínimo una vez en la vida, me eché un libro de, no sé, 500 hojas. Algo así estaría padre, ¿no? Tenerlo, dice, viajar en un globo aerostático. ¡Wow! ¡Qué padre! Lo bueno que aquí en México sí se puede hacer. Dice, conocer la isla de Pascua. Tocar los 5 continentes. ¿Te imaginas poder decir, yo estuve en los 5 continentes? En el que me tocó nacer, pues ya no, América. Pero ya visitamos Asia, África, Oceanía. No manches. ¡Ay! ¡Ay! A ver por acá, ¿qué dice? O sea, tal cual terminar de escribir tu libro, porque dice, lo estoy escribiendo, lleva 5 volúmenes y está en proceso el sexto. ¡Oh! Mira, nos salió un escritor por acá, ¡qué padre! Y algo que puedas compartir, como de qué va a tratar, ¿es ficción? ¿Es algún libro documental? ¿Algún libro científico? ¿Qué es? A ver, ¿por acá qué hizo el piba loco?
3: Mi querida Bere, ponerme mis extensiones de cabello.
1: ¿Hasta cuándo, vive loco? Con una peluquita alarmas. Además viene Halloween, ahí pretexto perfecto. Compárteme tú también cuál es esa lista, esas cosas, experiencias... ¿qué tienes que hacer? ¿Qué recomiendas hacer para antes de irnos al más allá?
2: Bueno, algo que me gustaría hacer antes de partir sería crear un programa para los teléfonos, para que no te estén hablando de otras compañías, para que te cambies de compañía, o de los bancos, que patito, para que te den una tarjeta de crédito que al final la terminas pagando y nunca te llega. O sea, a mí me gustaría hacer un programa así para proteger las líneas telefónicas de ese tipo de fraudes. ¡Potexa!
1: Nena, tú te fuiste a la salvación del buró de crédito, a la salvación de todos aquellos que nos han cambiado de compañía. ¡Ay, qué padre, qué buena idea! Dice por acá, el libro que estoy escribiendo es de ficción oscuro, estilo Game of Thrones. Ojalá un día nos puedas platicar un poquito más acerca de esa, de ese trabajo que estás realizando. Qué padre, qué chido. Pero bueno, sígueme compartiendo más experiencias que todos deberíamos de vivir antes de partir a través del WhatsApp 646-128-4601. Vámonos a la siguiente hora. Tú sigue en sintonía y en todas partes, ponte Exa.
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7: 2:04.

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3: Dos con 13 minutos de la tarde, estamos de vuelta, exactos, exactas. Y como ya lo sabes, cada miércoles es el día perfecto para ponerle atención a nuestra belleza, tanto hombres como mujeres. Todos tenemos que poner la atención. Y bueno, también son temas que vemos a lo mejor en redes sociales, a lo mejor procedimientos. Y pues bueno, hoy tenemos compañía experta en el tema. Nos acompaña Alexis. Ella es experta en el tema de medicina estética y regenerativa. Hola, Alexis, ¿cómo estás?
4: Hola, buenas tardes, ¿cómo estás?
3: Bien, bien. A ver, ¿ya te oyes? Ya.
4: Sí.
3: Ahí está. Ya tenía ratito que no te escuchábamos por acá.
4: Sí, ya sé, ya me habían olvidado por acá.
3: Ya sé. Pero bueno, ahorita fuera del aire estábamos hablando un poquito de algo que se ha puesto de moda, que se ha hablado muchísimo en redes sociales, también de boca a boca, ¿no? A lo mejor en una conversación entre amigas, que te dicen, ¿has probado esto?
4: Sí, bueno, el día de hoy esas cositas tan famosas son los famosos péptidos, que sí se pusieron de moda, pero hay que aclarar una cosita, no porque sea de moda significa que sea lo que todos debamos o vamos a utilizar.
3: Correcto.
4: Estos son los péptidos y en este caso hay bastantes, pero hoy en especial vamos a hablar de lo que es la tirzepatida.
3: ¿Qué es la tirzepatida?
4: La tirzepatida es un péptido que está compuesto por cadenas de aminoácidos. ¿Esto qué quiere decir? Que son unas moléculas que van a actuar adentro de nuestro cuerpo. Y en especial la tirzepatida lo que hace es darnos saciedad y también trabaja con el tema de regularizar la glucosa. Entonces, ¿por qué se hicieron tan famosos? Pues porque obviamente muchas personas empezaron a bajar de peso. Y así fue como empezó la popularidad de estos productos o tratamientos que son súper efectivos, que son muy buenos cuando son usados correctamente.
3: O sea, lo que van haciendo es regularte el apetito, o sea, te van quitando como el hambre, o sea, te sacia más pronto la comida.
4: Yo te los voy a explicar de una forma así que es súper sencilla para que todos lo entendamos. En el cerebro tenemos como una glandulita que nos avisa cuando tenemos hambre. Entonces, ¿qué hace la tirzepatida? Le dice al cerebro, ¿sabes qué? Ya estás lleno, ya no puedes comer más. Entonces, tu estómago recibe el mensaje que ya está lleno. ¿Y qué pasa cuando nos sentimos llenos? Pues dejamos de comer, porque ya decimos, ya hasta aquí, ya no puedo más. Y a grandes rasgos, así es como siempre se los explico a mis pacientes, para que entiendan. Es una señal que se le manda al estómago, entre el estómago y el cerebro se la reciben y dejamos de comer. Por lo tanto, ya no andamos que con el antojito en el día, que las papitas, el chocolate, todos esos antojitos que nos va pasando a diario, los dejamos de consumir.
3: Claro, los antojitos altos en calorías, las golosinas, a lo mejor carbohidratos de más. Y ha habido también como con ciertas controversias alrededor de eso, ¿no? Que si eran utilizados para otros tratamientos médicos, para otras afecciones, o que si es muy visible el uso, ¿no? También dicen de que, ay, esa cara es de tal producto.
4: Así, Ozempic. Bueno, no sé si se puede decir Ozempic, pero es semaglutida, el genérico, el nombre genérico. Pero sí, ya de ahí empezaron a salir pues muchos detalles de personas que eran obviamente

0: pues un poquito más altitos de peso y de repente los ves bien flacos y dicen, no, pues ya utilizó tirzepatida o Ozempic, que ven las caritas como escurridas. Y obviamente eso es muy común cuando lo utilizamos de forma no adecuada, cuando no vas de la mano de un médico que te puede decir, ok, esta va a ser tu dosis para que bajes poco a poco de peso sin exagerar y aparte ir complementando cómo evitar que te pase esa carita como derretida o que empiece a haber flacidez descontrolada.
1: Claro, o sea, todo debe de estar regulado por un profesional en el área.
0: Uh-huh.
1: Sí, ¿no? Porque uy, algo así había leído, había visto, escuchado, como que te vendían el producto. Ya tú nada más buscabas pues quién te lo pusiera
0: o aprendes.
1: Ajá. ¡Ay!
0: Que fíjate, eso sí puede ser, o sea, que como la insulina, todas las personas con diabetes solitos se inyectan, uh-huh. ¿Okay? Porque es complicado estar yendo diario o una vez a la semana al hospital. Pero el tema no fue la aplicación en casa, el tema fue que las dosis no eran adecuadas.
1: Okay.
0: Entonces, donde empezamos a ver los efectos que no queremos ver.
1: Okay. Y si quisiéramos tener más información, ¿cuáles serían esos expertos en el área, ¿no? Como para pedir más informes, pedir más orientación.
0: Por ejemplo, orientación en un médico que esté certificado en el tema de los péptidos. Ya sea, por ejemplo, hay muchos médicos estéticos en medicina regenerativa que ya nos actualizamos, que ya lo estudiamos y que lo estamos aplicando en conjunto de un nutriólogo y temas de nutrición, porque todo va de la comida. También los gastroenterólogos ya tienen, los doctores que es en bariatría, los doctores que están especializados en diabetes, que ellos empezaron, los primeros que empezaron a utilizar estos tratamientos para controlar la glucosa, y de ahí se pasó al tema del bajar de peso.
1: Ahora uh-huh. Sí que la demanda ya hizo que se actualizara más, ¿no?
0: Es bastante fuerte. Ya ahorita ahora sí que los tratamientos para bajar de peso como tirzepatida es como el Botox. Todo mundo se lo aplica, nada más que nadie dice. Pero sí. Ya va a ser algo de aquí en adelante que va a ser algo muy común, pero hay que aprender a usarlos. O sea, ahora nos falta que vayamos a aprender a usarlos.
1: Claro, y pues me imagino que nos vas a traer algunos tips y de igual manera unas contraindicaciones, ¿no? Porque no, como decías al principio, no todos podemos ser aptos para recibir este tipo de tratamientos,
0: sí.
1: ¿No? Por ahí tener
0: entonces,
1: cuidado.
0: ¿Quiénes son candidatos para utilizar estos tratamientos? Personas que tienen sobrepeso o personas que están con resistencia a la insulina o ya una diabetes como tal. ¿Okay? Esas personas son las candidatas para utilizar estos tratamientos. Si tú estás en tu peso normal y quieres bajar más, no, eso no lo puedes utilizar para eso. Para eso es llevar una buena dieta, cambiar hábitos y agregar un poquito de ejercicio. Porque ahí también es donde hay más personas que lo empezaron a utilizar, de que hay que bajar un kilo o dos y lo empiezan a usar. O sea, no, esto lleva todo un protocolo donde tienes que hacerte laboratorios, principalmente como estas de la glucosa, si hay temas en la tiroides o si tienes temas hormonales.
1: O sea, ¿okay? Nada más es así.
0: No,
1: porque
0: nomás de que vas, ajá, ya me lo inyecto.
1: Okay.
0: Que si te fijas son cosas muy sencillas, vamos por unos laboratorios, el médico te indica cuáles, se revisan, okay, tienes la glucosa alta, vamos a regularizarla, tienes un desajuste hormonal, vamos a tratar lo hormonal, tienes temas tiroideos, vamos a primero a tratarte eso y ya una vez que tengamos el tratamiento para lo que te está afectando, complementamos con el tema de los péptidos que son para la saciedad.
1: Ok, uh-huh. O sea, no nada más es que haya con esto
0: y ya.
1: No, tiene un seguimiento, tiene una preparación.
0: Una preparación y tu propio protocolo, ¿no? De que mi amiga pues iba con el médico y me está pasando su misma dosis. Uh-huh. En algunos casos se le puede atinar, ¿no? Le atina y qué bueno que les va bien, pero cada quien lleva su propia dosis y su propio protocolo y cada quien tenemos diferentes patologías o enfermedades agregadas.
1: Metabolismo también me imagino que ahí implica o tiene que ver, ¿no?
0: Sí, el metabolismo, por ejemplo, en el tema del metabolismo ya nos estamos metiendo en temas de a lo que voy, la glucosa, porque eso es parte del metabolismo, quién la trae, tiene regular, quién no. Entonces son temitas que tenemos que ver. Son cosas sencillas, pero con una cita en el médico arreglamos todo y se te indica cómo continuar el tratamiento en casa.
1: ¿Cómo es el impacto de las redes sociales, no? Que simplemente te lo dicen de que hay el nuevo método para bajar de peso y no, o sea, tiene, no te muestran, no te explican todo lo que debe de haber antes, durante y después de este proceso.
0: Sí, porque son, pues como tú nos comentaste, es una moda que se va a quedar y no debemos de estar nosotros solitos.
1: Claro, sí, ya la descubrieron, pero pues tiene que tener ahí sus regulaciones.
0: Claro. Y ver que el tratamiento que estás usando pues sea de una calidad buena.
1: También, ¿no? Porque en caso, luego puede haber como clonaciones de fórmulas o que te vendan una cosa y te den
0: sea otra. Entonces siempre en un lugar que sea certificado, una farmacia, de la mano de un médico, sería lo ideal. Todo no hay por... que encargarlo ahí en internet y que sabrá Dios de dónde venga.
1: Ay, sí. Ay, no, qué cosas. Pero bueno, vamos a continuar más adelante con este tema muy, muy controversial también. Por ahí vamos a checar también algunas contraindicaciones, algunos efectos secundarios, algunos rasgos a lo mejor que puedes ahí obteniendo a través de este tratamiento. Pero bueno, todo eso lo vamos a descubrir más adelante. Te voy a dejar con más música. Vámonos con Vamos a Él y En Todas Partes, Ponte Exa.

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1: 2:36 de la tarde, estamos de vuelta, exactas, con ese tema de belleza, el tema de los péptidos, un nuevo procedimiento estético, porque pues ya se está utilizando más en la medicina estética. Este tema, a lo mejor has escuchado marcas o en redes sociales la palabra Ozempic, ¿no? Estas inyecciones que son... Estas cosas, pues, ¿qué dices tú? ¿Qué será? ¿Sí funcionará? ¿Es peligroso? ¿Qué onda? No lo utilizaban la gente que padece de diabetes. ¿Qué onda? Pues aquí lo estamos descubriendo, desmenuzando todo. Y pues bueno, más allá de controlarte la glucosa o de ayudarte a bajar de peso, tiene otros beneficios, ¿no?
2: Ok, sí. Al darnos saciedad, este tratamiento, ¿qué pasa? Pues los que tienen el colesterol alto también disminuye, si tienes triglicéridos altos, por lo tanto también nos ayuda a disminuir. ¿Por qué? Porque mejoramos nuestra alimentación y trabaja con el metabolismo. Entonces, los beneficios son darnos saciedad, por lo tanto bajar de peso, nos regula la glucosa, trabaja con los que tienen resistencia a la insulina, nos ayudan con el colesterol y triglicéridos. Entonces, en general, es muy bueno para las personas que lo necesitan.
1: Ok.
2: Porque lo que te estaba comentando ahorita fuera del aire es que, como ya les comenté, regula la glucosa. Si no te llegas a aplicar tu dosis adecuada, si lo estamos aplicando mal o en una exageración, nos puede bajar la glucosa y nos podemos estar sintiendo mal. Y puede llegar ya, entonces sí, hacer un poquito peligroso.
1: Claro, el llamado se me bajó el azúcar.
2: Se me bajó el azúcar, mareos, o sea, puedes terminar hasta en el hospital por una mala dosis, una mala aplicación. Entonces, lo que te comentaba, uno de los, pues los beneficios ya los comentamos, que pues son fabulosos, pero obviamente como todo tiene algunos efectos secundarios. Los efectos secundarios que no a todos nos van a llegar a pasar, pero hay que estar pendientes, es náuseas, son los principales, náuseas leves hasta náuseas incontrolables, vómitos, diarrea, estreñimiento, malestar intestinal. Entonces es por eso que hay que tomarlos con precaución. Y aún así, aunque los estés llevando de la mano de tu médico, estar al pendiente de cualquier síntoma secundario que tengas para avisarle a tu médico y ver cómo lo vas a tratar. Okay. Entonces, esto a qué nos lleva. Yo he tenido pacientes que nada más una chica, a pesar de que era su primera dosis súper bajita, sí le causó bastante vómito. Tuvimos que suspenderlo porque obviamente no es para todos, no a todos nos puede caer bien todo. A la mayoría sí, pero a esta chica se lo suspendimos. Otra chica que, por ejemplo, tuvo estreñimiento, lo tratamos con fibra, mejoró bastante y pudimos continuar. Okay. Entonces, pero aunque un estreñimiento suene como si fuera algo inofensivo, un estreñimiento no tratado o que nos andamos automedicando, sí nos puede llevar a un dolor muy fuerte y terminar en el hospital por acumulación, pues, de estos alimentos ya pasados.
1: Okay. Entonces, no vamos a hacer uso de este proceso, de este medicamento, de este péptido, de una manera bajo la ignorancia, bajo la influencia también de lo que podemos ver en redes sociales, de que, ay, pues yo hice esto y esto y me funcionó. Sí, pero a ti, pero a mí es mejor todo controlado, ¿no?
2: Sí, y otra cosa que he visto también en redes, no mucho, pero sí me ha tocado ver que personas que, no sé, no se dedican a nada, que simplemente dijeron, ay, encontré una página ahí china, voy a comprar los péptidos y los voy a empezar a vender. O sea, tener mucho cuidado a quién se los estás comprando y qué recomendaciones te estás dando. Si es médico, no, porque tú cuando te sientes mal, no vas con una chica que viste en internet a preguntarle qué tomar. Vas al médico, entonces es un medicamento, es un tratamiento. Entonces vas con un médico para que te informe cómo aplicártelo y cómo pues estarlo consumiendo. Entonces, súper importante no ir con cualquier persona a comprárselo y que ahí más o menos te dijo cómo te lo aplicaste.
1: Claro. Sí, no, porque era lo que estábamos diciendo de qué tal que alguien que no se informó bien agarra el frasco completo y pues
2: ajá,
1: una única dosis y vamos a bajar 5 kilos de tres.
2: Sí, lo que me estabas preguntando, ¿no? A ver, la dosis. Sí, alguien que se pone una dosis alta puede haber un bajón de glucosa y sentirte muy mal. Uh-huh. Que ya si nos vamos en casos extremos, o sea, un bajón de glucosa fuerte, o sea, te puede llevar hasta un estado de coma. O sea,
1: ay, qué peligroso. O sea,
2: sí, de ya no regresar. Entonces, ya yéndonos a los extremos, ¿no? Y que por ahí a alguien se le ocurra una dosis demasiado alta o todo el frasco. Pero, pues no sabemos, una equivocación, un error, nos pudiera llegar a pasar.
1: De preferencia uh-huh. todo de la mano de tu médico, de alguien que ya sea experto en el tema, ¿no? Porque como decíamos, no es algo no tan nuevo, pero tampoco tan explorado, ¿no?
2: Tan explorado, ajá, o algo del día a día. O sea, no, esto es, todavía está de hecho, por eso tardó en hacerse popular, porque lo que te comentaba, esto ya tiene años, y tardó en hacerse popular, ¿por qué? Porque los permisos, porque la regularizar el permiso para la venta, que el producto a futuro no traiga algunos efectos ya graves. Uh-huh. Obviamente todo eso fue a base de estudios y continúa en estudios. Entonces, no es algo tan nuevo, pero sí, no está completamente qué va a pasar en 20 años.
1: Okay.
2: O sea, todavía no se sabe, entonces por lo tanto hay que irnos despacio.
1: Y con cuidado, ¿no? Está en sus vininos. Por aquí hay algunas preguntitas, pero esas las vamos a estar respondiendo regresando del corte comercial, ¿te parece, Alexis?
2: Okay, perfecto.
1: Vámonos rápidamente, regresamos, en un momento les respondemos. Si tienes alguna pregunta, adelante, tú también la puedes hacer a través del WhatsApp 646-128-4601. Vámonos al corte comercial, regresamos y en todas partes, ponte Exa.
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0: De vuelta en XFM, las 2:50 minutos de la tarde. Por acá tenemos algunas preguntitas que dijimos que íbamos a estar respondiendo. Bueno, primero un comentario del Cristian que ahí manda un consejo para cuando se les baje el azúcar, la glucosa.
1: Nada mejor para el bajón de azúcar que un pocón. Uno de 2.5 para subir el azúcar. Ese ayuda. ¿Sí o no, doctora? ¿Sí o no?
2: Claro, es usted un experto en la materia.
0: A ver, por acá hay otra pregunta.
3: Nena, buenas tardes. Una pregunta para la doctora. Bueno, no sé si es doctora o especialista, no alcancé a escuchar, una disculpa. Pero, ¿esos péptidos que ella comenta tienen el sello de la COFEPRIS?
0: A ver.
2: No todos, por eso es que les comento que hay que fijarnos bien dónde los adquirimos y con quién para que podamos ver que es seguro y esos sellitos de la COFEPRIS. Como por ejemplo ahorita uno de los más, bueno, el primero, el que tenía la patente, el que empezó, que es Mounjaro, sí tiene su COFEPRIS. Okay. Y va, hay más.
0: ¡Ay! Bueno, era yo.
2: Un comentario. Y pues ya.
0: Ese sí tiene el sello de COFEPRIS.
2: Pero entre otros, y ese puede ser.
0: O sea, sobre todo checar justamente, ¿no? Si tenemos la duda, si tenemos como esa espinita de, uy, como que algo no me cuadra con esta caja, con este proveedor, pues checamos.
2: Sí, uno puede
0: sello, ¿no?
2: Checar, ahorita ya todo está abierto en internet, así que puedes verificarlo.
0: Ok.
2: Puedes verificarlo en caso de que vayas a ir a adquirirlo, no sé, en alguna parte y quieras checar, puedes hacerlo sin problema. Pero sí, hay unos que sí y otros que no.
0: Por aquí dice, ¿dónde y cómo puedo conseguir ese tratamiento para bajar de peso?
2: Ok, pues puedes acudir conmigo a consulta. Soy la doctora Alexis Nevares, pero lo puedes adquirir, como les comentaba, hay que ir a consulta con un médico experto en el tema, como les había comentado, médicos estéticos, regenerativos que hayan estudiado el tema, también médicos bariatras, gastroenterólogos también ya lo están complementando. Entonces puedes ir con tu médico de confianza, preguntar si está con el si está con ese tratamiento, si lo está llevando a cabo. Entonces lo ideal es con un médico y ahí el médico te va a decir si él tiene algún proveedor o si te va a dar una receta para que vayas a alguna farmacia a adquirir el tratamiento. Pero si quieres más información, más dudas, con mucho gusto nos puedes mandar mensaje al consultorio y te damos un poquito más ya de información específica para usted.
0: Aprovechando redes sociales, okay. En contacto.
2: Yo estoy como doctora Alexis Nevares en Instagram y en Facebook también, doctora Alexis Nevares, me puedes encontrar. 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
0: Ok, por acá también otra pregunta que tenía esta misma persona, es el witch. Dice, ¿por qué no lo puedo aplicar si ya tengo mi peso normal?
2: Ah, ok, si tienes tu peso normal, es lo que les comentaba, no hay que automedicarse de que, ¿por qué? Porque nos ayuda a regular la glucosa. Entonces, si usted tiene su peso normal, probablemente también esté por dentro todo normal, y si agregamos un producto que aparte nos disminuya o baje la glucosa, puede ser un poquito irnos un poquito peligroso. Entonces, si tienes tu peso ideal y quieres a lo mejor bajar un kilito o dos, esto es muy sencillo con ya una dieta, ejercicio. Pero bueno, si dices no, es que se me dificulta y quieres un poquito de ayuda, se puede, pero tienes que ir con un médico para que te den tu dosis exacta, ahora sí que exacta, porque si no, sí te puede llevar a lo que comentaba, los efectos secundarios, náuseas, vómito, mareos, la bajadita de la glucosa que puede ser peligrosa. Entonces, más que nada es que sí tiene un poquito de riesgo, pero si tienes tu peso ideal, pues ya no es necesario utilizarlo.
0: Claro, en caso de que no padezcas diabetes, ¿no?
2: Ajá, en caso
0: de
2: que, ajá, ya en caso, ya eres experta en el tema.
0: Ay,
2: ya eres experta. Sí, en caso de que tengas resistencia a la insulina o que seas diabético, sí se puede utilizar para regular tu glucosa, pero ocupas estudios para revisar que eso sea verídico. Entonces, es por eso que no se recomienda usar a alguien que ya está en su peso ideal, regularmente pues no es necesario, a menos que sí tenga el tema de diabetes o resistencia a la insulina.
0: Ajá, es que todo debe de estar fríamente calculado, o sea, tus estudios de sangre, tus estudios de glucosa, tus estudios hormonales también.
2: Hormonales, y ajá, hormonales, ya sea hormonas femeninas o el tema de la tiroides.
0: Ok, sí, muy importante, ¿no? En el caso de las girls, en el caso de las chicas, ahí también se atraviesa otros requisitos, ¿no? Para poder ser apto y recibir ese tratamiento. A ver, por acá, ¿qué dice?
1: Doctora, ve, doctora, el cocón tiene 3 sellos. ¡Ay! Qué mejor, ¿no? Que uno o la otra cosa, ¿no? No es cierto. Y que sea retornable para cuidar el ambiente también.
0: De vidrio, ¿y?
1: Siendo serios, yo desde que fui al tratamiento ahí con el grupo EXA en enero, ya nomás he tomado soda una vez por semana, por si acaso. Para que no se me olvide. Pero sí he bajado un montón de tomar eso.
0: Felicidades.
1: Y de peso, siento que ya me siento un poquito más ligero.
0: Es que hay maneras, hay distintas maneras de bajar de peso. O sea, Cristian, por ejemplo, ya lo vivió. Es que, Alexis, no sé si tú sabías, pero
2: ¿no?
0: Cada año hay un reto que se llama EXA Workout, en donde se les invita a los radioescuchas, se hace una selección, y es un reto de bajar de peso.
2: Como de meta de año nuevo, ¿no?
0: De meta de año nuevo, y estuvimos, ¿qué? 2 meses, fue un mes y medio, estuvimos en el reto y dieron buenos resultados los exactos.
2: Bueno. Pues como lo que comenta este chico, que sí, bajando la soda, que es de lo que más tiene glucosa, pues bajas de peso.
0: Justo.
2: Su alimentación, eso siempre va a ser la principal forma de bajar de peso, 100%.
0: Pero todo controlado, porque hubo especialistas, hubo una doctora especialista en nutrición, hubo el tema también de los análisis clínicos,
2: revisión.
0: Para ir para como checar cuáles eran las necesidades específicas de cada uno, no nada más a la venta.
2: A ver si este año 2027 me uno al reto y en lo que les pueda apoyar también.
0: Ay, yo voy a hacer todos. Trampa, ¿eh? ¿Cuál un mes en el gimnasio? Ahorita miren yo. Ya, inyectada. Pues muchas gracias, doctora Alexis. Nuevamente, los medios de contacto para poder adquirir más información, más orientación de estos y otros temas, ¿eh?
2: Ok, bueno, las redes sociales, como le comentaba, soy la doctora Alexis Nevares, especialista, bueno, con maestría en medicina estética y longevidad, médico general por la UABC de aquí de Ensenada. Y el número de contacto para Ensenada es 646-268-3841. Recordándoles que también nos encontramos en la ciudad de Tijuana. Y ahí el número es 664-752-6573. Y por redes sociales, pues me pueden encontrar con mi nombre, doctora Alexis Nevares. Con mucho gusto les estaremos también respondiendo algunas preguntas por si alguien no se animó a preguntar aquí al aire y quiere preguntar en más privado, nos puede mandar mensaje por cualquier tipo de red social o WhatsApp y con gusto les estaremos resolviendo todas sus dudas.
0: Excelente. Y también si hay algún tema en específico que ustedes quieren saber, porque ahorita les va a los 22. Sí, es que sí está muy, muy de moda, muy en conversación actualmente, ¿no? Que los famosos, que los rostros, que ya se vio acá, que salieron buenos resultados o que algunos ya muy extremos.
2: Sí, bueno, pues, que se les pasó la manita, pero pues hay cada quien sus gustos.
0: Y todo se sigue estudiando, ¿no? Todo se sigue actualizando y pues aquí traemos también el tema a tratar. Pues muchas gracias, Alexis. Aquí estaremos esperándote muy pronto. También de igual manera a nuestra cosmetóloga Areli, que anda viviendo la vida loca.
2: Anda de viaje.
0: Muchas gracias. Yo te voy a dejar con...
2: No, muchas gracias a ti.
0: Muchas gracias. Te voy a dejar con Taylor Swift, Patient Zero, y en todas partes, ponte EXA.

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3: 3:03.
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0: Las 3:23 minutos de la tarde, estamos de vuelta. Y como cada miércoles, te pregunto, de dicho en dicho, ¿te lo han dicho? Y pues el día de hoy el dicho a analizar es verbo mata carita. Un dicho que pues, más de una vez lo hemos escuchado o alguna vez en nuestra vida lo hemos escuchado, pero ¿qué significa? ¿Lo has dicho tú? ¿Lo has aplicado? ¿Te lo han aplicado? ¿O qué entiendes por verbo mata carita? Antes de darte pues esa explicación de dónde viene este dicho, me gustaría que me compartieras tú en qué situaciones lo has aplicado, en qué situaciones crees que se aplica, o si tú eres de esos, del verdadero verbo mata carita. Compártemelo a través del WhatsApp 646-128-4601. ¿Por qué crees que se dice así? ¿Por qué dicen que el verbo mata carita? ¿Ustedes son de esos? ¿Qué onda? A ver, platícamelo todo. Y también recordarte que en un momentito más, en unos minutitos más, vamos a estar haciendo una dinámica fácil y sencilla para que te lleves ya sea un certificado individual para un delicioso pan de muerto relleno, con rellenos exclusivos que solamente Barbas, Cakes and Coffee pueden hacer. Es que nada más de pensar en el pan de muerto y en el cheesecake de calabaza. ¡Ay, qué rico de saber! Y aparte ya nos dijeron por acá que ya los probaron. Entonces 100% recomendadísimos para que te animes a participar. Me mandó también un emoji de pan, un emoji de cafecito, un emoji de una flor naranja. ¿Por qué? Pues porque es el mes naranja, es el mes otoño, es el mes que evoca esos colores. Y también vamos a tener un certificado delicioso, válido por una media docena, para que festejes junto con Jonas Station, una media docena de sabores clásicos para que compartas tú y esa persona especial. Para que estés atento, si te interesa también esta dinámica, mándame una dona glaseada rico, delicioso, al 646-128-4601, para que dice, ¿qué onda? ¿Qué onda? Saludos. ¿Quién eres? A ver acá, ¿qué dice el huicho?
1: Cuando un vato está bien, pero bien feo, y que tiene verbo, pues, bien tiene para hablar con las mujeres, y que tiene la mejor morra del, ¿no?, de la fiesta. Ese es cuando dice uno el verbo mata carita. No, porque pues puede estar uno bien guapo, pero pues no tiene verbo, pues, ¿no? Eso yo creo que es lo que significa.
0: Pero en este caso, ¿cuál sería el verbo? Den tips de verbo. Dice, yo le he aplicado la neta, saludos. Veré cuál, el de verbo mata carita. Pero a ver, platícanos, ¿cómo lo has aplicado? ¿Cuáles son esas técnicas en donde dices tú, ahora sí, a dar puro verbo, porque rostro no hay mucho? Pero una aquí tu servilleta, ¿qué te puede decir? ¿Qué te puede comentar de eso? Yo no necesito verbo, caray. Ay, ahora. Dice, y el baby, wow, ¿qué, dónde anda? Yo ando triste porque no ha habido el dúo dinámico exa. Oh.
2: ¿Qué?
0: Ya anda por acá, pero anda chambeando con la cámara que te dijera. Anda creando contenido, entonces ahorita no anda por acá, pero ya no ando tarde en regresar. Dice, yo lo he aplicado porque cuando uno es feo, debe uno tener buen verbo para conquistar a las chicas. Pero, ¿cómo es ese verbo? A ver, tiren verbo, a ver si es cierto. Dice, hola, a ver, soy Alexa Kid, ¿cuál es la dinámica? ¡Wala! Pues mira, la dinámica para el pan de muerto relleno o para la media docena de donas de Donas Station aún no va a ser, pero ponte muy atento porque en unos minutitos, yo creo que regresando del corte, uno de esos dos certificados vamos a estar regalando para que pongas mucha, mucha atención. Dice, pero más bien sería la labia. Por eso, pues, pero ¿cuál es la labia? ¿Cuál es el verbo? Soy el... Ah, mira... ¿Por qué cambiaste de número? ¿Qué andas tramando? ¿Qué andas...? Dice, no digas el nombre. ¿Qué trucos truculentos traes por ahí? Mira, ay, no me la hagas. Pero vámonos al corte comercial. Regresamos. Mientras, veme comentando, ve participando. ¿Por qué dicen el verbo mata carita? De dicho en dicho. ¿Te lo han dicho? Vámonos al corte comercial, regresamos y en todas partes, ponte Exa.
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1: Con 35 minutos de la tarde, hace unos momentos escuchaste Bajón Emocional de Yuridia. Ay, ¿y ahora qué trae? ¿Ahora qué trae mi íntima que nos pone canciones muy llegadoras? Pero bueno, eso solamente lo tenemos aquí en la Estación Naranja. A ver, por acá, ¿qué dice el huicho? Atentos, porque ya se viene dinámica. La primera dinámica en la que te vas a ganar un pan de muerto relleno. Rico, de Barbas Cakes and Coffee. Pero antes, a ver, ¿qué dice el huicho?
2: Yo digo más bien que es tratar de hacer reír a la mora. De hacer reír a la mora, si la hace reír mucho, pues ya cambió, ¿no? Digo yo.
1: Sí, hazla reír. Hazla reír a carcajadas.
2: O sea, hazla sentir bien, bonito y hacerla reír. Yo digo que no es como tipo el verbo por ahí, ¿no? Que le digas cositas bonitas.
1: Y es que luego echan la vía de más y una se la cree. Dice, es que estoy en el anonimato, no tengo ni redes ni nada, fingí mi... ¡Ay! No me la hagas. Por acá, ay, qué rico. Dice, hola, Bere, ¿cómo estás? Hoy no había visto, qué bonita vienes. Ay, ¿dónde andas? ¿Dónde me viste? Qué bien te sienta ese vestido. Ah, ya me estás echando labia. Y yo, órale, y ese verbo. Dice, ¿no? Que te siento bien ese vestido, te ves bien y sobre todo con tus ojos. Ay, ahora, no me la hagas. Mira, si son bien. No he visto la carita. No he visto la carita como para decirles, pues el verbo ya la mató, ¿no? Dice, hola, Veré, no puedo mandar audio, pero. ¿Por qué? ¿Por qué no puedes mandar audio? Dice, ya te está tirando verbo, ya me tiraron verbo. Bere, ¿cuál es la dinámica? Dinámica rápida, vámonos. Para que te lleves ese delicioso pan de muerto relleno de Barbas Cakes and Coffee, en un audio me tienes que decir en dónde se ubica Barbas Cakes and Coffee. Rápidamente, el primer audio que llegue con el dato correcto se va a llevar el certificado individual. ¿En dónde se encuentra Barbas Cakes and Coffee? Ensenada, ¿no? Porque pues, ay, también hay un don Tijuana que te dijera, que te comentara. Pero esta promoción es exclusiva, pues, de aquí de Ensenada. A ver, ¿quién llegó? A ver, ¿qué dice aquí al huicho?
2: En Macro Plaza, Ponte Exa.
1: No está. Barbas no está en Macro Plaza. Dice, para tirar labia, el tío Mike, que lleva como, no se la hagas, dice que lleva como 30 relaciones fallidas y las que faltan. Ay, ¿qué te dice el tío Mike, pues?
3: Grabar 666, Ponte Exa.
1: ¿Qué? No es ahí.
3: Grabar 666, Ponte Exa.
1: Tanto que les he platicado, tanto que les he dicho dónde está el Barbas Cakes and Coffee, no me la hagan. A ver acá.
4: Avenida Ruiz 372A, entre calle segunda y tercera zona centro. Ponte Exa.
1: Les ganó. El comediante Naranjita los vino a opacar nuevamente. Mándame tu nombre completo, bueno, de la persona, un adulto mayor, ¿no? Que pueda recoger el certificado. No manches, comediante Naranjita, te vas a deleitar un delicioso pan de muerto. Sí, mándame los datos de mamá y... ¡qué eminencia acaba de llegar! Es un nombre completo y colonia donde viven. Dice, a ver, ¿foto o fake? Ya te andan tirando labia. ¿Foto fake de los que andan tirando labia para ver si es cierto? ¿Para ver qué tanto verbo tienen que tirar? Para ver si le tienen que echar más ganitas o sin necesidad de verbo precioso. Así, pero primero hay que juzgar por la portada. No es cierto. No me la hagan, ya basta. Bueno, en un ratito más vamos a hacer dinámica para que te lleves también Todavía nos queda un certificado válido por una media docena de sabores clásicos de donas de Donuts Station, porque van a cumplir aniversario, van a cumplir años aquí en Ensenada. Entonces va a estar muy delicioso, unas ricas donas. Ay, no, te digo, puro romper dieta aquí en Exa. Pero bueno, vámonos al corte comercial, regresamos, tú no te despegues. Seguimos, sígueme compartiendo. Verbo mata carita. ¿Por qué? En un ratito más te platico de dónde viene este dicho, dichacharero. No te despegues y en todas partes, ponte Exa.
0: 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Vamos a un corte comercial.
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0: 6:50 de la tarde y vamos con la definición del verbo matacarita. Se las traje directamente aquí a cabina, se las traje directamente al micrófono.
1: Sí.
0: Aquí está la definición de verbo mata carita.
2: Ey, pero eso es falso.
0: ¿Por qué?
2: Porque también estoy carita, pues. O sea, carita mata verbo también.
1: No, pero
2: la neta, yo les voy a decir la neta. Verbo sí mata carita de machine.
0: ¿Por qué?
2: Porque yo les he tumbado las morras a varios vatos. No es cierto. No es cierto. No, pero sí, yo siento que sí, ¿eh? O sea, hazla reír hasta que se olvide que eres feo. Para ti que eres feo. No es cierto.
0: ¿Qué?
2: Para ti, feo. No.
0: Oye, pero ¿sabes sí? cómo sigue ese dicho?
2: ¿Cómo?
0: Verbo mata carita, pero cartera con dinero mata al verbo.
2: Nah.
0: ¿No? ¿Por qué no?
2: Nah.
0: O sea, siempre es el carisma.
2: Sí.
0: ¿Te ha funcionado?
2: Totalmente. O sea, porque también tengo la cartera. Pues. Nah.
0: ¡Ay, ahora!
2: No, yo siento que sí también, ¿eh? También es el de la carterita llenita, mata también el verbo.
0: Y la cara,
2: más que nada.
0: O sea, de conclusión,
2: la cartera. El dinero mueve montañas.
0: Nada de que hazle reír. Sácale. ¿Eh? ¿Qué pasó?
1: ¡Hola, que la Chun-Li!
0: Ay, no, pura cosa acá. A ver, acá qué dice. Verbo mata carita, dinero mata fealdad. ¿Qué? Verbo mata carita, dinero mata fealdad.
2: Ajá.
0: Belleza mata cosas, pero lo que mata todo queda pendiente.
1: ¡Ay, qué!
0: ¿Cómo? ¿Así es el dicho completo? A ver qué decía por acá, Nursita. ¡Ay!
3: ¿Por qué verbo mata carita? Porque hay gente que se arregla un montón y se pone bien guapetón, se echa los kilos de spray, bueno, de perfume o de colonia.
2: Llego yo y se las...
3: Y... Ay, no. Nada más los escuchas hablar o expresarse de otra persona sí. Y te das cuenta Andale. Que ahí el verbo mató carita.
2: Totalmente.
3: Ahí fue. Se acabó. Se ¿verdad? Aniquiló y se clavó
2: no,
3: solo.
2: No me escucho, Contexa. Cabrón.
0: Justo. ¿No te escuchas?
2: No, en esos audífonos. Ahí está. Ya. Sí, totalmente.
0: Al revés también, ¿eh?
2: ¿Cómo?
0: O sea, funciona de dos maneras.
2: ¿Carita mata verbo?
0: Si estás... No. Si eres agraciado físicamente...
2: Ajá.
0: Pero al momento de hablar como que... No la armas así de que caes mal.
2: Es que también depende, pues.
0: Pues
2: o sea,
0: ya,
2: si,
0: el verbo ya te mató la
2: cara. Sí, claro. Pero... O sea, imagínate yo, pues. ¿No? Verbo y carita, pues. O sea, ¿quién tumba ahí? El dinero. Sí, o no, amigas. O amigues. O amigos.
0: Pues.
2: Totalmente.
0: Yo no voy a responder.
2: Ay, Bere. Voy a hablar yo. Fíjense que la Bere.
0: Bueno,
4: Sí. Cartera mata sí. verbo. Porque ¿sí? por la neta, pues la ahí neta. Están estos días. No, pues, ¿quién no quiere dinero? Dice la mujer, ¿no? A lo mejor no todos son iguales, pero. Tiene mucha razón ahí, Bere. Es cierto, cartera, mata verbo. Ahora, el verbo para mí es algo así de como que le estás diciendo a una morra, no sé, no, pues yo tengo un yate acá y tengo un yate y un día esto quiero ir a pescar. ¿Qué tal si vamos y nos tomamos unos martinis y acá y así la vas convenciendo, pues no, aunque no tengas nada, no, pues te estás dando vueltas al asunto. Pues ya la llevaste a comer, ya te está creyendo tus historias. Ese es el verbo que significa, pues, ¿cuál es el verbo? Es ese, ¿no? Entonces,
0: el verbo to be. Y al rato todo endeudado.
2: ¿Dí? Oye, sí, yo nomás dijo verbo y dije to be.
0: Dice el angelito sabe. Ay, llora.
2: No, sí.
0: Billetes
2: sí.
0: mata todo.
2: Billete mata todo.
0: Pero no. Las chicas nos fijamos en los sentimientos.
3: ¡Ay, qué!
0: Las chicas nos fijamos en el verdadero valor de la persona, sus valores, sus aspiraciones.
2: Bere, si eso pasara, yo tuviera 6 novias ahorita. Si eso fuera verdad, pues.
0: ¿Por qué tendría 6 novias?
2: Es lo que te digo, pues. Ay, mentira, no. Eso es mentira.
0: Sí, hazme eso reír a carcajadas.
2: No, y fíjate, y no nomás que digan de que, ay, no, que las mujeres solamente se fijan en... No, siento que los hombres también, ¿eh? No, nada más las niñas.
0: Ah, pues es que para todo aplica el verbo mata carita.
2: Sí, no, o sea, no hay género, pues, o sea, Dice. Oye, no me escucho.
0: Yo sí te oigo. Dice, mujer ¿sí? joven cae por verbo. Mujer de mediana edad cae por billetes.
2: Ah.
0: Mujer mayor cae por caritas. Cuando ellas, cuando ya ellas son las dueñas de la pensión del oxiso. Ay, saquen pensión.
2: No, sí. Manden DM. Nada. Para los que no saben qué es DM, es inbox, pues, mensaje.
0: Direct message.
2: Direct messenger.
0: DM. Ay, ahora.
2: DM.
0: ¿Te han estado solicitando?
2: ¿Quién?
0: ¿Aquí todos?
2: ¿Quién? ¿O qué? Pues ya saben dónde vivo. ¿Qué rollo?
0: Ya saben dónde encontrarme.
2: Ya saben que aquí trabajo. ¿Qué rollo?
0: Que te estuvieron ahí. ¿Dónde está el angelito y el cupido y que el no sé qué y yo?
2: Pues
0: ¿no?
2: Si acabo de regresar. Acabo de regresar. Déjenme, me instalo en la oficina otra vez. Anda de vacaciones, pues. Anda de vacaciones, veré cómo la ves.
0: ¿Y con permiso de quién o qué?
2: No, pues
0: nadie,
2: de ahí de...
0: A mí nadie me pidió autorización.
2: La mancha amiga me dio chance.
0: Mansa amiga.
2: ¿Qué? Pues ella me dijo, vete, está bien, no pasa nada.
0: Pues yo me fui. ¿Qué? Angelito, tengo que regalar una media docena de donuts.
2: No, pero faltan Donuts dos Station. Minutos para que se acabe.
0: Pero es fácil y sencillo. Solamente el primer audio que me diga cuántos años cumple Donuts Station aquí en Ensenada. Ah. A ver cuántos tú... No, lo digas, ¿no?
2: No, no, pero es que así, ¿qué te funciona? Pues ya la gente ya sabe que lo vas a regalar al final. Ya me dice, no. Ah, pues prende el radio a las 3:40, le toman a ver y lo regalo el último. Yo así
0: Ángel.
2: Le hago. Yo así le hago para ganarme el premio.
0: No, ahora lo sorprendí porque regalé uno antes.
2: Ah, entonces te dieron dos.
0: No me la hagas. A ver,
2: pero ya ves. Tú que prendiste el radio ahorita, no te ganaste el otro.
5: 14 años cumple Donuts Station en Ensenada.
0: Loba.
2: Oiga, todavía no decíamos la segunda parte, pues. Pero se lo acaba de ganar. ¿Sí o no?
0: Sí, se lo ganó.
2: Ya se lo ando regalando y no sabía cuántos años cumple Donuts Station. 14 años cumplen nuestros amigos de Donuts Station.
0: Aquí en Ensenada. Oye, qué
2: 14
0: rico.
2: Años.
0: Tu edad.
2: Mi edad casi. Yo tengo 17. ¿Qué? Porque nadie me cree mi edad.
0: Ay, porque tú tienes mucho verbo, porque carita, mira ya.
2: ya se la acabaron. No, alguien que venda así cremitas así para la cara. Yo me dejo.
0: ¡Ay, qué! Terminación 2066. Mándame tu nombre completo, colonia donde vives. Te ganaste tu media docena de donuts, de Donuts Station.
2: Ay, qué rico. ¿Cuál es tu dona favorita? O sea, ¿de qué sabor o... Sí, sabor.
0: Yo
2: sí.
0: Creo que la de chocolate.
2: La de cocholate, pero ¿en dona cocholate. O en trenza?
0: Ay, en trenza.
2: ¿En trenza?
0: Sí.
2: Oye, ¿tú leías alguna diferencia? La verdad. O, bueno, nomás la figura.
0: Es que creo que sí influye la figura en el sabor del pan.
2: Sí.
0: O sea, una trenza sí me sabe muy diferente a una dona.
2: Sí, yo también prefiero trenza que dona. Porque luego muerdo la dona así y luego se me embarro acá a los lados. Pues, para que le pongo mordiona que también me pasó el lanza.
0: O la de azúcar glass. La dona de azúcar.
2: No, ahí nuestros amigos de Donuts Station venden una así como con espolvito como de nuez. No sé si la has probado.
0: Sí.
2: Uy, está deliciosa, ¿eh?
0: Una vez también probé una que tenía un glaseado morado. Esa también estaba rica. ¿Quién sabe de qué era? No, a lo mejor de frutos rojos, no sé. Ay, el chiste es que ustedes van a poder degustar sabores clásicos.
2: ¡Qué rico!
0: Ahí en Donuts Station. Dice por acá, veré cuándo son los chistes. Ya tengo varios. Los chistes son los lunes, pero... Échale, comediante naranjito.
2: ¿Cuál? Échale, pues si falta un minuto para irnos.
0: Ay, en 30 segundos en la viente.
2: A ver, es cierto, faltan 10 segundos para que se nos acabe el programa.
0: 10 segundos y yo, mira, aquí todavía...
2: Todavía programando,
0: todavía
2: pues.
0: Todavía programando, todavía ajustándole aquí.
2: No, pero que no le cambien, no, mire, porque ahí viene el Arturo y la neta les trae buen chisme machín. Les voy a spoilear poquito.
0: A ver.
2: O no, o sí.
0: No sé, ¿ustedes?
2: Hace rato fuimos a grabar un lugar emblemático de aquí. Bueno, no emblemático, pero sí. Muy visto por la gente. Varios youtubers ya han ido a grabar ahí y a hacer contenido desde afuera.
0: Sí, es emblemático.
2: Sí. Entonces, pues no se despeguen tampoco de las redes sociales, pero porque ahí voy a estar subiendo el contenido en estos días.
0: Excelente.
2: Yo, 2 semanas, me tardo 2 semanas.
0: Oye, también preguntan que por qué Baby Lindo, pero eso lo descubriremos
2: en el siguiente capítulo.
0: Vámonos con el chiste, ya nos despedimos.
6: ¿Por qué el televisor fue a terapia?
0: ¿Por qué?
6: Porque perdió el control, ponte exa.
0: Yo. pásenme el HDMI que me voy a proyectar.
2: La neta sí me dio risa. Oye, ya nos tenemos que ir. ¿Regalaste el pastel?
0: Ah, ¿qué crees?
2: ¿Qué?
0: Enviaron una cumpleañerita.
2: Ay, pues que siga participando. No. Mándame el nombre.
0: Ahorita te mando el nombre. Y pues bueno, que ustedes también sigan participando, sigan sintonizando. Y nos
6: ¿por qué 59 estoy de pie?
2: ¿Eh?
6: Porque luego 60, un techo.
0: ¿Por qué el 59 está de pie?
2: No entendí.
0: ¿Por qué el 59 está de pie?
2: Ajá.
0: ¿Por qué luego
2: 60? No he entendido, de principio.
0: Ahora yo creo que ya nos vamos con el último y ahora sí ya.
6: ¿Cómo se llama una mujer que tiene que leer letras chiquitas?
0: ¿Cómo?
2: ¿Cómo, mijo?
6: Lupita, con texto.
0: Me gustó, muchas gracias.
2: Te faltó el TikTok de final.
0: Ahora sí nos despedimos, Angelito.
2: Vámonos.
0: Mañana te quiero apuntar.
2: Mañana. Sí, mañana sí voy a estar aquí. Sí, mañana es jueves. Hasta el viernes voy a andar en Zumbalilacha.
0: ¿Qué es eso?
2: Chambeando, pues.
0: Ah, bueno. A ver, ay, el comediantito naranja, mire.
6: A ver. Los gatos no van a las fiestas.
2: ¿Por qué qué?
6: Porque los gatos no van a las fiestas.
2: ¿Por qué los punguetos?
6: Porque les da miedo el perreo.
0: Se cortó el principio.
2: No, escuché el principio.
0: ¿Por qué los perros no van a la discoteca? Porque les da miedo el perreo. O los gatos.
2: O dijo los gatos.
0: Los gatos,
2: ¿no?
0: ¿Verdad? Si eran los gatos, me da más sentido.
2: Sí.
0: Pero ahora sí ya nos despedimos. Nos pasamos a la siguiente. Ahora se quedan con Arturo en Exa y en todas partes, Angelito.
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0: Te da la hora exacta.
2: 4:03.
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Exacto, se acabo de llegar a la cabina naranja, por fin ya estoy aquí. Y es que vaya que estuvo complicado el trayecto para acá, mis exactos. Y es que, ¿por qué?, se preguntarán. Bueno, todavía no puedo hablar muchísimo sobre eso, pero complicado el trayecto para acá, mis exactos. Y es que, ¿por qué?, se preguntarán. Bueno, todavía no puedo hablar muchísimo sobre eso, pero estuvimos haciendo unos contenidos bastante locochones para todos ustedes. Y es que, ¿dónde los puedes llegar a encontrar esos? Pues mira, cuando ya estén listos, porque vaya que estuvimos grabando muchas cosas, los vas a poder ver en las redes sociales. Mira, para empezar, yo soy Arturo Vidal, porque yo sé que llegué y no dije nada, ¿no? No, quién sabe dónde estás, ¿no? Entonces, yo soy Arturo Vidal. Estamos en este momento en una hora de música continua de XFM 104.1, la estación naranja. ¿Qué, mis exactos? Yo sé que ustedes no lo ven, yo sé que ustedes no están en este momento para poder presenciar, pero... ¿cómo ven que hoy nos visitó alguien muy importante, uno de los pilares de aquí de XFM? Así es, y es que estoy hablando que tenemos en este momento en presencia, no trabajando, pero está en presencia, cómo no, el buen licenciado, el butaférrico, el perspicaz, el inaudito, el infalible licenciado, anda por aquí con nosotros saludándolos. Pero mis exactos, vengo a preguntarles a todos ustedes cómo se la están pasando ahorita, porque ya está un poquito más calentito el día de hoy, ¿no? Ya no se sintió tanto el frillazo como hemos estado experimentando todos estos, pues... estos 3-4 días. Dice por acá, muchas gracias, ya sabes que aquí siempre estamos bien disponibles. Entonces, mis exactos, vengo a notificarles a todos ustedes que estamos en una hora de música continua. Y de hecho, en este momento viene una de las rolas que más me encantan. ¿Y cómo? ¿Cuál es, mi Arturito? Pues mira, es... la de Dua Lipa, la de Training Season. La verdad, esta es una de las rolas que más me gustan. Y es que, pues la verdad, Dua Lipa a mí me encanta. Es muy buena, es excelente, incluso medio actuando. Hasta habla medio español. E incluso la han comparado. Eso me ha dado mucha risa. La han comparado a que parece que está hablando como Arcángel. O sea, el cantante Arcángel. Que parece que canta o habla como él cuando ella habla en español. Está bien loco. De hecho, deberías de verlo si es que no lo has visto en alguna vez, alguna comparativa. Te recomiendo muchísimo que te pongas a verlo porque te va a dar mucha risa. Mis exactos, tengo también que comentarles a todos ustedes y tengo que comunicarles que tenemos accesos. Ahorita todavía no les voy a decir de qué tenemos, pero tengo un acceso doble y tengo un certificado para que comas algo delicioso en Barbas Cake and Coffee. Mis exactos, vámonos rápidamente con la rolita de Dua Lipa. Ya sabes que estás en una hora de música continua, así que no le muevas.

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1: Exactos y exactas, para informarles nada más que este programa cuenta con espacios comerciales y o patrocinados. Y es que, mis exactos, en este momento ya pues se siente la vibra del ombligo de semana, ¿no? Entonces, ¿qué les parece, mis exactos, si van pasándome su información exacta? Y es que, a ver, Arturito, explícate un poquito más, ¿qué es lo que me estás diciendo? Ustedes ya tienen conocimiento de que todos los viernes es el gran viernes Godín, ¿verdad? Entonces, ¿qué les parece, mis exactos, si para empezar celebramos? Porque el gran viernes Godín es algo muy rico, es algo que se puede compartir con todo el mundo, e incluso es tan hermoso que no se puede compartir. ¿A qué me refiero? Pues si tú eres el ganador del gran viernes Godín, obviamente esas deliciosas pizzas de Little Caesar con todo y su refresco puedes no compartirlas sin ningún tipo de problema. Y ¿sabes qué? Lo mejor de todo es que yo no voy a decir nada. ¿Por qué? Porque tú te las ganaste. Si ya tú los quieres compartir ahí en tu trabajo, está más que bien, ¿no? Pues, de hecho, la vida se trata de compartir, pero yo no te voy a juzgar si no le quieres compartir a nadie más esas deliciosas pizzas de Little Caesar que vamos a llevar hasta la puerta de tu trabajo con todo y su refresco. ¿Cómo la ves, mis exactos? Y es que así es, si quieres liberarte del agobio de pensar qué es lo que vas a comer el viernes, de ahorrarte un billetito, de comer algo rico y una cosa tan rica como una pizza, este es el momento para poder participar. Miren, si no les ha quedado muy claro, todas aquellas personas que estén trabajando el viernes van a poder ser acreedores o van a poder participar para el gran viernes Godín. ¿Qué es lo único que tienes que hacer? Pues mira, es muy, muy sencillito. Lo único que tienes que hacer es mandarme al 646-128-4601. Te lo repito, 646-128-4601. Me tienes que mandar el nombre de la empresa o el nombre de tu trabajo, la ubicación exacta, tu nombre y tu número de teléfono. Te lo repito, el nombre de la empresa o de tu trabajo, la ubicación, tu nombre y tu número de teléfono. Me preguntas, Arturo Vidal, oye, yo trabajo en el gobierno, ¿se puede participar? Sí, sí se puede trabajar. Sí se puede participar. ¿Por qué? Yo te preguntaría, ¿estás trabajando? Sí. Ah, con eso, con que estés trabajando, con que haya un lugar a donde podamos llevarte las pizzas, con eso ya podrás participar. Nombre de la empresa, la ubicación, tu nombre y tu número de teléfono. Estos últimos dos nada más lo necesitamos porque pues hay momentos o hay lugares en los que están un poco más escondidos que otros, ¿no? Entonces, para que no sea tan complicado y por si nos llegamos a perder para poder entregarte tus pizzas calientitas y hasta la puerta de tu trabajo, pues ahora sí que hay que tener un poquito más de comunicación y con eso. Pero mis exactos, en estos momentos voy a estar recibiendo todos sus participaciones sin ningún tipo de problema, ¿eh? Ya estoy viendo aquí que ya me llegaron algunos, qué bueno. ¿Por qué? Porque les recuerdo que mientras antes estén ustedes anotados, es más fácil que les toque. Así que, de una vez, para el gran viernes Godín. Mis exactos, todavía estamos en una hora de música continua. Los voy a dejar con Animal. Yo soy Arturo Vidal y en todas partes siempre, ponte Exa.

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1: 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Para escuchar lo nuevo de Dana con Belinda.
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0: 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Vamos a un corte comercial. 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
0: La hora exacta es 5 de la tarde, 2 minutos.